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1: Hola amigas, amigos, esperamos se encuentren muy bien. Estamos listos ya para nuestra cita con la música en Días Felices, en el sonido que ofrece para usted UCB Radio. Estamos de 8 a 9 horas a través del 103.5 FM para la región de Valparaíso y también estamos en nuestra señal online que usted ubica en el sitio ucbradio.cl. Recuerde además que tenemos repetición de Días Felices cada día a las 21 horas. En el año 1979, la banda australiana AC/DC graba su tema Highway to Hell, Autopista al Infierno. Fue compuesta esta canción por Bon Scott y los hermanos Young, Malcolm y Angus. Es una canción emblemática en la discografía de AC/DC. El título obedece a la respuesta que alguna vez dio Angus Young cuando le preguntaron cómo era la vida con tantas giras, con tantos conciertos. Y él respondió que era agotador, era como una autopista al infierno. Desde ahí quedó el título para esta canción. Con presencia de Hard Rock, comienza Días Felices en UCB Radio.

The Police tuvo sus inicios en el año 1977. A fin de los años 70 y principios de los 80, su éxito fue considerable. Es una de las grandes bandas de los años 80. Su disolución ocurrió en el año 1984, aunque hay que considerar que ellos nunca emitieron un comunicado oficial del término de la banda. Bueno, las diferencias al interior de esta banda finalmente terminaron con su existencia, a pesar de que ocasionalmente se siguieron juntando ellos para determinados conciertos o giras. Sting, Andy Summers y Stuart Copeland hicieron historia con The Police.

Pearl Jam grabó en el año 1992 su concierto Unplugged llamado justamente MTV Unplugged, un trabajo que todo este tiempo se encontraba solo en algunas plataformas como YouTube o se pudo ver también en algunas presentaciones en televisión. En octubre del año 2020 hicieron ellos el lanzamiento oficial del álbum con esta presentación MTV Unplugged de 1992 y los muchachos de Pearl Jam dijeron que el álbum pudo salir mucho mejor de lo grabado, pero lo cierto es que la versión Unplugged para MTV es considerada como una de las grandes presentaciones, como una de las mejores presentaciones de Pearl Jam, esto considerado por la crítica especializada. El clásico tema de Pearl Jam, Even Flow, está incorporado en este álbum MTV Unplugged, canción inspirada en la gente que duerme en la calle y vive de la limosna. Pearl Jam, Unplugged, en Días Felices, uso de radio.

The Doobie Brothers es una banda que ha tenido movimiento permanente en sus integrantes. Quizás uno de los cambios más reconocibles es la incorporación que tuvo a mediados de los años 70 de Michael McDonald, quizás el hombre que le dio a esta banda el impulso necesario para convertirse en una de las más exitosas bandas de los años 70 y principios de los 80. Pero digamos que las primeras canciones, aquellas de inicio de los años 70 de The Doobie Brothers, se convirtieron en canciones icónicas de su discografía, de su carrera. The Doobie Brothers graban en el año 1973 el tema Blackwater.

Rod Stewart es uno de los artistas más exitosos y uno de los de más extensa trayectoria en la historia de la música. Se ha sabido reinventar y cada nuevo paso que ha dado ha resultado exitoso. El tema One More Time es uno de sus últimos trabajos. Es Rod Stewart en Días Felices, UCB Radio.

0: 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No se desprenda de la sintonía, ya regresamos con más canciones, con más días felices en UCB Radio.
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3: Son las 9 de la noche, 28 minutos.
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0: De vuelta en Días Felices en UCB Radio. Estamos cada día de 8 a 9 horas y con repetición a las 21 horas. Esto a través del 103.5 FM para la región de Valparaíso y también en nuestra señal online que usted encuentra en el sitio ucbradio.cl. En el año 1976 aparece uno de los mejores álbumes en la historia del rock. Me refiero a Frampton Comes Alive, considerado el álbum en vivo más vendido de la historia. Peter Frampton consigue el reconocimiento mundial con este trabajo. Dicen que los años 70 no hubiesen sido lo mismo, musicalmente hablando, por supuesto, sin este álbum, Frampton Comes Alive. Un álbum que no puede faltar en una buena biblioteca musical. Es 1976 y Peter Frampton emerge como un rockstar. La canción Show Me The Way es una de las canciones más representativas de este álbum.

Los invito ahora a escuchar a una mujer llamada Ricky Lee Jones, cantante, compositora, productora estadounidense ella, que se ha movido entre el blues, el jazz, el rhythm and blues principalmente, con un estilo muy personal que hace difícil clasificarla en un género determinado. Su desarrollo musical está situado en los años 70 y de su álbum homónimo de 1979 traemos el tema Danny's All Star Joint. Escuchemos y reconozcamos a Ricky Lee Jones. Es Día Felices en UCB Radio.

Keith Richards es uno de los fundadores de los Rolling Stones, esto en 1962, y ha estado ininterrumpidamente en la banda. Y paralelamente a los Stones, ha desarrollado un camino musical muy ligado al rock y al blues, que es como la especialidad de la casa. Bueno, es todo un personaje Keith Richards, es considerado uno de los mejores guitarristas del rock, multimillonario también gracias a la música, a su talento. Y es también un gran lector, con un particular interés en la historia, tiene una extensa biblioteca. Y ciertamente ha tenido una reconocida adicción a las drogas desde muy joven. Y digo reconocida adicción justamente por la sinceridad con que Keith Richards ha manejado públicamente esta adicción. Alguna vez dijo Keith Richards, mi imagen es una larga sombra, aunque eso fue hace muchos años. No se puede convencer a algunas personas de que no soy un drogadicto desquiciado. Escuchemos 3 minutos de blues de Keith Richards. Es el tema Key to the Highway. Es Días Felices en UCB Radio.

La canción Ain't No Mountain High Enough es una canción que se escribe y se lanza en el año 1966 con Marvin Gaye y Tammy Terrell, que resultó un éxito absoluto en voz de ellos. 4 años después la lanza también Diana Ross, convirtiéndola nuevamente en éxito en una versión de más larga duración. Muchos han mencionado esta canción. También la versionó Jimmy Barnes, este cantante y compositor escocés nacionalizado australiano de gran éxito y de gran voz. Póngale atención. Es Jimmy Barnes, Días Felices, UCB Radio.

The Marmalade fue un grupo británico de los años 60 y 70 de procedencia escocesa que en el año 1969 lanzan lo que fue un gran tema y que muchos recordarán, Reflections of My Life, una canción que dejó huella, una canción que está relacionada con la contracultura, fue escrita contra la guerra del Vietnam, esto en los años 60 y 70. Y por ello es una canción que se convirtió en un clásico en todo el mundo. Y esta canción cautiva por su melodía y también por su letra. Y justamente su letra aparece con frecuencia en el libro Flying Through Midnight, un libro escrito por John T. Halliday. Y este libro es un relato de la guerra de Vietnam y se señala que es una de las canciones que los pilotos utilizaron para relajarse después de las difíciles misiones de guerra. Por lo tanto, es una canción que al parecer tuvo fines terapéuticos y que ayudó a los duros efectos de esta guerra. Recordemos entonces esta gran canción que aparece en el año 1969 y se transforma en un himno melancólico de la contracultura norteamericana. Reflections of My Life. Es de Marmalade, en Día Felices, UCB Radio.

Red Earth es una banda que hizo historia con su versión del tema Get Radio, un tema que fue grabado inicialmente por The Temptations en el año 1966, compuesto por Smokey Robinson. Red Earth la graba en 1969 y dan el gran golpe. Contextualizando, era fin de la década de los años 60, el rock se imponía fuertemente, era época de Woodstock y también de la película Easy Rider. Get Ready fue cantada por el baterista de Red Earth, Pete Rivera. Get Ready es considerada canción histórica del rock. 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

0: 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Amigas y amigos, gracias por la compañía. Gracias Gerardo Terán por los controles y por el buen sonido. Cuídense mucho, abracen la música. Lo mejor está por venir. Chau.
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3: Son las 9 de la noche. 58 minutos.
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4: Muy buenas noches a todos. Club UCB en el aire a través de la 103.5, 22 horas con un minuto y ya estamos comenzando esto que es Club UCB, el estelar de tu fin de semana. Oye, ¿qué programa vamos a tener hoy día? Muy buen programa. 11 grados, ha bajado un poquito la temperatura, así que abrigarse porque está un poquito helado, pero este fin de semana se espera súper buen tiempo, súper buen clima, así que tranquilidad, que las noches de septiembre siempre son un poquito heladas, así que aprovechar el día y la nochecita ya irse abrigando un poquito, un polerón, algo así. ¿Qué tenemos para el día de hoy? Buena música, tenemos sus secciones que ya los que no han escuchado otras veces, Placer Culpable, tenemos el escandaloso de la semana y por supuesto vamos a tener un mix ahí al final del programa, medio pachanguero ahí para subir el ánimo en estas fiestas. Ya se acerca septiembre, pero a pasos agigantados, queda muy poco, así que todos los que estuvieron en este día acompañando a sus criaturas en los distintos eventos que tuvieron en sus colegios, a los nietos por ahí también, a los que se gastaron como 40 lucas en los trajes y el chico quedó ahí, momia, no se movió. ¡Ay, qué terrible! ¿Cómo estar ahí y gastar 40 lucas ahí en tu traje? Y no se movió, no bailó. ¡Ay, qué terrible! Pero bueno, así son los niños, hay que entenderlos, ¿cierto? Club UCB entonces en el aire, partimos con música nacional, ya que estamos en el mes de la patria, así que nos vamos con la agrupación Los Tres, y esto es He Barrido el Sol en la versión Unplugged de Los Tres en Club UCB.

0: Ahí pasaba Viena con Niña Engreída, tremenda banda nacional que abriendo el bloque en este mes de septiembre, que está pero full. Hay mucha actividad, recuerden que tenemos Ruta del Carrete, tenemos los distintos datitos que hay para este fin de semana, así que ahí ustedes pueden anotar o decir, oye, ¿sabéis qué? Está bueno este carretito para ir al fin de semana, o alguna actividad, obviamente, para que salgan con la familia. Hay mucha actividad 18era aparte, así que tenemos grandes datos, así que no se despeguen de nuestra sintonía. ¿Cómo se pueden comunicar con nosotros? A través de nuestro WhatsApp.
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0: Así es, a través del WhatsApp ustedes pueden comunicarse, pedir sus saludos, pedir sus temas, lo que quieran. La radio es de ustedes, está disponible, así que a enviar sus WhatsApp. Nosotros seguimos con la buena música en Club UCB.

0: 22 horas con 20 minutos, totalmente en vivo a través de la señal 103.5 FM. Estamos haciendo Club UCB. Les contaba, bueno, ya se habrán dado cuenta que estoy totalmente solo. Acá no está mi compañero nuevamente. Así que un saludo para él, donde estés. Donde te encuentres, David DJ, dame una señal.
1: ¿A dónde estáis, maldito?
0: No sé dónde estará este chico, no sé dónde estará. Pero por ahí debe estar, por ahí debe estar. Así que, por favor, hazte presente en algún momento. Hazte presente sus WhatsApp a través de nuestro número, que es el más 5632-276-8561. Línea de comunicación directa para nosotros. Así que ahí puedes pedir tus saluditos si estás festejando algo. Si quieres saludar a alguna persona, ya tienes líneas de comunicación directísima a través de la 103.5.

en la sintonía de UCB, porque luego de nuestro programa, recuerden, siempre está el bailable, full bailable, 80, 90, 2000, para que estén ahí disfrutando de este fin de semana. Próximo jueves estaremos al aire nosotros. Próximo jueves vamos a hacer un programa especial ese día. Próximo jueves, jueves 17. Así que ahí vamos a hacer un programazo especial por Fiestas Patrias. Así que va a estar buenísimo eso, va a estar buenísimo. Nosotros seguimos con la buena música aquí en la 103.5 Club UCB.

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1: Buenas noches, amigos de UCB Radio, Club UCB, aquí como todos los viernes escuchándolo desde, en esta oportunidad, desde Nueva Aurora. Caldera, Chupaya, Nueva Aurora, hoy ando en Nueva Aurora, ocasión especial celebrando los 77 años de
2: ¿77?
1: Aquí estamos, reunión familiar, tíos, primos.
2: ¡Ay, qué buena!
1: Hijos,
2: qué buena.
1: Nietos.
2: ¡Qué buena!
1: Así que
2: qué buena
1: un gran saludo a mi madre por sus 77 años. Y un gran saludo para ustedes también, Chino DJ, compadre, un abrazo. Le mando la ubicación por si quiere llegar también, pues. Un abrazo y
2: qué buena.
1: Un beso enorme a mi madre.
2: Oye, qué buena.
3: Queríamos mandarle un saludo a mi abuela, que ahí está de cumpleaños, desearle un muy feliz cumpleaños, que la amamos mucho.
4: Y aquí estamos en la casa reunida de la familia. Familiar, estoy aquí celebrando el cumpleaños de mi esposa.
2: Oh,
4: que la quiero mucho.
2: Qué fantástico.
4: Y que le deseo un feliz cumpleaños.
2: Qué fantástico, qué fantástico. Oye, muchas felicidades a la mamá de mi gran amigo y mi gran compañero de curso ahí, Alex Isler, que está celebrando junto a su madre un nuevo año. A la señora Angélica, por supuesto, un gran abrazo de parte mía, como Daniel Chino DJ. Así que ahí le voy a dedicar un temita, a ver si le gusta. Que lo pasen súper bien. Ahí después llego, ya sabía.

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1: Club UCB en el aire, 22:30 y estamos preparados y listos y dispuestos para entregarles los datitos de este fin de semana en la ruta del carrete. Así que a preparar lápiz y papel o a grabar. Graben ahí en su cassette virgen que lo sacaron hoy día, ahí el TDK o el Sony que tenían por ahí. Ahí graban los datitos para este fin de semana, que hay mucha actividad este fin de semana. Así que vamos a ver qué tenemos para este fin de semanita. ¿Qué nos trae el panorama? Eso, vamos con todo porque se viene muy espectacular este fin de semana. Ya hay 18ero, hay aires de cumbia, así que ahí pueden encontrar mucho material donde puedan enterarse de todos los panoramas que hay en este mes de septiembre. Empezamos con un encuentro, dice, sabor, folclor y motores. Mira, una mezcla bien interesante, esto se llevará a cabo mañana 12 de septiembre a partir de las 12 horas. Mire, ahí en Puchucaví, específicamente en el Molo de Abrigo de Horcón. Así que todos invitados para ese lugar, a Horcón. Está muy lindo Horcón. Va a haber gastronomía y esto va a ser va a tener autos antiguos. Mira, música en vivo, gastronomía local y un entorno único frente al mar. ¿Cómo no? Si está ahí Horcón, muy bonito. Mire, la gastronomía junto con los autos. Así que todos los que quieran participar, vayan mañana a partir de las 12 horas. Esto en el Molo de Abrigo de Horcón. Excelente panorama para que vayan a darse una vueltecita, a salir un poquito de la ciudad. Eso es el primer carretito que tenemos. El primer dato, más que nada, más que carrete. María José Quintanilla va a estar inaugurando este sábado 12 de septiembre en Villa Alemana. Mira, 12 de septiembre, mañana, va a estar inaugurando las fiestas patrias en la jornada inaugural del Fondazo. Esto es en el Estadio de Peña Blanca. Estadio de Peña Blanca, va a estar ahí el Fondazo con María José Quintanilla. Uno de los números principales sobre el escenario, sí. Esto va a estar abierto a partir de las 11 horas y el espacio estará habilitado con más de un centenar de stands dedicados a gastronomía típica, además de juegos tradicionales y diversas actividades orientadas a un público familiar. Así que todo esto se va a llevar a cabo desde el 17 al 20 de septiembre también, así que hay una programación muy, muy buena. Pero mañana ya dan el puntapié inicial para todo lo que es esta fonda de septiembre. Va a estar muy bueno eso, ¿eh? Va a estar muy bueno. Así que María José Quintanilla inaugura todo esto para que se vayan a una vueltecita ahí al estadio en Limache. Vamos a la música y luego seguimos con más datitos acá en Club UCB.

0: Pasaba Hathaway ahí con Live. Qué temón no entero. Oye, aquí dan ganas de...
1: Uy.
0: Pura seta con esto nomás, pura seta. Oye, seguimos entregando más datitos. En el dato anterior les dije que era Limache, no, es en Villa Alemana. Villa Alemana, ya, para que no se confundan. Así que ahí va a estar inaugurando la Cote Quintanilla, ahí va a estar. Así que Villa Alemana. Seguimos con los datitos. Oye, como siempre, Jardín Botánico abierto durante todo el año. Durante todo el año y más en estas fiestas, que también ahí tienen un sector ellos de parrilla, así que ustedes también pueden llegar ahí, está habilitadísimo. Esto no es con reserva, ustedes tienen que llegar ese día, ojalá lo más temprano posible, para que puedan ocupar los espacios que ellos tienen habilitados para ese tipo de cosas, ¿ya? Así que los que no han ido nunca al jardín, ahí ustedes entran, a mano izquierda está, después hay que cruzar un puentecito y ahí está la parte de parrillas. ¿Qué es lo que dice el Jardín Botánico? Igual se estará revisando en portería. No se permite elevar volantines, no se permite encender fuego en lugares no habilitados. Y la idea es ir a pasarlo bien y no tener problemas con eso, ¿ya? Así que muy atentos a los que van a ir a hacer fueguito ahí al Jardín Botánico, o los que van a participar, y tienen que tener mucho, mucho cuidado con eso. Oye, ¿cómo? Recuerden que el próximo 17 de septiembre Club UCB estará al aire el día jueves. Jueves 17 de septiembre estaremos al aire para nosotros también dar inicio a esta gran celebración de 3 días que fue este año, pero con 3 días está bueno. Yo creo que con eso es más que suficiente, ¿cierto? Así que vamos a entregarles otro datito, que es, esto es en, ahora sí que es en Limache. El gran festival en Limache se prepara, pero con todo, con todo. Así que va a haber música, gastronomía, food truck y todo esto. Va a estar la Combo Tortuga, Santa Feria, tienen Zumba Le Primo, tiene una parrilla muy, muy, muy, muy buena para estas fiestas patrias. 17 al 20 de septiembre estarán ahí para que puedas disfrutar de esa festividad. Está muy buena. Así que prepararse, preparar la garganta, preparar el hígado, porque va a estar muy bueno eso, va a estar muy bueno. Podrían traer a Antonio Ríos, ¿no? Una aventura más. ¿Cantará todavía el hombre? Todavía debe cantar. Sí, todavía puede cantar. Seguimos con la buena música en Club UCB. Nosotros regresamos después con más datitos. 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

qué temazo, Barry, pasada por ahí en Club UCB. 22 horas con 52 minutos, totalmente en vivo a través de la 103.5 FM y a través de la www.ucbradio.cl para todo el mundo, para todo el planeta. Así es, todo Chile está bailando porque este fin de semana muchos ya se tomaron el fin de semana largo, ya no aparecen hasta diciembre, creo. Así que qué bueno que lo pudieron hacer. Hay muchos que no, muchos que seguimos trabajando. Pero ahí vamos a disfrutar el fin de semanita. Algo se va a hacer, algo poco se va a hacer. ¿Sí? Seguimos con la ruta del carrete. La ruta del carrete donde te llevamos datos para que puedas disfrutar de una salida familiar. Ahí con tus hijos, con tus nietos. Y qué mejor que ir a una fiesta criolla. Esto se va a llevar a cabo en Cancha Lovarela. Esto es en San Pedro. Esto es en Quillota. Para toda la gente que quiere ir y salir de acá, de la ciudad, y quiere ir a lugares así como de más campestres, por decirlo así, pueden ir allá, a la Cancha Lovarela, que está en San Pedro. ¿Qué tendrán ahí? Juegos tradicionales, por supuesto, juegos inflables, muestras gastronómicas, artesanías, artistas locales, bailes típicos y muchas sorpresas más. Así que ya saben ya. Desde las 10 hasta las 21 horas podrás disfrutar de estos juegos tradicionales criollos en la Cancha Lovarela. Esto es en San Pedro. Mañana sábado 12 de septiembre a partir de las 10 horas y por supuesto la entrada es totalmente liberada. Eso es lo mejor, la entrada liberada. ¿Qué más tenemos por acá? Tenemos la Feria Tomodachi en Dieciochadas. Mira, la Feria Tomodachi en Dieciochadas. ¿Esto cuándo es? El domingo 13 de septiembre en el Parque Cultural de Valparaíso. El horario de 11 a 19 horas. Y, por supuesto, la entrada liberada. Miren, Tomodachi entonces en 18 va a estar ahí el domingo 13 de septiembre en el Parque Cultural de Valparaíso de 11 a las 19 horas. Totalmente gratuita la entrada para que puedan ir a darse una vueltecita ahí, distintos panoramas en la quinta región, para que puedan disfrutar de este hermoso fin de semana y ya prepararse para todo lo que es las fiestas patrias que se nos vienen, pero así como muy rápido. Así que prepárense, preparen el bolsillo y preparen el hígado. Seguimos disfrutando de la mejor música en Club UCB.

Van a ser ya las 23 horas acá en Club CB, totalmente en vivo y en directo a través de la 103.5. Les seguimos contando de algunas actividades que hay para este fin de semana, para que lo tengan ahí en carpeta si quieren darse una vueltecita, si quieren salir a disfrutar, a comer, que hay mucha, mucha, mucha actividad. Tenemos la Feria Cumbia y Ranchera. Esto es la previa y ranchera, mira. Así que a prepararse. La previa de 18era, esto no va. Es la feria de cumbias y rancheras. ¿Esto dónde se va a realizar? Domingo 13 de septiembre. Dice 14 horas, apertura de puertas en calle Marga Marga, esquina Ramón Ángel Jara. Esto me parece que en Villa Alemana, ¿verdad? Sí, la entrada, por supuesto, totalmente liberada y absolutamente familiar. ¿Qué encontraremos ahí? Música en vivo, feria de emprendedores, patio de comidas, cervezas artesanales, una barra coctelera, zona infantil, un espacio seguro y un estacionamiento que está en el interior, limitado, por supuesto, así que tiene un valor de 2.000 pesos para que los que quieran llegar tempranito, para que disfruten todo el día, ahí tienen de todo, para que no se aburran los niños, para comer, tienen para pasar una tarde muy, muy agradable. Ya saben ya, Feria de Cumbias y Rancheras, esto es en el día domingo 13 de septiembre, en calle Marga Marga, esquina Ramón Ángel Jara, para que lo tengan presente. De todo lo bailamos en el 18, cumbia, salsa, merengue, de todo vamos a tocar para las fiestas patrias. Otro datito que tenemos de fiestas patrias, esto es esto es sábado y domingo, lo del Jardín Botánico, todo esto. El Jardín Botánico el día 12 y 13 y por supuesto los que quieren agregarse para el día 17, 18, 19 y 20. El Jardín Botánico está abierto todo el año. Así que próxima semana también está la Fogata del Pescador, esta icónica actividad que se lleva a cabo todos los años en Valparaíso. Así que 17 de septiembre está presupuestada esta actividad. 17 de septiembre, ya saben ya, está a 5 luquitas la merluza. 5 luquitas la merluza. Así que para la Fogata del Pescador, para todos los que quieren ir la próxima semanita, va a estar muy bueno eso. A partir de las 15 horas, ahí van a estar haciendo los pescaditos. Va a estar muy, muy bueno eso. Fogata del Pescador, entonces, artistas locales, los cantares del pueblo. Va a estar Ultra también ahí, va a estar, miren, los amigos de Ultra. Perfecto. Excelente panorama entonces para el próximo día jueves 17 en la Fogata del Pescador. Seguimos con buena música en Club UCB.

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1: Así es, Club UCB en el aire a través del 103.5 FM. Todos tenemos un placer culpable, no lo niegues. Así que esto es parte de mis placeres culpables que tengo yo. Este es muy bueno. Es un clásico. Es un clásico el

0: cabello negro.
1: Allá.
0: Y ojos color marrón. Mira siempre de frente, con mucha decisión, con decisión.
1: Eso. Pero Sandro, por supuesto, un clasicazo. Un clasicazo de Placeres Culpables. Yo creo que muchos lo tienen ahí en su lista. Y el otro que me encanta y que también es un gran placer culpable que tengo es el siguiente. El gran Elvis Presley. Este es un clasicón. Y debe estar en todos los Placeres Culpables y debe estar en todas las playlists.

Así que si tienes un placer culpable, ya sabes, comunícate con nosotros a nuestro WhatsApp, que es el +5632-276-8561, y pídenos tu placer culpable, que más ratito ahí a lo mejor lo podemos programar. ¿Ya? ¿Te parece? Seguimos con la buena música y, por supuesto, en el placer culpable de este día viernes 11 de septiembre. Seguimos en Club UCB.

0: 23:16 de la noche, día viernes 11 de septiembre de 2026. Ya estamos todos listos y preparados para la gran celebración que se viene de Fiestas Patrias, así que todos a tener paciencia porque se vienen unos tacos interminables, así que paciencia donde estén o donde vayan. Lleguen temprano si es que quieren ir a algún lugar lejos y ojo con los peajes porque van a estar, pero ahí el tac les va a sonar, pero cada 2 kilómetros creo. Así que bien preparados, todo el equipamiento para su auto, para que puedan disfrutar de estas felices Fiestas Patrias. Recuerden también que después de las 0 horas empieza el bailable de tu fin de semana para acompañarte durante 4 o 5 horas. Ahí vamos a estar mezclando con DJ Jordan, DJ David y que les habla por acá, Daniel Chino DJ. Ahí vamos a estar. Este también lo considero como placer culpable, ¿cierto? Tiene que estar en una playlist ahí oculta en algún lugar. Bueno, los temas, bueno, buenísimo. Muy bueno estos temas, es para tener una playlist ahí, escuchándola ahí en el auto cuando uno va en la carretera, espectacular. Que subirle el ánimo. Para eso sirven estos temitas así de placer culpable. Ahora, obviamente, si tú tienes otro que esté dentro de la categoría, no hay problema. Sí, aquí todo puede pasar, todo puede suceder. Acá tenemos otro placer culpable que también yo lo tengo en mi playlist. Muy bueno esto, muy bueno. Y dice:
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0: Temazo, estos temazos uno lo escuchaba ahí cuando estaba pequeño, cuando creció con estos temas. Así que todos son placeres culpables en realidad, la mayoría de los que uno escucha. Así que te invitamos a participar a través de nuestro WhatsApp, que es el más 5632-276-8561. Déjanos tu placer culpable para que lo programemos. Nosotros seguimos con la buena música y acompañándote en Club UCB.

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1: Un saludo gigante para la tía Angélica y muy feliz cumpleaños en sus 77 años. Un abrazo grande, la quiero mucho. Besito, tía Angélica. Que Lillard no se tome todo el copete.

0: Pasaba Cyndi Lauper ahí con She Bop de Cyndi Lauper. El otro día vi un video, un reportaje en realidad de Cyndi Lauper. Oye, tiene una vida bastante, bastante dura la Cyndi Lauper. Así que no sé si estará en Netflix por ahí, pero yo le vi un extracto por ahí. Le vi un extracto. Muy, muy difícil la vida que tuvo Cyndi Lauper. Para que lo chequen si es que les gusta por ahí la música. Este también es un temazo, ¿no? Un placer culpable, pero pegado este. No hay matrimonio, no hay bautizo que no bailen un twist de este hombre de Luis Dimas. Él como Cecilia y varios también de la época, Pollo Fuente, Buddy Richard y todo ello. Buena generación de música, de músicos, artistas excelentes.
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0: Dentro de todos los mensajes que me llegan a mí por interno, ahí elegí un temita para que cerremos el bloque de Placer Culpable. Es un temón también, me encanta este tema, hace mucho rato que no lo escuchaba, así que está dentro de los Placeres Culpables igual, pero yo no lo había escuchado hace rato. Nos quedamos con No se puede vivir sin amor, de Síndrome.

23 horas con 34 minutos, UCB Radio 103.5 FM y a través de la www.ucbradio.cl estamos transmitiendo en directísimo para ustedes este programa que se llama Club UCB. Hoy nos llegó un datito rezagado para una actividad que se va a llevar a cabo en la ciudad de La Ligua. Hay grandes amigos que tengo allá en La Ligua, así que me enviaron este datito para el día de mañana, sábado 12 de septiembre, entonces, a partir de las 9:30 horas en el Centro Cívico de La Ligua. Ahí van a estar música del Mes de la Patria, Conservatorio de Música, Iris Ibáñez Fernández, Arte Escénico La Ligua, Club de Cueca, Entre Telares y Espuelas, Agrupación Folclórica, Alma y Encanto del Mue, Agrupación Cultural Folclórica Patricio Fuentes, Agrupación Social y Cultural Zambalúa. Así que esto, mañana en La Ligua, actividad totalmente gratuita. ¡Qué fantástico! Aprovechen de traerse unos tejidos de por allá, unos pastelitos, gran gastronomía y por esos lados. Así que a celebrar este 18. Desde mañana entonces a toda la gente que está por esos lados, en La Ligua, los que están cercanos ahí, también pueden ir a darse una vueltecita para que disfruten de esa gran actividad, que es gratuita, ¿eh? Así que vamos a estar monitoreando eso a partir de las 9:30 de la mañana. Entonces mañana sábado 12 de septiembre desde las 9:30 en el Centro Cívico de La Ligua. Excelente, excelente. Nosotros seguimos con la buena música y la compañía en Club UCB.

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1: Grande, grande DJ Chino, buena música, compadre. Un saludo a toda la gente de la Quinta Región y te quiero pedir un tema, Sweet Dreams de La Voce.

Ahí pasaba Sweet Dreams de La Butch para mi amigo Juan Luis, que está allá en La Ligua y que más que claro que mañana va a estar allá en la actividad que se va a realizar por esos lados. Así que gracias, amigo Juan Luis, por tu saludo y por tu mensaje y por pedir ese temita de La Butch. Me imagino que lo bailaste en algún momento, amigo. Por eso te trae tantos recuerdos. ¿Ah? Eso sí, rey solo. Saludo también a su gran compañera, la Cote, y a su hija, Pascal. Así que muchos saludos. Me están escuchando a través de la señal online de UCB Radio, www.ucbradio.cl. Así que gracias, amigo. Espero tu invitación, compadre. Espero que me invite a la casita para que nos comamos algo por ahí. Oye, ¿qué nos queda para el programa? Nos queda muy poco. Recuerden que a partir de las 0 horas, UCB Disco, en las manos de DJ Jordan, David DJ y, por supuesto, en las manos de quien les habla, Daniel Chino DJ. Ahí vamos a estar haciendo el bailable de tu fin de semana para acompañarlos en donde estén, en su trabajo. Ahí van están trabajando en su autito, ahí para que no se duerman y tengan una bonita jornada. ¿Qué les parece? Así que a no despegarse de la sintonía de UCB Radio. Nosotros seguimos con la buena música de Club UCB.

Excelente, excelente temazo de Avicii Levels. Qué buen tema, qué buen temazo. Recuerden que a partir de las 0 horas el bailable de tu fin de semana está acá en UCB Disco, con en las manos de DJ Jordan, David DJ y por supuesto que les habla Daniel Chinoye. Así que atentos a eso, a la programación. Próximo jueves 17 de septiembre estaremos al aire con Club UCB en forma especial, ya que el fin de semanita también lo vamos a nosotros a disfrutar. Así que vamos a estar desde las 21 horas. A partir de las 21 horas vamos a estar ahí transmitiendo en vivo y en directo de los estudios de UCB Radio para darle la bienvenida a nuestras fiestas patrias. Muchos que obviamente ya están empezando. Hoy día se vivieron la semana completísima.

bailar con un traje de 40 lucas. Así que ahí lo tenían. Sin bailar, amurrado. Ahí no querían bailar, chicos. Muchos videos por ahí dando vueltas con esos niños que no querían bailar. Las tías desesperadas moviendo las manos. ¿Qué pasó con el niño? ¡Oh, es terrible! Pero bueno, así son los niños. Hay que dejarlos que vivan como ellos quieran. No se les puede obligar a nada. Seguimos con la buena música nosotros en Club UCB.

0: 23 horas con 59 minutos. Ya a poco de que termine el programa del día de hoy, que se pasó volando también, se pasa volando el programa, 2 horas interactuando con ustedes a través de sus mensajes, a través de mensajes de audio, de sus saludos, todo, todo, todo. ¿Qué queda para decir de este fin de semana? Pásenlo bien, disfruten del fin de semana, ya saben de todas las actividades que hay, muchas gratuitas. Hay algunas que obviamente pueden pagar el estacionamiento o algo así, pero más allá de eso hay muchas actividades gratuitas para que puedan disfrutar este fin de semana y prepararse para el 18, la próxima fin de semana. Próximo jueves, recuerden que Club UCB estará al aire el día jueves 17. Jueves 17 a partir de las 21 horas vamos a estar ahí acompañando la previa para estas fiestas patrias. Así que no se lo pierdan porque vamos a tener un gran, gran programa ahí junto a nuestro amigo DJ Mansky en los controles y nuestro amigo David DJ, que posiblemente aparezca.
1: ¿A dónde está ahí, maldito?
0: No tengo idea dónde estará ese amigo. Por favor, aparece. Te están buscando, matador. Así que ahí vamos a estar haciendo el programa ese día jueves. Agradecer a todos los que nos enviaron sus saludos, al Pato, al Alex que está celebrando ahí, a su madre, junto a la gran familia que tienen, sus nietos, sus hijos, el esposo, todos ahí. A Patito ya lo nombré, Alex, a Juan Luis, a su querida señora, a su hija Pascal, a ¿quién más? A mi hijo Diego, sí, a ¿quién más? Y a todas las personas que me escribieron a través de las redes sociales. Muchas gracias por participar, muchas gracias por estar conectados con nosotros en Club CB. Nos vamos con la última cancioncita y luego recuerden que viene UCB Disco en las manos de DJ Jordan, David DJ y Daniel Chino DJ por acá. Un abrazo grande, disfruten el fin de semana. Nos vemos el día jueves, recuerden, el día jueves. 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
3: Son las 4 de la madrugada. 48 minutos.
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2: Son las 5 de la madrugada. 22 minutos.
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2: Son las 5 de la madrugada. 24 minutos.
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3: Son las 5 de la madrugada. 29 minutos.
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3: Son las 5 de la madrugada, 30 minutos.
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2: Son las 5 de la madrugada. 57 minutos.
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4: Son las 6 de la mañana. 27 minutos.
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1: Son las 6 de la mañana, 58 minutos.
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1: Quisiera pedir el tema de Simply Red, You Make Me Feel Brand New.
2: Podría escuchar I Remember You de Skid Row.
3: Quisiera abrir la canción de Stone Temple Pilot, Luch. Ojalá se pueda, porfa.

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1: Son las 7 de la mañana, 57 minutos.
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7: Amigas y amigos, ya estamos en nuestro espacio de música, Días Felices en UCB Radio. Acompáñanos a compartir una hora de canciones, grandes canciones, con su historia, curiosidades, anécdotas. Estamos cada día de 8 a 9 horas en el 103.5 FM para la región de Valparaíso y también estamos en nuestra señal online que usted ubica en el sitio ucbradio.cl. Recuerde que tenemos retransmisión a las 21 horas cada día. Chicago es una de esas bandas de numerosos integrantes, por lo que se les llamó una de las big band del rock. En el año 1970 ellos lanzan el tema 2564, un tema que en donde se especuló que la letra de la canción estaba relacionada con las drogas, pero este rumor fue categóricamente rechazado por la banda. Robert Plant, autor de la canción, integrante también de Chicago, dice que el título es solo una referencia a la hora del día y que su letra es acerca de lo que significa un duro proceso de escribir una canción en una noche de mucho sueño y lo difícil que es en esas circunstancias encontrar la inspiración necesaria. Con Chicago comienza Días Felices en UCB Radio.

Por esa misma época en que Chicago aparecía con 25-64, otras bandas aparecían con lo suyo. Creedence Clearwater Revival, por ejemplo, se encontraba en plenitud. Estaban ellos convertidos en una máquina de hacer canciones, la gran mayoría muy exitosas, casi todas creadas por su líder John Fogerty. Looking Out My Back Door es una de esas canciones que Creedence lanza en 1970 y la incluye en su álbum Cosmos Factory. El día felices en UCB Radio.

Avanzando en la década de los años 70, se hace notoria la figura de David Bowie, el camaleón del rock, un innovador, un intelectual de la música. Su canción Starman es del año 1972 y es uno de sus más emblemáticos éxitos, incorporado en el álbum, en su quinto álbum conceptual, Ziggy Stardust. Y la letra describe justamente a Ziggy Stardust, este personaje que David Bowie encarna en el álbum, enviando él un mensaje de esperanza a la juventud de la Tierra, y todo esto a través de la radio. Escuchemos al camaleón del rock, David Bowie, en Días Felices, UCB Radio. Es el tema, Starman.

Si seguimos recorriendo la ruta musical de los años 70, nos encontramos con Slade, una banda británica de glam rock, de hard rock, que se formó en el año 1966 y es una de las de mayor éxito comercial durante la primera mitad de los años 70. Son los que hicieron, además, famosas las faltas de ortografía deliberadas en los títulos de sus canciones. Come on, Feel the Noise es una canción de rock originalmente lanzada por Slade en el año 1973.

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1: Ya a mediados de los años 70, 1975 para ser más exactos, aparece Queen con dos canciones que resultaron emblemáticas con el tiempo, canciones que formaron parte de lo más apreciado de su discografía. La canción Love of My Life es particularmente sensible, bonita canción. Es una canción compuesta por Freddie Mercury y cuentan que la escribió además para la novia que tenía para ese entonces, Mary Austin. Y en el año 1975 también aparece la famosa canción Bohemian Rhapsody. Fue compuesta por Freddie Mercury. Este tema, Bohemian Rhapsody, es uno de los mayores éxitos de Queen, uno quizás de los más elaborados también en toda la historia del rock. Y del significado de la letra hubo opiniones, hubo especulaciones, pero solo Freddie Mercury lo supo. Hoy traemos estas canciones en vivo, extraídas desde una presentación histórica que realizó Queen en el año 1981. Esto fue en Montreal, en Canadá. Días Felices en UCB Radio.

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1: 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No se desprenda de la sintonía, ya regresamos con más canciones, con más Días Felices en UCB Radio.
2: Son las 8 de la mañana, 29 minutos.
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2: De vuelta en Días Felices en UCB Radio. Estamos cada día de 8 a 9 horas y con repetición a las 21 horas a través del 103.5 FM para la región de Valparaíso, y también estamos en nuestra señal online que usted ubica en el sitio ucbradio.cl. Desde ahí usted puede descargar los programas de Días Felices para que los pueda escuchar cuando quiera, cuando pueda. La banda británica Coldplay lanza en el año 2008 el tema Viva la Vida, canción muy exitosa, ganadora de un Grammy y muy utilizada también en eventos, en publicidad. El nombre de esta canción, Viva la Vida, fue tomado desde la pintura de la artista mexicana Frida Kahlo, en lo que fue su última pintura firmada. Y esto llamó la atención de Chris Martin para llevar este nombre a su próximo trabajo en Coldplay. La letra de la canción habla del rey Luis XVI de Francia y relata en primera persona lo que le sucedió a este monarca antes y durante la Revolución Francesa. Va narrando lo que vivió desde el inicio de su reinado hasta su propia muerte en 1793, decapitado en la guillotina por los revolucionarios frente al pueblo en París, en la que por entonces era la Plaza de la Revolución, actualmente llamada Plaza de la Concordia. Es la temática de esta canción, Viva la Vida. Es Coldplay, en Días Felices, UCB Radio.

Spandau Ballet en 1986 lanza el tema Through the Barricades, a través de las barricadas. Y la historia de esta canción cuenta que hay una inspiración en la muerte a manos de la policía de Belfast, capital de Irlanda del Norte, del joven católico Thomas Riley, que era amigo personal de los miembros de esta banda, Spandau Ballet. Y la canción describe la difícil relación sentimental entre un católico y una protestante en pleno conflicto de Irlanda del Norte. Es una canción inspirada en una historia real, Through the Barricades, a través de las barricadas. Es Spandau Ballet, en Días Felices, UCB Radio.

el tema de Bon Jovi, Living on a Prayer, es considerada una de las canciones más populares durante la década de los años 80. Viviendo en una oración, dice el título de la canción. Es una canción con temática que nunca pasará de moda, tiene temática que resulta siempre vigente. Trata sobre una pareja que sufre las dificultades de sus trabajos, afectados por la crisis social y económica. Tommy y Gina es el nombre de ellos. Él trabaja en el muelle, Tommy, con las complejidades de sindicatos en huelga, y ella, Gina, trabaja en un restaurante. Y ambos llevan sus escasos dineros a un hogar que se sostiene solo por el amor mutuo. La canción se escribió durante la etapa de Ronald Reagan como presidente de Estados Unidos, esto es entre 1981 y 1989, una década de crisis, con inflación alta y por lo mismo la clase obrera vivía años difíciles, tensos. En ese contexto se crea esta canción. Tommy y Gina, los protagonistas, para mantener la esperanza, viven en una oración.

El blues es sin duda el género musical de mayor influencia. Desde ahí surge el rock, el jazz, la música popular, el rhythm and blues, el heavy metal y otros igualmente importantes en la música. Escuchemos al gran Muddy Waters, el padre del Chicago Blues, con el tema Baby Please Don't Go.

0: 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Amigas y amigos, gracias por la compañía. Gracias Gerardo Terán por los controles y por el buen sonido. Cuídense mucho, abracen la música. Lo mejor está por venir. Chau.
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2: Son las 8 de la mañana, 51 minutos.
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6: Información sobre las pirámides de Egipto. Los arqueólogos hablan de 10.000 obreros que participaron en su construcción. Las pirámides de Egipto se encuentran orientadas al oeste del río Nilo. Esto se debe a la asociación que tenían los egipcios entre el ocaso del sol y la muerte. Se estima que la Gran Pirámide de Giza consta de 2.300.000 bloques de piedra que pesan entre 2 y 30 toneladas cada bloque. Hay algunos que pesan más de 50 toneladas.
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3: Son las 9 de la mañana, 27 minutos.
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4: Son las 9 de la mañana, 59 minutos.
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10: Hola, ¿cómo están? Muy bienvenidos a Popcorn, en vivo y en directo, 7 de la tarde en punto. Está Renato Sagredo de los controles. ¿Cómo estás? Bien, ¿cómo viene la música hoy día? Buena, qué excelente. Los contenidos también muy entretenidos. Premio también muy bueno. 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Vamos a iniciar el programa de hoy con un tema de película, The Boomerang, con Boys to Men, End of the Road.

0: Es momento de revisar los estrenos en Cinesol de Quilpué. Hay muchísimos estrenos para estos días de descanso. Algunas personas ya están descansando, están de vacaciones. 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One Piece, la película para mayores de 7 años. Un pirata llamado Wonan reunió cerca de un tercio del oro del mundo y después desapareció sin dejar rastro. Así arranca la primera película de One Piece, la que puso en movimiento una de las sagas de aventuras más largas y queridas de la animación japonesa. Luffy y la tripulación del sombrero de paja salen tras ese botín y en el camino se cruzan con el Dorogao, otro pirata que persigue exactamente el mismo tesoro. Lo llamativo es que esta película es del año 2000 y recién ahora llega a las salas chilenas. Forma parte de un ciclo que trae por primera vez al país las tres primeras cintas de la franquicia con funciones dobladas al español y también en japonés con subtítulos. Dura poco más de 50 minutos y a eso la función le suma el cortometraje El Carnaval de Baile de Django. One Piece, la película para mayores de 7 años, la pueden ver en Cinesol de Quilpué. También se ha estrenado Código Venganza para mayores de 14 años. Cole Reed vio cómo mataban al hombre que debía proteger. En cuestión de horas, pasó de testigo a principal sospechoso. Es el jefe de seguridad de un millonario, ex miembro de las Fuerzas Especiales, y de pronto tiene a la policía detrás y a un grupo de mercenarios buscándolo por su cuenta. Lo interpreta Jason Statham en el registro que mejor conoce. El hombre solo, entrenado, que resuelve con el cuerpo lo que no alcanza a resolver hablando. La persecución lo lleva a embarcarse en un carguero, y ese barco termina siendo el mejor escenario de la película. Pasillos angostos, cubiertas de metal, mar abierto alrededor y ningún lugar donde esconderse. Lo que parecía un ajuste de cuentas se va abriendo hacia una conspiración bastante más grande. Código Venganza. Para mayores de 14 años también está en Cinesol de Quilpué. Y también vamos a destacar en esta primera parte, porque hay más estrenos, Tadeo, el explorador y la lámpara maravillosa para todo espectador. Tadeo Jones es papá. Su hija Olimpia tiene 2 años, se lleva todas las miradas. Y a Momia, el amigo vendado que lleva 3 películas siendo el centro de atención. Eso no le hace ninguna gracia. De esos celos sale el enredo de la cuarta aventura de la saga. Unas vacaciones en Londres se tuercen cuando Sara sigue la pista de la lámpara legendaria de Las Mil y Una Noches. Momia pide un deseo y quiere volver a ser joven. Y la cadena de consecuencias amenaza con desordenar la historia entera. Para reponerla, el grupo cruza el Atlántico y recorre Paititi, la ciudad perdida de la leyenda inca, además de Grecia y Medio Oriente. Tadeo el Explorador y la Lámpara Maravillosa para todo espectador está en Cinesol de Quilpué. Luego vamos a seguir, perdón, me atoré. Vamos a seguir revisando otros estrenos, pero antes quiero hablarles de Viña El Escorial. 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

0: Continuamos revisando los estrenos en Cinesol de Quilpué. Hechizo de amor, la magia continúa para mayores de 7 años. 28 años después, Sandra Bullock y Nicole Kidman vuelven a ser las hermanas Owens. La primera Hechizo de amor se estrenó en 1998 y fue creciendo por fuera de las salas. La gente la descubrió sola. Se la pasó entre amigas y la convirtieron en una película de culto que se ve todos los octubres. Esta secuela transcurre 25 años más tarde. Sally y Gillian vuelven a enfrentarse a la maldición que pesa sobre el apellido. Pero ahora hay una generación nueva en juego. Las hijas de Sally, interpretadas por Joe King y Macy Williams, a quien el público conoce como Arya Stark en Game of Thrones. Los hallazgos sobre el origen mágico del linaje llevan a la familia hasta Reino Unido. El regreso más celebrado es el de Diane Weiss y Stockard Channing, las dos tías de la película original que retoman sus papeles. Pueden disfrutar de Hechizo de amor, la magia continúa para mayores de 7 años en Cinesol de Quilpué. También se ha estrenado Oasis Don't Look Back in Anger para mayores de 14 años. Esto es un documental. La pregunta sobre Oasis tuvo la misma respuesta durante 15 años. Los hermanos Gallagher no se hablaban y cada cierto tiempo alguno de los dos confirmaba esto en público. Este documental cuenta cómo esa respuesta terminó cambiando y lo cuenta desde adentro. Sigue la gira del reencuentro desde los ensayos con material grabado por cámaras escondidas en la sala donde la banda volvió a tocar junta antes del primer concierto y llega hasta los estadios llenos. En el centro está la primera entrevista que Liam y Noel dan juntos en más de 15 años y de ahí aparecen confesiones que nadie esperaba de ellos. Noel admite haber llorado antes de salir al escenario en Irlanda. Los hijos de ambos cuentan la película, recién se conocieron durante esa gira, imagínense, tan enojados estaban. Esta gira pasó por Chile con el Estadio Nacional lleno y las entradas agotadas. Quien haya estado esa noche va a reconocer la misma banda y el mismo repertorio que suena en pantalla. Es una película hecha para escucharse fuerte, con el sonido de un estadio metido dentro de una sala de cine. Oasis, Don't Look Back in Anger. Para mayores de 14 años la pueden disfrutar también en Cinesol de Quilpué. Siguen en cartelera Zona Cero, Papi Ricky la película, Coyote vs. Acme, La Noche del Demonio está entre nosotros, Paw Patrol, la Dino película, Spider-Man, Un Nuevo Día. Todo eso en Cinesol de Quilpué. 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
1: Soy Ignacio de la Torre, médico ginecobstetra, y en esta ocasión tengo un mensaje muy importante para cada uno de ustedes. Tengo que pedirles y recordarles a quienes aún no se han vacunado contra la influenza, contra el COVID, que estas vacunas protegen y salvan vidas, especialmente en invierno. Ahora que están bajando las temperaturas y los virus están empezando a circular con mayor fuerza, si tienes más de 60 años, tienes enfermedades crónicas, o eres personal de la salud, o trabajas atendiendo personas en aula, o cuidas niños, niñas que estén en edad preescolar y escolar hasta quinto básico, la vacuna de la influenza está disponible para cada uno de ustedes. Mensaje importante, la vacuna previene las infecciones y evita formas graves de la enfermedad. Así que si no lo has hecho, vacúnate.
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0: Vamos a la música en UCB Radio.

0: Son las 10 de la mañana, 28 minutos.
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0: dando las órdenes. Se llama timonel y suele ser la persona más liviana de la embarcación porque ahí el peso se paga caro. Es, en la práctica, el cerebro del bote. Tigan Tao tiene 16 años y era remera individual hasta que su padre quedó al descubierto en un fraude financiero. El escándalo la obliga a irse con su madre a un pueblo de la costa este. Y en el internado de Leeds, donde termina, se convierte en la primera mujer timonel del equipo masculino de remo. La serie avanza en tres frentes a la vez. La competencia por la copa del colegio, el duelo familiar por la caída del padre y dos compañeros del bote que la miran distinto. Son 8 episodios de producción canadiense. La timonel está en Netflix. También pueden disfrutar de En coma. Anabel Roldán escucha todo, entiende todo, siente todo. Lo único que no puede hacer es mover un músculo ni decir una palabra. Un ataque violento la dejó en coma. Su cuerpo quedó inmóvil, pero su conciencia sigue trabajando a toda máquina y desde ahí escucha cómo otros deciden qué hacer con ella. En el hospital hay un enfermero, Rafael, que tiene un poco de sentido común. Puede oír a quienes están suspendidos entre la vida y la muerte. Cuando la escucha, se convierte en su única voz posible. Mientras intenta mantenerla viva, descubre que quienes la atacaron siguen buscándola y que detrás de todo hay una red de tráfico de órganos. La producción es colombiana. Son 50 episodios de entre 1 y 5 minutos cada uno, filmados en vertical para verse en teléfono. Se llama microdrama vertical, un formato que nació en China y se consume igual que una red social, con un gancho de tensión al final de cada capítulo. Que una plataforma pensada para la pantalla grande y las maratones largas se meta en esto es una noticia en sí misma. En coma la pueden disfrutar en Netflix. 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

0: en Popcorn vamos a revisar los estrenos en Amazon Prime. Nigley. Frances Nigley no soporta que la toquen, ni un abrazo, ni una palmada en el hombro, ni un apretón de manos, si puede evitarlo. Es metódica, hipercompetente y solitaria. Durante 4 temporadas fue el personaje que aparecía cuando Jack Reacher necesitaba a alguien capaz de pensar más rápido que él. Ahora tiene una serie propia, un spin-off, una serie derivada que toma un personaje secundario y le da su propia historia. Una amiga entrañable de su pasado muere en un accidente que a ella no le cuadra. Convencida de que no fue accidente, se mete a investigar por su cuenta, usando lo que aprendió en la unidad de investigadores especiales del ejército, donde sirvió junto a Reacher. Lo que encuentra resulta bastante más grande que un caso puntual. Nigley está en Amazon Prime. Y vamos a saludar a quien está de cumpleaños en estos días. Sydney Sweeney, la niña que llegó a Hollywood con un plan de negocios. A los 11 años quería audicionar y sus padres no estaban convencidos. Entonces hizo lo que haría una ejecutiva. Les preparó una presentación con un plan de negocios a 5 años y se los expuso formalmente. Los convenció. 2 años después, la familia entera se mudó a Los Ángeles. Nació en Spokane, en el estado de Washington, un día 12 de septiembre de 1997. Se crió a orillas de un lago, en una casa que su familia ocupaba desde hacía 5 generaciones. Empezó kickboxing a los 5 años y entre los 12 y los 19 entrenó en serio, casi siempre como la única mujer del gimnasio. Ganó peleas a rivales hombres de categorías más pesadas que la suya. Ese detalle explica algo que ocurrió mucho tiempo después. En Christie, donde interpreta a la boxeadora Christie Martin, hizo todas sus escenas de pelea sin doble de riesgo, entrenada por la propia Martin. Antes había trabajado 1 mes como guía del tour por los estudios Universal. El salto grande vino con Euphoria y con The White Lotus. En 2022 recibió 2 nominaciones al Emmy y el mismo año en categorías distintas. Pero la historia que mejor la retrata es la de Inmaculada. Audicionó para esa película siendo adolescente en 2014 y el proyecto se cayó y quedó archivado. Años más tarde, cuando ya tenía nombre, compró ella misma los derechos del guión y lo sacó adelante como protagonista y productora. Hoy tiene 2 productoras y una marca propia. Además, restaura autos clásicos con sus propias manos. Reconstruyó un Ford Bronco de 1969 documentando el proceso completo. Y queda un cabo suelto bien local. Su asesor de marca es el publicista chileno Rodrigo Larraín, que trabaja con ella desde 2024 y habla con ella casi todos los días. Cuando le preguntaron cómo era, la resumió así: sencilla, nada de diva. Feliz cumpleaños desde Chile, que nos conoce bien porque trabaja con un chileno, para Sydney Sweeney, la niña que llegó a Hollywood con un plan de negocios. 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
0: Vamos a la música programada por Renato Sagredo en UCB Radio.

0: Vamos a revisar los panoramas culturales en nuestra región. Valparaíso celebra el Día Nacional del Circo Chileno con un espectáculo gratuito que revive los orígenes del circo en la ciudad. La presentación es este sábado 12 de septiembre a las 7 de la tarde en el Teatro Municipal de Valparaíso con entrada liberada. La obra reconstruye desde el lenguaje del circo, el teatro, la danza y la acrobacia, la llegada a Chile de Nathaniel Bogardus, artista y empresario estadounidense que arribó a Valparaíso en el siglo XIX y que es reconocido como uno de los pioneros en introducir el circo en esta ciudad. Bogardus en busca del paraíso, se llama la obra, se presenta este sábado 12 de septiembre a las 7 de la tarde en el Teatro Municipal de Valparaíso con entrada liberada. Bafochi llega a la temporada artística de la Universidad Santa María. Este sábado 12 de septiembre a las 7 de la tarde llega el ballet folclórico chileno Bafochi a la temporada artística de la Universidad Técnica Federico Santa María. La prestigiosa compañía, integrada por destacados bailarines y músicos, presentará un espectáculo renovado que pone en valor la diversidad cultural del país a través de sus expresiones folclóricas, recorriendo distintas tradiciones y manifestaciones que forman parte del patrimonio cultural de Chile. Las entradas las pueden comprar en ticketpro.cl. También destacar que este día 12 y 13 de septiembre se realiza la tradicional Feria Parvati con emprendimientos y productos de la región hechos a mano en destino Valparaíso, donde está también el Museo del Inmigrante, en el Cerro Concepción de Valparaíso. En la antesala de Fiestas Patrias, el jueves 17, habrá dos actividades especiales. A las 4 de la tarde se realiza el taller infantil Juegos Tradicionales y desde las 20 horas el trío Unión Latinoamericano llevará las cuecas a Jardín Cervecero. Todo esto en el Cerro Concepción de Valparaíso. El Festival Internacional de Fotografía de Valparaíso, FIF, abre su convocatoria 2026 e invita a pensar la ciudad bajo la pregunta: ¿dónde está Valparaíso? Toda la información de este festival la obtienen en www.fifvcorta.cl. Van a haber workshops internacionales, brigadas fotográficas, feria editorial tinta y papel, visionado de proyectos fotográficos, premios y residencias. Así que ya pueden participar, empezar a sacar estas fotos y enviarlas o buscar las bases, porque el festival es entre el 24 y el 31 de octubre de este año. Vamos a saludar a otros auspiciadores. 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
0: 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Lo que hacen es cueca, pero cueca cruzada con pop y con balada romántica. Esa fusión al principio les costó explicarla y terminó abriéndoles las puertas grandes. 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El homenajeado Romeo Santos comenzó en el Bronx, hijo de padre dominicano y de madre puertorriqueña, cantando en el grupo Aventura. Con obsesión logró algo que no había ocurrido nunca, una bachata en español. Estuvo 16 semanas seguidas en el número 1 de Italia. De ahí en adelante, el género dejó de ser un asunto dominicano y se volvió mundial. Ya como solista, Propuesta Indecente pasó a los 2.000 millones de reproducciones y estuvo más de 2 años en el ranking latino de Billboard. Y Eres Mía terminó de instalarlo con el nombre propio de la bachata. Eso es lo que este tributo pone sobre el escenario del Casino de Viña. 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La Sonora Junior original. El grupo viene de los años 80, de la escuela que la cumbia chilena construyó a punta de bronces y guitarra. Tiene discos publicados desde 1985. En el 96 grabaron el álbum que los puso en el catálogo de Sony Music y de ahí quedaron temas propios como Como baila el sapito, Despertó el verano y Fantasía de un pescador. Pero lo que la gente le pide a una sonora es el repertorio grande y eso lo tienen entero. La Colegiala, El Galeón Español, Un Año Más, Los Taxistas y siguen grabando. En 2025 lanzaron Homenaje a tu mi rey y el 2026 Mix Amapolas, que es hoy su tema más escuchado en plataformas. 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Es momento de hacer el sorteo para ver quién se lleva el premio de hoy. 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Por si quieren ir, es con entrada gratuita, solo se pide el consumo en Cheyeral este domingo. Y ahora sí, hacemos el sorteo para ver quién se lleva el pañuelo y el collar de Binju Accesorios. La persona ganadora, el Instagram es mtop04. ¡Felicidades! ¡Muchas felicidades! Agradecer a todos los auspiciadores de Popcorn, agradecer a Renato Sagredo por su música maravillosa y aprovecho de pasarle un avisito para mí. Todavía les voy a seguir diciendo esto, pero ya que ya estamos en el proceso, les pido. 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Ahora sí, nos despedimos, soy Maureen Berger, nos escuchamos la próxima semana. ¡Chao!
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2: Son las 11 de la mañana. Un minuto.
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7: Bienvenidas, bienvenidos, amigas, amigos. Un gusto saludarlos. Listo ya para una nueva aventura de conversar. Somos UCB Radio, uniendo generaciones en el 103.5 FM para nuestra región y para todo el mundo también a través de la señal online que usted ubica en el sitio ucbradio.cl. 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Un privilegio hacer el programa desde acá. 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En los controles, el maestro productor sonidista don David Cifuentes. Y en el arte de la fotografía, ella, la única, María Diana Vergara. Ya. Hoy nos visita alguien de nuestra zona, alguien que ha alcanzado importantes hitos, importantes logros. Se consagró como el mejor ajedrecista de Latinoamérica y también es el mejor ajedrecista chileno de todos los tiempos. Hoy queremos conocer su recorrido por el intrigante mundo de este deporte ciencia, el ajedrez, esta actividad que requiere gran concentración, memoria, estrategia, análisis. Él nos contará de eso y, por supuesto, de mucho más. Nos complace tenerlo acá, nos honra con su visita. Bienvenido a la aventura de conversar al gran maestro internacional del ajedrez, Iván Morovich. Bienvenido.
8: Muchas gracias por la invitación, Marco. Feliz de estar acá en tu programa y en este maravilloso lugar.
7: Te agradezco mucho, además, la disposición, la facilidad con que logramos conectarnos y lograr concretar esta entrevista, que fue fluido. Te lo agradecemos. Iván, yo soy un poco mayor que tú, muy poco. Pero, yo me acuerdo perfectamente que fuiste noticia, fuiste hace algunos años noticia destacada por mucho tiempo, fuiste noticia de primera página. Hoy queremos saber nosotros del interesante mundo del ajedrez, queremos principalmente saber de ti, de tu historia, de tu exitosa carrera. Y vámonos al principio. ¿Cómo la historia cuenta que el interés del ajedrez tuyo parte cuando tú tenías 9 años? ¿Es así?
8: Exactamente. En 1972 se juega el match del siglo, que se llama el famoso match entre Bobby Fischer, el norteamericano, y Boris.
7: Recuerdo perfecto esa época.
8: Exacto, eso fue un evento a nivel mundial.
7: Claro que además que estaba también, disculpa que te interrumpa, pero estaba no solamente dos grandes jugadores, había una cuestión conceptual que eran los lugares. Uno era norteamericano y el otro era de la Unión Soviética.
8: Exactamente, o sea, esta es la famosa Guerra Fría.
7: Sí.
8: O sea, fue un contexto político de marca mayor en ese minuto, por lo tanto ese match era más que un encuentro deportivo, obviamente, y por lo que tú dices, es un jugador norteamericano, Bobby Fischer, sí, contra Boris Spassky, y en una disciplina, en un deporte donde siempre fueron los soviéticos, los rusos, los dominadores, que sí. No es que haya aparecido un húngaro o un noruego, no, era un norteamericano quien le quería quitar el título de campeón del mundo. Entonces me acuerdo que en ese minuto, me acuerdo como si fuera hoy día, me subí al auto, un auto de mi papá, andábamos en el auto y todos los noticieros era quién ganó, quién perdió, etcétera. Y yo en esa época era muy aficionado al fútbol, me gustaba jugar fútbol, atletismo.
7: ¿Cuántos días tomó ese encuentro, Fischer?
8: Eso fue en julio
7: pero
8: del 72, un par de meses, fue más de un mes, claro, sí. Yo diría que, me parece que fue entre julio y septiembre del 72, tendría que confirmarlo, pero fueron varios meses. Porque fue un match a 24 partidas, se jugaron 21 partidas en total, y no se jugaba todos los días, había algunos días de descanso, claro, etcétera. También el match se demoró porque Fischer no llegó a tiempo, y sobre ese match te puedo contar cosas que las sé porque conversé con gente que estuvo ahí, y cosas que no han sido ni siquiera publicadas, que son bien interesantes, pero yo, si quieres, la vamos a comentar un poquito más adelante. Y como te decía, yo a los 9 años jugaba la pelota, me gustaba mucho jugaba fútbol, me gustaba mucho competir. Me gustaba la maratón y 100 metros, competía en atletismo, algunos concursos de pintura, dibujo, en fin. Hasta que, como te digo, un día estoy en la casa, en el centro, en Viña, en Calle Alegre, y aparece mi papá con un juego de ajedrez, un juego común y corriente. Y le digo, oye, ¿qué es lo que hizo? Y bueno, la pieza venía en una caja de madera, estaba el tablero, y empieza a decir, me dice, se llama ajedrez. Empieza a sacar las piezas.
7: Claro, ya para un niño ver las piezas ya es atractivo.
8: Claro, exactamente. Bueno, y le digo, ya, enséñame. Me enseña a jugar, lo básico. Y desde ese día nunca más jugué la pelota, nunca más practiqué atletismo, ni dibujo, ni nada.
7: Fue atrapó
8: la pasión hasta el día de hoy, claro, sí, completamente. Hasta que, bueno, jugaba en la casa, jugaba con mis padres, cuando ellos tenían tiempo, y más que nada jugaba en el colegio, con algunos compañeros de curso.
7: ¿Dónde estudiabas tú?
8: En esa época estaba en el colegio que era el Saint Dominic, me parece, en Viña.
7: Ya.
8: Y un compañero de curso me dice, ¿por qué no entramos al club ajedrez? Mauricio Gutiérrez, el compañero, me dice... No, ¿cómo le digo yo que si no existe el club ajedrez? No, sí, me dice, hay un club ajedrez en Viña, en el Everton.
7: En el Everton, claro.
8: Claro, y aparecimos el club. Entonces, fue la primera vez donde yo me entero que hay un club de ajedrez y ya me hice, y vivía cerca, así que iba prácticamente todos los días al club ajedrez. Y al principio me ganaban porque es típico, el jugador de club es más avezado que el jugador casero, digamos, tiene porque ha estudiado un poco ajedrez, libro, y por el hecho de estar jugando todos los días, bueno, va a tener. Entonces, al principio me ganaban, pero ya como los 5 o 6 meses le empecé a ganar casi todo el club, empecé a comprar mis libros, yo mismo explicaba las aperturas, en fin, ya los 6 meses ya creo que yo ya le collereaba, le ganaba a gran parte del club, y a los 11 años yo daba simultáneas, jugaba con 20, 30 adultos.
7: ¿A los 11 años?
8: A los 11 años, claro, sí. Y a los 12 te diría que ya fue el primer salto, porque voy a Santiago, el Club Ajedrez Chile, que está en la Alameda con Serrano hasta el día de hoy. Y en ese club, un día a la tarde se jugaba una ronda del Campeonato de Chile de adulto. Yo llegué un poco antes con la gente del Club de Viña y se estaba dando una vuelta en ese minuto Pedro Onoso, que era campeón de Chile.
7: Pedro Onoso.
8: Claro. Y le dicen, mira, lo típico. Le dicen, mira, este niñito que tiene muchas condiciones, que viene de Viña, bla, bla, bla. Dice, ¿por qué no le juego una partida para probar, para ver cómo anda? Bueno, jugamos, estaba todo el club mirando y le saqué la mugre al pobre Pedro.
7: No te
8: le gané una partida rápida, claro. Entonces, bueno, ahí hicimos amistad y ya la gente del Club Chile de la Federación me invitó a jugar directamente primera categoría, con torneo que creo que lo gané en empate y clasifiqué a Serie de Honor. O sea, y Pedro Onoso de ahí fue mi entrenador también. Y ya, bueno, te voy a decir que eso fue a los 12 años, 13 años estaba en Serie de Honor y a los 15 ya estaba en el equipo olímpico.
7: Y tú me dices que te metes firmemente en el ajedrez porque te atrapa y vas dejando un poco de lado el atletismo, el fútbol. ¿Te cambia un poco la preadolescencia, niñez, preadolescencia, en relación a tus amigos y compañeros?
8: Absolutamente, porque todos mis amigos tenían promedio 25 años. O sea, yo era amigo de toda la gente del club ajedrez. Ya. O sea, porque de repente mi mamá me contaba que nosotros vivíamos, primero estábamos en el centro en Viña, después vivimos en uno norte. Y de repente, qué sé yo, llamaban en la puerta, tocaban el timbre, y me dice, ¿está Iván? Y mi mamá decía, no, está trabajando en la constructora. No, su hijo,
7: porque
8: mi mamá
7: decía, sí, porque ellos eran grandes.
8: Claro. Entonces, y muchas veces, qué sé yo, al club de ajedrez, nosotros vivíamos en una casa que, me acuerdo que estaba en la cocina y tenía un espacio para atrás bien grande con un par de habitaciones, y ahí yo invitaba a mis amigos del club de ajedrez. Entonces hacíamos torneos viernes, sábado y domingo, se quedan a dormir ahí, hacíamos torneos. Entonces era un fanatismo tremendo con la misma gente del club, y eso me ayudó mucho a progresar, porque estaba en lo mío, digamos, estaba entrenando.
7: Tu adolescencia entonces fue un poquito distinta a la de tus
8: amigos. Fue un poco distinta. Obviamente también tuve amigos en Viña, también en Santiago, cuando, qué sé yo, jugaba los campeonatos. Me acuerdo, había un chico, siempre cuento esto, que se llamaba Walter Fischer, que era campeón de Chile infantil. Y él tenía más o menos mi edad, 11, 12 años.
7: Y tenía el apellido Fischer.
8: ¿No? Tenía el apellido Fischer, tal cual. Y él era campeón juvenil de Chile, pero la verdad es que le hice un favor a él. Yo le gané a él y fui yo el campeón de Chile. ¿Y por qué te digo que le hice un favor a él? Porque a él no le gustaba mucho el ajedrez. Era el papá al que le gustaba mucho y casi que lo obligaba a entrenar.
7: Oye, eso le da.
8: Entonces,
7: eso.
8: Claro. Entonces, yo creo que le saqué un peso encima a Walter, su amigo, al ganarle. Y él después dejó el ajedrez, después de un tiempo.
7: Oye, si bien es cierto, partes desde muy niño, pero, a ver, tú me vas corrigiendo. ¿Puede ser un punto de partida en esta dedicación definitiva el 1975, cuando tú ingresas a formar parte en la categoría de honor del club de ajedrez? ¿Puede ser que hay un antes y después?
8: Claro, lo que te decía, sí. O sea, yo ya estaba en serie de honor en ese año. No sé si fue en 1975 o 74, pero por ahí, digamos, sí.
7: Porque mira, si, a ver, si tú me corriges si me voy equivocando, pero tus primeros grandes logros hasta llegar al gran maestro internacional. Tengo aquí anotado, mira, 1979, campeón panamericano juvenil con más o menos 16 años.
8: En Uruguay, sí.
7: Eso fue en Uruguay. 1980, campeón del torneo internacional de Gran Maestro en Israel.
8: Sí. Te interrumpo. Sí. O sea, no.
7: Solo 17 años.
8: No, claro. Para mí el año decisivo es justamente ese, el año 80, porque yo en el año 80 fui tercero del mundo en menor de 20. Empaté con Kasparov y con Short en el Campeonato del Mundo de Alemania, donde había más de 80 países participando, y yo era tercero del mundo en ese torneo. Ya había sido quinto en menor de 17 en otros torneos, pero ese yo diría que es el comienzo de mi carrera, porque de hecho un mes después me invitan a jugar en Israel, en Tel Aviv, y gano un torneo internacional y ya tengo la primera norma de gran maestro a los 17 años, que hoy día uno dice, oye, pero hoy día gran maestro de 12, 13 años, sí, pero en el año 80 no. No había ni la cantidad de torneo, ni de viaje, ni de formas como prepararse con la computadora.
7: ¿Y eso en 1980 dónde fue?
8: En Israel. Yo gané el torneo en Israel y... Ya tenía prácticamente una gran parte, vamos a decir, la primera norma de Gran Maestro Internacional.
7: En el año 85, con solo 22 años, obtienes el título de Gran Maestro Internacional.
8: Sí.
7: ¿Cierto?
8: Sí.
7: Con una, aquí estaba leyendo acá, con una destacada participación en Brasil, y te ubicas entre los primeros 50 ajedrecistas del mundo.
8: Sí. Hice el título de Gran Maestro a los 22 años, fue la primera vez que un chileno lo lograba. Lo pude haber hecho antes, pero ¿qué pasó? Que por razones personales tuve 2 años sin jugar ajedrez, prácticamente sin jugar, entre los 18 y los 20, pero bueno, no importa. Y a los 22 años hice el título y jugué el torneo internacional. También fui campeón sudamericano también en ese año.
7: Claro, bueno, de ahí en adelante es una sumatoria de títulos y de destacadas participaciones. Tu carrera ha sido exitosa y te comienzas tú a relacionar con lo más importante del mundo. ¿Tú tenías para ese entonces un referente? Porque todo deportista tiene... quiero ser.
8: Varios, sí, por supuesto. Bueno, yo aprendí con Fischer y Spassky. De hecho, me acuerdo que yo quería que ganara Spassky.
7: Al revés de todo el mundo.
8: Sí,
7: yo te diría que...
8: ¿Sabes por qué? Porque yo quería ganar. No me caía muy bien Fischer.
7: Tenía una persona bien rara, Fischer, ¿no?
8: Sí, muy, muy, muy rara. Pero me caía mejor Spassky y además, como iba perdiendo, uno siempre como que tiende a apoyar al más débil. Bueno, quería ganar Spassky. Bueno, ganó Fischer, obviamente. Y ese match fue muy raro porque Spassky nunca había perdido con Fischer antes del match y, sin embargo, ahí estuvo irreconocible. Perdió en forma abultada. Perdió 12.5, 8.5, considerando que, además, en la primera partida Fischer prácticamente la regala, hace un error enorme en un final y la segunda partida no se presenta a jugar. Es decir, podría considerarse un 2.5 a 6.5. Pero bueno, pasaron cosas muy raras ahí. Spassky, algo le hicieron. Algo pasó que nunca se ha dicho realmente, pero no es normal que haya perdido por ese score tan abultado.
7: ¿Tan abultado?
8: Probablemente Fischer hubiera ganado en condiciones normales, vamos a decir, podría haber ganado 2.5, 11.5, que habría sido lo lógico, no mucho más allá.
7: O sea, igualmente pudo haber ganado, pero no con el score final.
8: Exactamente, no. Ahí pasaron cosas muy raras en ese match. Y no solamente en ese match, porque Fischer, antes de ganarle Spassky, le gana a Taimanov, que era otro jugador muy bueno, un ruso, le gana 6-0. Cosa también que era muy rara, y más rara es, si te termino de contar, que le ganó a Larsen de Dinamarca también 6-0. Sí.
7: Oye, pero toda esa anécdota, tú la tienes en por ejemplo, claro, me queda la duda de qué pudo haber pasado, digamos, porque fue raro.
8: Bueno, claro, en esa época, ponte tú, lo que pasaba que los rusos a Taimanov le preguntaron en qué plata le habían depositado, en qué banco le habían depositado la plata, digamos.
7: Ya, claro.
8: Pero no fue eso. No fue eso. Pero bueno, a ver, mira, te lo voy a hacer
7: ya
8: para no hablar todo el programa de esto.
7: Ya.
8: Solamente te voy a dejar, como se dice, la pelota picando.
7: Después la averiguamos bien.
8: Claro. Fischer era, entre comillas, muy conflictivo, porque siempre reclamaba, qué sé yo, que había poca luz, que había mucho ruido, y siempre estaba inventando peros para molestar al rival o para darse más confianza al mismo, por lo que sea. Sí. Siempre reclamaba por todo y molestaba por muchas cosas. Durante muchos años lo hizo, pero Spassky, que él mismo lo dice, él mismo me lo contó, él estuvo en Chile, Spassky, nosotros jugamos un match acá, ¿no? Creo que fue el año 89, me parece que fue, que empatamos 3-3 acá. Él ya estaba ya había sido campeón mundial, en fin. Pero, y él contaba, Spassky, que él tuvo un gran maestro ruso, Igor Bondarevsky, que era su entrenador, pero al mismo tiempo era un connotado parapsicólogo.
7: Ya.
8: Que le ayudó muchísimo a que fuera campeón del mundo. De hecho, a mí, te lo cuento medio de así, de anécdota, me dice, tú tienes que conseguir un parapsicólogo, me decía a mí. Yo decía, bueno, aquí no conozco ningún parapsicólogo. Conozco a Yolanda Sultana solamente, decía yo, pero no sé si me puede ayudar a ese nivel. Entonces, él decía que había sido campeón mundial gracias a su parapsicólogo. Bueno, entonces, aquí viene el tema. Fischer reclamaba por todo. Pero nunca reclamó contra el parapsicólogo. Yo me imagino que si todo te molesta, quien más te va a molestar es un parapsicólogo que te esté influenciando en dejarte dormir o no concentrarte y en fin. Claro, nunca reclamó con eso. La cuestión es que después se supo, ahora, recientemente, que un señor Russell Tark estuvo en el entorno de Bobby Fischer en Islandia en el match del siglo del 72. Y bueno, y Russell Tark trabajó en los años 60, 70 en el rayo láser, en un connotado físico. Mm-hmm. Todavía está vivo.
7: Yeah.
8: Y Russell Tark tenía la capacidad de la visión remota. Por ejemplo, trabajaba ayudando al FBI y a la CIA a descubrir gente que había sido raptada, ponte tú.
7: Chuta.
8: Él se focalizaba, se concentraba y tenía como un Google Maps en la cabeza y daba con el auto donde estaba la persona en cuestión y trabajaba para el gobierno de Estados Unidos, a tal nivel que trabajó un proyecto secreto, el Stargate Project, y está todo documentado, por supuesto que. Y él trabajaba con tres tipos más y trabajaba en la misión de él era descubrir dónde los soviéticos instalaban misiles. Entonces, él tenía esta capacidad de un poco penetrar la mente de las personas. De hecho, él y sus socios, digamos que en este proyecto secreto, podían llegar a donde quisieran con la mente y podían atacar o ser atacados también simultáneamente por su contraparte rusa. Entonces estamos hablando de un tema bastante complejo. Hay interesante y hay una película que hace Russell Tark que se llama Los espías del tercer ojo, Third Eye Spy, que está en 2019. La cuestión que te cuento todo esto porque uno dice, bueno, ¿y quién es Russell Tark? Bueno, el cuñado de Fischer. Él se casa con la hermana.
7: ¿Dónde está el nexo con Fischer?
8: Claro, era cuñado. Sí. Se casa con la hermana en el año 58, justo donde Fischer empieza a ganar todos los torneos. Bueno, se puede decir que es casualidad. Pero...
7: Mira, pensar mucho.
8: Exacto. Entonces, cuando Spack decía que no era él, que era irreconocible, que no podía jugar bien, y que Russell Targ estaba acompañando a Bobby en Islandia, bueno, lo que te dije al principio de la entrevista, dejémoslo hasta acá porque es un tema que es muy interesante. Sí. O sea,
7: y que no ha sabido. Iván, el ajedrez, vámonos a entrar al tema del ajedrez como disciplina misma. Espérate, ¿me has enseñado a ir a música? Ya, vamos a ir a música primero, porque vamos a meternos a conversar harto del tema de la actividad del ajedrez. Los británicos del grupo Yes lanzan en el año 1971 la famosa y gran canción I've Seen All Good People. Y esta canción está dividida en dos partes. La primera parte de la canción se llama Your Move, tu movimiento. Y es justamente lo que tenemos para hoy. Es una canción que trata sobre la reflexión, el destino y la toma de decisiones. Las decisiones correctas en la vida. Y utiliza esta canción metáforas del ajedrez para hablar sobre decisiones, sobre paciencia, sobre destino. Es una gran canción. Te invito a escucharla. A ti que te gusta el rock. Yes, con el tema Your Move. Así.

0: Ahí escuchábamos al grupo Yes con el tema Your Move, gran tema. Mira, querido Iván, cuando me puse a preparar esta entrevista, créeme que me llamó mucho la atención el submundo gigante que existe en el ajedrez. Es tremendo. Hay mucha historia, mucho tecnicismo. Lo encontré muy grande. O sea, me iba metiendo por una y cada cosa tiene una rama. El ajedrez no es un deporte masivo, pero es un deporte muy reconocido. En Chile tú eres el gran referente. Yo lo converso con mi círculo de amigos, que el otro día nos juntamos con un grupo de amigos, que hay varios que hay que jugar ajedrez. Y claro, tú eres el gran referente. Y tú fuiste incluso presidente de la Federación Nacional de Ajedrez de Chile. ¿Quisieras tú que el ajedrez fuera más masivo?
1: No, sí, claro que quiero. Y es correcto lo que dices. Se hizo hace algunos años una encuesta de cuál era la disciplina más practicada en Chile, por lo menos, y en otros países obviamente también se han hecho. Pero en Chile el ajedrez era la tercera disciplina más practicada, después del fútbol y el atletismo, me parece. Yeah. Lo que no es un dato menor, ¿eh? La tercera. Hoy día, después sobre todo de la pandemia, hay una cantidad de gente impresionante que juega o jugó, aprendió online, ¿cierto? Yeah, sí. En varias plataformas que existen hoy día, Lechess o chess.com, hoy día tiene millones de seguidores, cientos de millones a nivel mundial, ¿no? Son impresionante la cantidad de gente que juega hoy día online. Y en eso, claro, digamos, ayudó, entre comillas, la famosa la pandemia del 2020. Entonces, yo diría que el ajedrez sí es una disciplina que se practica muchísimo más de lo que la gente piensa. Sí. ¿Ya?
0: El ajedrez debería estar en la, creo yo, en la malla curricular escolar.
1: Sí, yo he hecho algunos proyectos con algunos alcaldes, que siempre es más fácil hacerlo con alcaldes, porque ellos tienen la posibilidad de no preguntarle a nadie y hacerlo, ¿no? Implementarlo, qué sé yo, de introducir el ajedrez, qué sé yo, como un ramo, vamos a decir, de carácter medio obligatorio en tercero básico, ya que es una buena edad, 8 años para aprender. Eso yo lo he hecho con varios alcaldes y entonces se le hace un seguimiento a los niños tercero, cuarto y quinto básico. Eso se ha hecho en otros países y me parece una idea muy, muy buena.
0: Sí, porque aquí, a propósito de eso, yo te hago la pregunta. ¿Cuáles son, a tu juicio, los beneficios de practicar el ajedrez, no con regularidad me refiero, no solo en niños, también en adulto mayor?
1: Ya, mucho. O sea, por ejemplo, para los niños te enseña que el ajedrez te ayuda. El ajedrez, no, a diferencia de otros deportes, no digo que en otro deporte exista la trampa, pero ¿cuántas veces nos ha tocado ayer? Yo jugué fútbol también, que el entrenador te dice, oye, si no te ven, tírate al suelo y te cobran penal. Correcto, bueno, en ajedrez el caballo no puede mover como torre. En ajedrez no existe ni remotamente la trampa, ¿te fijas? Entonces, el ajedrez a los niños, ¿qué es lo que le enseña? Respetar las reglas del juego y obviamente de la vida, ¿te fijas? Le mejora la concentración.
0: La concentración.
1: Le mejora algo muy importante, que es la capacidad de la toma de decisiones, la capacidad de análisis. Decidir qué me conviene más. Te enseña a aprender de los errores, que es muy importante. Sí. Entonces, te fortalece el carácter, te ayuda a entender que se gana y se pierde y hay que aprender en ambas situaciones. Entonces, tiene múltiples beneficios. El ajedrez está demostrado que mejora el rendimiento escolar. Eso está claro a nivel mundial.
0: Eso está súper comprobado.
1: Eso está, desde el año 60 ya se han hecho pruebas con psicólogos en Europa, etcétera.
0: Sí, porque convengamos una realidad. O sea, el ajedrez está asociado a inteligencia.
1: Mira, totalmente. Se han hecho pruebas incluso también en Chile, se han hecho con colegio acá en Viña, sé que hay colegio acá como la escuela acá en Violeta Parra, acá en Chorrillo. Experimentalmente se enseñó a jugar a todo el colegio, incluyendo los profesores, y el percentil mejoró notablemente. Entonces, está comprobado que el mismo grupo de jóvenes que juegan ajedrez versus el mismo grupo de jóvenes que no juegan ajedrez, los que juegan tienen ventajas, ¿te fijas? Entonces, de hecho, fíjate que hay muchos deportistas de alto rendimiento, tenistas, que juegan ajedrez porque te mejora, te da una agilidad mental, te mejora la toma de decisiones.
0: Yo encuentro, mira qué buen punto, Tomás. Yo encuentro que la vida del ajedrecista, estamos hablando de un nivel alto de la alta competitividad, con la vida del tenista tienen una cierta similitud. Juegan, son personas que se ven solas, metidos en un mundo de mucha gente, tienen que jugar no solamente contra el adversario, tienen que jugar mucho
1: contra uno mismo.
0: Contra uno mismo.
1: Totalmente, claro.
0: Hay una cierta similitud.
1: Mucha. Psicológicamente, tanto el técnico como el ajedrez requieren mucha fortaleza mental.
0: Claro.
1: Absolutamente, claro sí.
0: En la alta.
1: No tienes, a diferencia de un torneo de un deporte por equipo, que bueno, que si se equivocó el árbitro, el delantero, el arquero, bueno, aquí no, aquí sí. el único que se puede equivocar es uno mismo, digamos, y bueno, es así.
0: En la alta competitividad del ajedrez, es importante también tener, digo yo, me imagino, una saludable condición física. Uno puede pensar, no, pues si el ajedrecista está sentado, pero yo creo que te tienes que sentar bien, te tienes que sentir bien, te tienes que sentir cómodo. Yo creo que el ajedrecista no solamente debe estar preparado mentalmente, sino me imagino que físicamente, ¿no?
1: Necesita una condición física óptima.
0: Sí.
1: Y necesita... No, bueno, una cosa es el tema de la fortaleza mental que hablamos para competir, para competencia, pero físicamente, por supuesto, y de hecho el jugador joven tiene ventaja sobre el jugador más viejo. Porque si no, claro, imagínate, Karpov, que tiene 70 y tantos años, con todo lo que sabe a esta edad, sería campeón del mundo todavía. Y obviamente no es capaz de competir a un jugador de nivel intermedio, hoy día ya le costaría ganarle, probablemente no le gane, y no puede competir contra la elite. ¿Justamente por qué? Porque la elite son jugadores todos de 20 años, 30 años, que tienen esa energía física que Karpov ya no la tiene más. Entonces,
0: ¿Y los profesionales se preparan un poco físicamente?
1: Sí, se preparan, sí. Todos se preparan físicamente, por supuesto, pero lo que te decía, que el ajedrez es un juego de energía, básicamente.

0: 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Ya volvemos con la aventura de conversar en UCB Radio, hoy con el gran maestro internacional Iván Morovich.
1: Son las 11 de la mañana, 32 minutos.
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0: 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Hoy la aventura de conversar es con el gran maestro internacional de ajedrez, don Iván Morovich, que nos honra con su presencia. Estábamos conversando, Iván, antes de irnos a comerciales, del beneficio del ajedrez en niños. ¿Qué pasa con el beneficio en el adulto mayor?
5: Sí, eso es muy interesante porque hay estudios recientes que dicen que no se conocen ajedrecistas con Alzheimer.
0: Ya.
5: Entonces, la práctica asidua del ajedrez sería muy buen preventivo, sería preventivo de enfermedades como el Alzheimer. Y, por ejemplo, escuché en datos duros en Europa que, por ejemplo, si alguien tuviera un Alzheimer en camino, digamos, o tuviera el gen del Alzheimer, podría ralentizarlo o prácticamente que no aparezca. Entonces, es muy interesante. Se han hecho muchas conferencias, muchas charlas, y conozco Leoncho, que es un conocido periodista, amigo español. Él ha hecho charlas en toda Europa, acá en Chile mismo.
0: Es un hombre grande de entrevistas. Yo estuve mirando. Ha hecho muchas entrevistas.
5: Sí. Leoncho lo conozco desde hace muchos años. Y él se especializó en esta área también. Estuvo acá en Chile, lo invitó a la Fundación de Ajedrez de Chile, de Daniel Yarur, que es presidente. Ya.
0: Él es un gran personaje del ajedrez, del mundo del ajedrez.
5: Sí. Y Leoncho siempre, me acuerdo que me invitó a una de sus charlas y él siempre pregunta, dice, ¿ustedes conocen a alguien, algún ajedrecista que tenga Alzheimer? Y qué sé yo, auditorio con cientos de personas, nadie levanta la mano. Entonces, y justamente sí, muy curioso. De hecho, no se conocen casos de ajedrecistas con Alzheimer.
0: Interesante lo que tú decías, alguien que está en un incipiente estado, cuando está recién comenzando, practicar ajedrez, entonces podría ralentizar. Iván, estás dedicado a enseñar. Cuéntanos de tu academia. Entiendo que tienes una academia aquí en Viña del Mar. Cuéntanos un poco de eso.
5: Tengo una academia en 4 Norte 615. Es una academia que es formativa. Está orientada a los niños jóvenes y también adultos, adultos mayores. Porque la idea, claro, mi idea es enseñar el ajedrez desde los fundamentos, del inicio del juego. Y también, obviamente, si aparecen chicos, como lo hay también, que compiten, que están en torneos, que quieran ir más allá, también es posible.

0: ¿Tienes niños y adultos ahí?
1: Sí, exactamente. Funciono en Viña prácticamente casi todos los días. También tengo mucha clase online. Porque imagino, claro, hay gente que sé yo que vive, no sé, en el norte, hago clase online. Y los días martes en Santiago. Tengo la game en los días martes. Tengo un proyecto ahí con mi amiga Alejandra Mustaki, que ella está en Alonso Córdoba, cerca de Itacura, en un coworking. Entonces estamos haciendo una apuesta ya los días martes para toda la gente de Santiago, y jóvenes y adultos también.
0: Un paréntesis, ¿por qué el ajedrez mucho más hombres que mujeres? Hay un fenómeno, yo creo que es sociocultural histórico.
1: Mira, te voy a dar un dato. Yo hace 30 años que desarrollo ajedrez en los colegios con simultánea.
0: ¿Ya?
1: Juego con 20, 30 niños, selecciono a los mejores para invitarlos cada año a la final escolar de ajedrez Sobrole. Con Sobrole estoy hace 30 años con ellos. Y siempre ocurre el siguiente fenómeno. Qué sé yo, se juegan 20 chicos la simultánea, hay 16 varones y cuatro damas. Es decir, el 20%...
0: Esa es la proporción.
1: Es la proporción. 20% damas, quizás un poquito más hoy día, sí. Sí. Bueno.
0: Habría que hacer un estudio.
1: Un estudio, sí, habría que hacer un estudio, sí. Porque el hombre es más competitivo, tal vez, o qué sé yo.
0: Oye, menciona las simultáneas. A mí siempre me han llamado la atención las simultáneas, que yo me imagino que has hecho montones. Desde tu mirada, y para explicarle a la gente, ¿cómo vas de tablero en tablero? ¿Te basta la sola mirada del tablero para...? Porque yo cuando he estado mirando simultáneas, el que está recorriendo está un minutito nomás ahí, un segundito nomás, y sigue con la otra. ¿Cómo es la mirada desde el ajedrecista profesional
1: Ahí? Sí, es bien curioso cómo opera la mente del ajedrecista, el maestro que da la simultánea. Han pasado muchas anécdotas, digamos. Por ejemplo, claro, tú juegas, lo que tú dices, es algo, es una exhibición.
0: Sí,
1: no tiene una validez para el ranking, nada, no me imagino. Claro. Pero, y como tal, el maestro, el que da la simultánea, no quiere que la simultánea dure 10 horas. Entonces, va muy rápido, pasa muy rápido. Y en ese ir muy rápido, obviamente puede cometer algún error y perder la partida. ¿Te fijas? Cosa que, de todas maneras, no ocurre muy habitualmente. Si normalmente el maestro va a ganar prácticamente casi todas las partidas, ¿no? Pero lo curioso es que ha ocurrido. No a mí, pero ha ocurrido a muchos jugadores, y creo que también sería capaz de identificarlo, que algún joven o alguien, sin querer o queriendo, ha movido o ha sacado alguna pieza del tablero pensando que el maestro que está jugando con 50 o 60 no se va a dar
0: no
1: cuenta.
0: Se va a dar cuenta.
1: Pero fíjate que es muy curioso porque existe una retención fotográfica de todas las partidas, de todo momento, que cuando te mueven un peón o algo, tú inmediatamente le vas a decir a tu rival, mira, el peón estaba acá y no acá, o me toca a mí, o jugaste dos veces. Existe una fotografía general de la simultánea. Okay. Es fantástico cómo opera la mente en ese momento.
0: Chuta. ¿Y te ha tocado?
1: Sí, me ha pasado. Hay alguna anécdota. A Fischer creo que le pasó una, que dio una en la cárcel. Entonces el tipo le hace trampa como tres veces, pensando que Fischer no se da cuenta.
0: Sí.
1: Se dio cuenta las tres veces y le dice, mira, la próxima vez te voy a sancionar y te vas a arrepentir porque voy a pedir aquí al alcalde de la cárcel que te meta una sanción muy terrible.
0: ¿Y tú visualizas de repente una simultánea? ¿Cuántos solo podría ser? ¿Con cuántos has hecho simultáneas?
1: Con 60.
0: Con 60 al mismo tiempo.
1: Al mismo tiempo, claro.
0: Y de repente te toca ver que alguno es más brillante que otro, más destacado.
1: Es decir,
0: más...
1: Claro, pues, obviamente siempre va a ocurrir que te vas a enfrentar con algún jugador más avezado, que sabe más, que juega más que otros, por supuesto.
0: Algo que es muy llamativo para la gente que quiere aprender a jugar ajedrez y que no lo sabe, es el movimiento de las piezas, que es algo muy curioso. ¿Por qué la torre se mueve siempre en un mismo movimiento, que es recto?
1: Horizontal y vertical.
0: Horizontal y vertical. ¿Por qué el alfil en diagonal? ¿Por qué el caballo en forma de L? ¿Por qué la reina puede deambular por todos lados y el rey a solo un pasito y los peones tienen su pega?
1: La dama tiene un movimiento combinado. Sí. La dama mueve como torre y alfil a la vez.
0: Claro, exacto.
1: Sí, exactamente.
0: Claro.
1: La única pieza
0: ¿Qué origen tiene eso? ¿Por qué?
1: No, es un misterio todavía.
0: ¿Sí?
1: Sí, porque recientemente se descubrió que se jugó ajedrez en Egipto. Y estamos hablando de miles de años antes de Cristo. Entonces, 20.000 años antes, ya los faraones jugaban, hay dibujos, y se pensaba que era muy posterior. Por lo tanto, no me atrevo a...
0: Sí, pero hay un cierto misticismo en eso, sí.
1: Sí. Sí. Es el origen desconocido del juego en cuanto a cómo evolucionó, de dónde viene, etcétera. Así que prefiero, claro, que me declaro ignorante.
0: Eso es lo que le cuesta un poco a la gente que quiere aprender a jugar ajedrez, entender el movimiento de las piezas.
1: No, es muy fácil aprender a jugar ajedrez. El ajedrez es muy simple. Los movimientos son muy simples, lo que tú decías. El alfil mueve en diagonal, retrocede la cantidad de casillas que quiere y avanza en diagonal. La torre mueve en forma horizontal, para adelante, para el lado y para adelante y para atrás, horizontal y vertical, ¿cierto? Y la dama mueve como ambas. La dama mueve horizontal, vertical y diagonal a la vez.
0: Y el movimiento del caballo es bastante singular.
1: Claro, exacto. El caballo tiene un movimiento de a tres casillas en L.
0: Como en L.
1: Hace figura una L. Sí, siempre una casilla blanca llega una negra y viceversa. Que luego tiene los peones que avanzan dos pasos en la primera jugada y después siguen de un paso en adelante, no retrocede. Y cuando llegan al final, a la octava fila, se pueden convertir, coronan, convierten en la pieza que ellos quieren, en dama o torre, o alfil o caballo, menos
0: yo obviamente. Yo realmente veo en partido de ajedrez como hay algunos sistemas que sacrifican algunos peones.
1: Una pieza, claro.
0: Por un bien común posterior.
1: Por supuesto, lo que pasa es que el objetivo del juego, gana la partida quien logra dar jaque mate. Eso es desde el punto de vista del reglamento, ¿cierto? Y si te conviene sacrificar una, dos o tres o todas las piezas para lograr ese objetivo de jaque mate, lo vas a hacer, por supuesto. Obviamente, si las vas a sacrificar y no vas a dar jaque mate, vas a perder la partida, porque después vas a tener material de desventaja y te van a ganar de vuelta, ¿no? Entonces, claro, el objetivo del juego, por supuesto, que es el jaque mate, es el fin final. Sí. Pero obviamente, un jugador avezado, con experiencia, sabe que no va por ahí la cosa, o sea... Yo no puedo estar pensando en que voy a lograr dar el jaque mate por una razón muy simple. Mi rival no me lo va a permitir. ¿Te fijas? Entonces, tengo que lograr pequeñas ventajas. ¿Ok? Pequeñas ventajas y en donde esas pequeñas ventajas permitan que mi rival forzarlo, que se equivoque o que se siga equivocando para que esa ventaja aumente poco a poco y a lo mejor ganar la jugada en 80 o en 100 jugadas. El punto vale igual, la partida vale igual. ¿Te fijas? De hecho, la mejor forma de jugar, y esto es un mensaje yo creo que para todos los deportes, hay un ejercista que decía la forma más efectiva de perder es jugar a ganar. Fíjate que es muy sabio, porque claro, para jugar a ganar hay que tener argumento, es decir, yo para ganar a mi rival tengo que tener una posición con ventaja, tengo primero que tener una ventaja para poder ganarle, te fijas, tengo que ir paso a paso. Entonces, antiguamente en el siglo XIX se llamaba el ajedrez romántico. Los jugadores buscaban el salir a ganar o atacar como de lugar a buscar el mate. Entonces, hacían sacrificios, gambitos en la apertura para lograr ese objetivo, y muchas veces lo lograban, pero lo lograban porque la defensa de los rivales era muy mala. Ya después, con el progreso y las técnicas defensivas en el ajedrez, se dieron cuenta que si jugaban así, a salir a lo loco, a atacar, iban a perder siempre. Entonces, claro, por eso te digo, es que la mejor forma de ganar en el ajedrez es jugar bien. Si yo juego bien, fíjate, lo peor que me puede pasar es que mi rival me empate, ¿cierto? Y si se equivoca, le gano. Entonces, y eso es, esto es en cualquier deporte, o sea, en el fútbol igual. Si tú juegas bien, planteas bien, tomas el centro, te anticipas, lo más probable es que te vaya bien y puedas ganar, ¿ya? Pero entonces, el ajedrez es un juego de estrategia y táctica pura. Y eso tú lo puedes aplicar a muchas disciplinas, incluida el fútbol y otras.
0: Iván, vamos a seguir con un poquito de música. En el año 75, que son años como cruciales para ti, porque como que partes en grande, el año 1975, ese mismo año, que es crucial en tu carrera ajedrecista, ingresa a la categoría de honor en el ajedrez, entiendo, aparece Peter Frampton ese mismo año con su canción Show Me the Way, que es una canción que en un sentido metafórico expresa la búsqueda de un camino, de una claridad. Literalmente dice el título, muéstrame el camino, tú tomaste el camino del ajedrez. Escuchemos, Peter Frampton, Show Me the Way.

0: Escuchábamos a Peter Frampton con un clásico, Show Me the Way, gran tema, ¿no?
1: Excelente.
0: El camino. Tú tomaste el camino del ajedrez. Oye, conversábamos fuera de micrófono esta relación tan importante que llevado a una empresa es requiere aún mayor relevancia. Táctica y estrategia, que a veces la gente tiende como a unificar esos dos conceptos.
1: Lo confunde,
0: que no es lo mismo.
1: No es lo mismo.
0: Por lo tanto, así como ser un buen ajedrecista, ser un buen gerente o alguien que tiene un cargo importante, es bueno saber de táctica y estrategia.
1: No es decisivo.
0: ¿Tú has asesorado a...?
1: Sí. Yo nosotros hicimos un método de ajedrez y negocio con la Escuela de Negocios de Adolfo Ibáñez hace muchos años. ¿Ya? Y ellos le pusieron el método Moro y he hecho algunas charlas,
0: ¿sí?,
1: con bancos.
0: Ah,
1: sí.
0: Está bonito eso.
1: Claro, porque son conceptos del ajedrez que se trasladan a la empresa. Uh-huh. Son y está vinculado obviamente a la toma de decisiones. Porque ¿ya? La estrategia es lo que queremos hacer, es el plan general de acción, ¿cierto?
0: Sí.
1: Es evaluar una situación, saber qué posibilidades tenemos, qué recursos tenemos, qué queremos hacer. ¿Y cómo lo vamos a hacer? Es la táctica.
0: Ahí está, o sea, la
1: cómo llevarlo. Entonces, la táctica está en función, en servicio de la estrategia. Y no al revés. Entonces, pasa mucho en Chile que se habla mucho de táctica. Que es táctico, por ejemplo, en el fútbol. Se habla mucho de táctico aquí, táctico allá. Pero nadie usa la palabra estrategia, que es la más importante de todas. Entonces, porque si está el plan está mal pensado, está mal evaluado, por muy buen táctico que seas, te va a fallar. Está mal evaluado el plan general. Por lo tanto, para que la táctica funcione, ese plan tiene que estar bien diseñado. Y luego, obviamente, la táctica tiene que estar bien implementada. Es decir, tenemos que realizarla en forma muy correcta. Porque también pasa que, por ejemplo, vamos a volver al ajedrez. El campeón mundial de ajedrez versus un jugador de primera categoría. Ambos entienden el plan que tienen que hacer en una determinada situación las blancas, ¿cierto? Uh-huh. Bien, ¿dónde está la diferencia o la ventaja del campeón mundial? Que él va a saber exactamente la forma correcta de cómo ejecutarlo para que funcione bien, ya, que es la parte táctica.
0: Sí.
1: ¿Ya? Pero la parte estratégica sigue siendo lo primero. Me ha pasado, y esto yo lo he hablado con gente vinculada a negocios, en Chile economistas, y dicen que en general el ejecutivo chileno no es tan bueno. ¿Y por qué? ¿Por qué lo menciona? Lo dicen porque, por ejemplo, algunos dicen, oye, tengo una idea de implementar un negocio o hacer tal o cual cosa en esta empresa o abrir un nuevo negocio o lo que sea. Dicen, se me ocurrió esta idea es buena. Bueno, perfecto. Pero esa idea que dicen que es buena puede llegar a serlo, pero siempre puede haber una mejor. ¿Y eso qué relación tiene con el ajedrez? Lasker decía, cuando veas una idea buena, detente porque seguro que hay una o dos mejores al lado. Es decir, cuando hay una buena jugada pueden haber dos o tres que son mejores aún. Entonces también en un negocio, cuando la gente dice, tengo una buena idea, bueno, probablemente hay dos o tres, pero no miran más para el lado, se quedan con esa solamente, ¿te fijas? Implementan esa solamente. Entonces eso de abrirse el árbol de variantes, de ver otras opciones, yo creo que siempre va a ser el mejor camino. Y eso te asegura de que esa idea que tú consideras buena, efectivamente en ese minuto sea la mejor, pero tienes que analizar si es que no hay otras también, ¿te fijas? Entonces, eso le permite al ejecutivo que juega ajedrez estar abierto a otras posibilidades, es lo que te quiero decir.
0: ¿En el ajedrez no hay azar?
1: No existe el azar.
0: Es una de las pocas disciplinas, si es que no es la única, que no existe el azar.
1: No, yo digo que la suerte no existe, digamos. Mm. Y no sé si existe, claro, dame tú un ejemplo en el fútbol, si existe la suerte. Que, por ejemplo, en un partido de fútbol ahora en el Mundial, un equipo sacó y la pelota pegó en un cable, creo.
0: Sí, claro.
1: Bueno, no sé si es llamarle suerte a eso y le hicieron el gol al equipo, o no sé qué equipo fue, no me acuerdo, pero en Inglaterra o alguno de estos. No, en ajedrez realmente...
0: Sí, pero en el ajedrez es muy notorio que no hay azar.
1: No, claro.
0: ¿Partir es una ventaja?
1: Sí, relativamente sí. Claro, porque tú tienes tus piezas, la misma cantidad de piezas que tengo yo, digamos.
0: Sí.
1: Y el jugador más hábil o que juegue mejor ganará más partidas, digamos. Nadie te obliga a ti a equivocarte.
0: Sí.
1: A mí tampoco. Uno es dueño de los aciertos y errores. Entonces, no existe el azar en ese sentido. Absolutamente no. Constituye una pequeña ventaja a partir, sí, tiene la iniciativa las blancas que se
0: pero después
1: parten.
0: Te toca la contraria, pues después tenés que parte el otro, digamos.
1: En un torneo en un torneo tú juegas un día partiste con blanca, el día siguiente con negra, vas alternando colores, claro, efectivamente. Sí. No es tan decisivo el jugar con blanca o con negra en ajedrez como el saque en el tenis, porque el saque en el tenis es mucho
0: muy decisivo.
1: Más importante, claro.
0: Tienes toda una vida tú dedicada al ajedrez. Toda una vida, porque partiste demasiado joven. ¿Cuáles son las principales satisfacciones o alegrías que te ha dado el ajedrez?
1: No, el ajedrez, o sea, sigo vinculado al ajedrez. Sí, de claro. Hecho, jugué el Mundial Senior hace un par de años atrás, cosa que quiero volver a hacerlo. Estuve cerquita a ganar el Mundial Senior y el tercero. Quiero volver a jugar, ojalá el próximo año. Me sigue apasionando el ajedrez. O sea, sigue siendo mi vida, digamos.
0: ¿Lo sigues disfrutando?
1: Sí, no lo cambiaría. No me arrepiento. O sea, volvería a hacerlo de nuevo, digamos.
0: ¿Sí?
1: Sí. Porque piensa que el ajedrez, como lo que decía, lo que hablábamos al principio, es una disciplina que es infinita. Resiste el tiempo, los siglos. Resiste la computadora. Se pone más interesante aún. Ahora la computadora te muestra lo complejo, lo interesante que sigue siendo el ajedrez. Van a seguir naciendo jugadores muy, muy buenos, y la computadora seguramente va a mejorar más aún, y todos los jugadores, incluido el campeón del mundo, aprenden todos los días. Hay de cosas nuevas.
0: Y no hay límites.
1: No hay límites.
0: Tú puedes llegar a jugar hasta cuando quieras.
1: También.
0: ¿Quiénes componen el círculo íntimo de Iván Morovich?
1: Bueno, mi familia, mis hijos, mi señora.
0: ¿Alguno de tus hijos? ¿Qué piensan del papá, de la carrera del papá? Y bueno, ellos juegan.
1: Bueno, sí, yo tengo 7 hijos.
0: Ya.
1: Todos saben mover las piezas, juegan ajedrez, digamos. Uh-huh. Ninguno llegó a competir, esa es la verdad. Y tampoco yo nunca los presioné para que compitieran ni nada de eso. Pero ahora tengo el más chiquitito, que parece que es el que más pinta para.
0: Ya. ¿Te gustaría que fuese?
1: Si él le gusta y le apasiona el ajedrez, yo estaría feliz, sí. Pero. Eso tiene que ser decisión del más chico, sí.
0: Iván, en la vida uno se hace camino al andar, digo yo, como dice Serrat. Es decir, uno se crea su propio camino, pero finalmente es la vida quien decide qué vida te tocó, qué día te hiciste. ¿Eres un agradecido a la vida?
1: Sí, claro que sí. Sí, por supuesto.
0: Tanto en lo profesional como en lo humano.
1: Sí, absolutamente, sí.
0: En el espejo retrovisor que todos tenemos en nuestras propias vidas, cuando miramos hacia atrás, ¿hay algo en relación a tu carrera que harías distinto, que hubieses hecho distinto?
1: Es muy difícil responder eso porque, claro, a lo mejor uno puede pensar, bueno, si en algún minuto de mi carrera me habría dedicado más horas al ajedrez, quizás podría haber que si yo disputado el título del mundo, puede ser, ser campeón mundial. Pero bueno, por algo uno no lo hizo, digamos, también porque también, claro, piensa que ser campeón mundial de ajedrez requiere 1000% estar con el ajedrez y no desvincularte de todo tu amigo, de la vida cotidiana, de tu familia.
0: Entonces, ¿cuántas horas al día está un ajedrecista de ese nivel entrenando?
1: Bueno, hablando estudiando. Al principio, Bobby Fischer estaba 10 horas diarias, siendo un genio el ajedrez, porque tenía claro de la dificultad del juego y poder hacer lo que hizo, ser campeón mundial, requería toda su vida dedicada al ajedrez y solo, es muy solitario, ¿te fijas? Entonces, demanda mucho sacrificio.
0: ¿Tú te fuiste a vivir afuera un tiempo?
1: Yo estuve viviendo en la Isla Canaria. El año 86 al 90 y algo por ahí, sí.
0: Claro, porque nosotros acá estamos lejos del mundo.
1: Estamos lejos, es el problema.
0: Eso dificulta.
1: Para los jugadores chilenos hoy día, para los talentos chilenos que tenemos hoy día, dificulta mucho geográficamente, bueno, para todos los americanos en general, para los chilenos obviamente más. O sea, estamos lejos del centro que
0: ¿A qué edad te fuiste a Islas Canarias?
1: Yo me fui ya, no, mayor. De hecho, en Las Palmas, 1993, tenía, bueno, 30 años y gané el torneo más fuerte del mundo en ese año, que había 3-4 campeones del mundo en competencia, estaba los 10 mejores del mundo y yo gané ese torneo, contra todo pronóstico. O sea, yo, de los 10 jugadores, yo era el noveno clasificado por ranking y resultó que terminé ganando el torneo.
0: ¿Alguna vez quisiste irte antes?
1: Estuve de chico algunos meses cuando jugué el Mundial Juvenil de Alemania 80, que tenía 17 años, ahí pasé a Israel, como te decía, que gané el primer número gran maestro, y ahí probé, estuve dando unas vueltas y iba y venía, pero no era fácil porque económicamente tampoco nunca tuve apoyo mayores acá, y bueno, y lo que podía ganar en algunos premios me permitían estar por temporada, ir y venir, digamos, pero también el ajedrez económicamente no un juego que te reporte mucho. Hoy día son mucho mejores los, pero hoy día recién, hoy ahora día, hace sí. poco sí. Hay muy buenos premios a nivel mundial, pero en la época que yo jugaba no era, era muy inferior, estaba solamente considerado para los top 5 o 10 del mundo.
0: Claro.
1: Y bueno, y los mejores jugadores de esa época, además, como te digo, eran los rusos, los cuales estaban a menos en un sistema que era una política de Estado, sí. apoyarlo. Entonces, claro. todos los jugadores de Occidente teníamos esa desventaja también.
0: Ya, se nos acaba el programa, querido Iván. Para la próxima vida serás ajedrecista, entonces también.
1: Parece que me toca.
0: ¿Sí? Iván, ha sido bueno conocerte. Muchas gracias por tu relato. 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
0: 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Sí, sí. Te vas a acordar de nosotros. 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
0: ¿Algunas palabras de despedida, querido?
1: Agradecerte mucho la invitación al programa. Me sentí muy cómodo. Bueno,
0: qué bueno. Nos queda mucho por conversar.
1: Cuando quiera. Y
0: quiero ya. que me prometas una segunda entrevista.
1: Dale.
0: Porque me quedó mucho material por conversar.
1: No, cuenta con eso. Muchas gracias a ti.
0: Amigas, amigos, los esperamos el próximo sábado a las 11 horas. Síganos en Instagram, La Aventura de Conversar. 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Gracias a David Cifuente por la magia de los controles y por el buen sonido. Gracias, grande María Eliana, por el arte visual. Amigos, conversar hace bien, es un buen hábito, hágalo cotidiano. Iván, ¿alguna vez dijo el gran ajedrecista cubano José Raúl Capablanca, apodado el Mozart del ajedrez? De pocas partidas he aprendido tanto como de la mayoría de mis derrotas. Un abrazo, buen fin de semana a todos. Chao, chao.
1: Gracias.
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3: Son las 12 horas, 2 minutos.
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0: les va? Gusto en saludarlos. Buenas tardes. Iniciamos esta transmisión de exteriores de Golazo UCB Radio con el partido que abre la fecha del torneo de Primera División, la fecha número 23 de este campeonato, con el enfrentamiento en el Nelson Oyarzún de Chillán entre Ñublense y Everton de Viña del Mar, con cielos absolutamente despejados. Espera este partido, cancha en regular estado. Dos equipos que están peleando la opción de entrar a torneos internacionales. Ñublense, que viene de 3 derrotas consecutivas, mientras que Everton viene de caer ante Universidad Católica en el Estadio Sausalito. Así se abre esta fecha del torneo de Primera División. Saludo a nuestro amigo DJ Maskin, que está en la sala de sonidos ahí controlando. Y voy a saludar de inmediato a quien estará a cargo de la voz comercial, don Roberto Briceño San Juan. ¿Cómo le va, Roberto? Buenas tardes.
1: ¿Qué tal? Buenas tardes, estimado Ricardo Fernández Valdivia, y a todos nuestros amigos que ya se conectan a través del 103.5 FM y las plataformas digitales de Golazo en X, arroba Golazo Radio, en Instagram Golazo Radio, en Facebook Fanpage Golazo Radio y en YouTube Golazo FM. 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
0: 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Voy a saludar de inmediato a quien tendrá a cargo los comentarios el día de hoy. Don Jorge Luis Siviero. ¿Cómo le va, Jorge Luis? Buenas tardes.
2: Buenas tardes. Es cierto, ya pasamos las 12, así que estamos en buenas tardes. El placer de siempre estar con ustedes y, por supuesto, con todos los auditores de Golazo.
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0: Voy a saludar de inmediato que tendrá la responsabilidad del apoyo en este partido, también de los resultados, en tanto en primera como en primera B, a Nicolás Marcelo Ríos. ¿Cómo te va, Nico? Buenas tardes.
3: Hola, Ricardo, el saludo es para ti también. Saludo a Jorge Luis Ibero, a Roberto Briceño, a DJ Maskin en los controles y sobre todo a todos los hinchas que nos están escuchando.
0: A los hinchas, por supuesto, del fútbol de Everton de Viña del Mar, que nos están escuchando en las diferentes plataformas que ya mencionaba anteriormente don Roberto Briceño San Juan. Pero antes de seguir ya de lleno con este partido, no puedo dejar de preguntarle la impresión a Jorge Luis Siviero de lo que está sucediendo, sobre todo con Cobreloa, allá en Calama, que dio noticia sobre el despido de su director técnico César Bravo tras el empate ante Deportes Antofagasta, y que está a dos semanas de una verdadera final, como se ha tomado allá en Calama el partido ante Santiago Wanderers el sábado 26 de septiembre a las 15 horas. ¿Qué le parece esto, este verdadero terremoto que se provocó en Calama, Jorge Luis?
2: Yo creo que es un desastre en todo sentido. Afortunadamente para Wander, creo que toda esta situación que está viviendo con Cobreloa le sirve mucho, porque creo que es una decisión absolutamente visceral que se ha tomado con el despido del técnico César Bravo cuando faltan apenas 6 fechas, cuando a su vez logró un punto importante frente a Antofagasta, porque ahora va a depender pura y exclusivamente de ellos mismos, ¿verdad? Es decir, porque tienen que jugar el 26 frente a Cobreloa y en caso de ganar quedarían punteros de vuelta. Entonces, no se entiende por ningún sentido. Pero creo que es una muestra más de lo mal que están haciendo los directivos de Cobreloa toda esta situación. Creo que, en definitiva, diría yo, es impresentable desde todo punto de vista.
1: Luego, a las 12:30, en poquito minutos más, jugarán en Chillán Ñublense ante Everton, Usted lo sintoniza, toda la previa, el análisis, acá en Golazo, en UCB Radio, restaurante y fuente de Soda África, los mejores cortes de carnes a las brasas y aperitivo de bienvenida. 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
4: Algunas informaciones internacionales de lo que está sucediendo con el fútbol, principalmente en este momento el fútbol inglés. Se está jugando lo que se pensaba iba a ser el duelo de chilenos entre el Crystal Palace y el Ipswich Town, específicamente. Digamos que el Palace es el local y está cayendo 1-2 ante el Ipswich Town. Darío Osorio por el Crystal Palace no está citado y Marcelino Núñez por el Ipswich está en la banca. Se cumplen ya los dos minutos del segundo tiempo. Mientras que en otros resultados del fútbol inglés, ya vamos a estar con las formaciones que nos tiene preparadas el Nico Ríos de Everton y Newlense. Liverpool y Fulham están empatando 0-0 y el Bournemouth con el Brentford están 1-1. Aston Villa cae 0-1 ante el Nottingham Forest. Oiga, lo de Aston Villa es increíble, no ha hecho ningún gol en la Premier hasta ahora. Está cayendo 0-1 ante el Nottingham Forest. El Chelsea está cayendo ante el sorprendente Hull City por 2-1. Por otro lado, en el fútbol español, a esta hora se está jugando Osasuna 0, Español 2. Ayer el Sevilla obtuvo un triunfo importante, le ganó 1-0 al Valencia, con gran actuación del chileno Gabriel Suazo. Y el Racing de Santander le ganó al Deportivo Alavés por 2-1. ¿Sabe quién hizo los dos goles de Racing de Santander? Algunos que deben recordar aquí en Chile el Mundial Sub-20 el año pasado. El marroquí Yacir Sabiri hizo los dos goles y es el goleador de la Liga Española con 5 tantos. Le ganó Racing de Santander 2-1 al Alavés. Y el alicaído fútbol italiano, el Genoa y el Frosinone hoy empataron 1-1 y ayer el Venecia cayó 2-4 ante la Fiorentina. Son los resultados que hasta ahora se han dado. Vamos a esperar también algunas impresiones, algunas notas con la señal de TNT Sport antes de las formaciones tanto de Ñublense como de Everton, pero primero estoy con Roberto Briceño San Juan.
1: Sí, Ricardo, acá en la fecha 23 ya de la Liga de Primera, Plásticos Espinosa, depósito de fábrica, ventas por mayor y menor, Arlegui 1031 en Viña del Mar, Plásticos Espinosa, en calidad y atención lo mejor. 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
4: 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Escuchamos al técnico Juan José Rivera a través de la señal de TNT Sports.
5: Que no fue positiva, ¿no es cierto? Fueron tres partidos los cuales no pudimos sumar. Lógicamente eso nos llevó a una introspección, a poder encerrarnos a trabajar, a poder corregir, a poder mejorar. Nuestros jugadores siempre han estado llanos a ese tipo de acciones. Un equipo muy, muy obediente, muy trabajador, como siempre lo he dicho durante todo el año. Hemos sido competitivos en todos los partidos, en la mayoría, ¿no es cierto?, de la parte del campeonato. Hemos estado inserto en la parte alta. Hoy día es un rival directo de Everton, pero enfocarnos en mejorar lo nuestro, en mostrar una cara, ¿no es cierto?, más parecida a lo que hemos hecho durante el año. Hoy día es un desafío para nosotros levantarnos después de tres partidos en los cuales no pudimos sumar. Pero como te digo, nosotros tenemos un grupo muy trabajador, muy responsable, que se entrega por entero pues, en cada partido y, lógicamente, en esta pasada esperamos volver a los triunfos.
6: Sí, la verdad que
4: escuchemos a Lucas bien. Soto.
6: Venimos de una derrota, como tú dijiste, no jugando mal. Creo que por ahí nos faltó un poquito de eficacia, pero la verdad que el equipo viene en un alza y llegamos bastante bien.
7: Sobre todo en esta posición, ¿no? Considerando que contra Ñublense, por ahí la disputa, sobre todo en zona de Copas Internacionales, se acrecienta, ¿no? Entendiendo esta recta final del torneo.
6: Sí, la verdad que va a ser un lindo partido. Los dos equipos estamos ahí metidos arriba, peleando Copa, así que va a estar muy lindo y va a ser un lindo encuentro.
7: En torno al plantel que tiene Everton de Viña del Mar, hoy protagonista, por cierto, en la parte alta, pero considerando las individualidades también, ¿no? Lo de Montiel, lo de Medina, que han sido justamente importantes en esta campaña, en esta temporada.
6: Sí, la verdad que los muchachos vienen bastante bien, vienen en un alza. Como dije recién, el equipo en general viene en un alza, así que hay que aprovecharlo a ellos en cómo vienen y en general el equipo tiene que aprovechar las oportunidades que se genera, porque nos hemos generado oportunidades que por ahí no hemos podido concretar, pero la verdad que venimos bastante bien.
4: Ahí estaban las impresiones de Lucas Soto, Roberto Briceño, San Juan, y nos vamos ya con la formación de Everton de Viña del Mar.
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4: Vamos de inmediato a conocer la formación titular de Everton en la voz de Nicolás Marcelo Ríos.
3: En portería con el número 1, Ignacio González.
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3: Cuatro hombres en la línea defensiva. Por la derecha, el 8, Lucas Soto, dupla de centrales. El 37, Valentín Vidal, junto al capitán, el 24, Diego Garciún. Por la izquierda, el 14, Nicolás Baeza.
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3: En la mitad del campo estará el 21, Benjamín El Topito Berríos. También está el 7, Joaquín Moya. Y un poquito más arriba, el 10, Alan Medina.
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3: Y en la ofensiva, los de los goles, por la derecha el 9, Julián Alfaro, por la izquierda el 11, Emiliano Ramos, y el delantero centro el 40, Nicolás Montiel.
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3: El portería el 1, Ignacio González, 4 hombres en la línea defensiva. Por la derecha el 8, Lucas Soto, dupla de centrales. El 37, Valentín Vidal, junto al 24, Diego Oyarzún. Por la izquierda el 14, Nicolás Baeza. En la medular el 7, Joaquín Moya. 21, Benjamín Berríos. Y el 10, Alan Medina en la ofensiva. El 9, Julián Alfaro. 11, Emiliano Ramos. Y el 40, Nicolás Montiel.
1: Luego juegan Ñublense ante Everton, fecha 23, Liga de Primera. 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
4: Banco de Everton.
3: El portero suplente es el número 25, Esteban Kirman. Lo acompaña el 19, Vicente Vega. 4, Hugo Magallanes. 15, Vicente Fernández. 2, Óscar Opazo. 6, Gustavo Charrupí. 20, Josué Valle. 29, Brian Martínez. Y el 30, Cristian Palacios.
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4: Vamos inmediatamente con la formación de Ñublense de Chillán, los dirigidos de Juan José Rivera, en la voz del Nico Río.
3: En portería con el número 1, Nicolás Pérez.
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3: 3 hombres en la línea defensiva, el 5, Felipe Campos, 4, Osvaldo Bozo, y el 6, Pablo Calderón.
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3: 4 hombres en la mitad del campo, por la derecha el 27, Vicente Guzmán. En la mitad del campo el 21, el capitán Lorenzo Reyes. Con el 28, Manuel Rivera. Por la izquierda el 14, Giovanni Campuzano.
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3: Y el tridente de ataque, por la derecha el 7, Fernando Velar. Por la izquierda va a atacar el 19, Ignacio Tapia, y el delantero centro el 20, Ignacio Geraldino.
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3: En portería el 1, Nicolás Pérez, hombre línea de 3 en el fondo, el 5, Felipe Campos, 4, Osvaldo Bozo, y el 6, Pablo Calderón. 4 hombres en la medular, el 27, Vicente Guzmán, 21, Lorenzo Reyes, 28, Manuel Rivera, y el 14, Giovanni Campuzano. Y en la ofensiva el 7, Fernando
8: Fernando Velar, 19 Ignacio Tapia, el delantero centro, el 20 Ignacio Geraldino.
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8: ¡Banca! El portero suplente es el 25, Hernán Muñoz, lo acompaña el 16, Diego Sangüesa, 3, Carlos Salomón, 35, Cristian Mancilla, 10, Matías Plaza, 18, Diego Céspedes, 9, Franco Rami, 11, Lucas Molina y el 26, Esteban Calderón.
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4: ¿Y quiénes son los árbitros para este partido, don Nicolás Marcelo?
8: El árbitro principal es Francisco Gilabert, asistente número 1, Carlos Venegas, el 2, Edson Cisternas, el cuarto árbitro es Nicolás Gamboa, y en el VAR, Piero Massa, junto a Mario Lagos.
1: Oiga, y aunque tenemos 2 horas de diferencia con Isla de Pascua, saludemos a nuestro amigo, colega que está con la familia allá, para Carlitos Campos.
4: Sí, pues allá son las 10:20 de la mañana.
2: Ah, y ya se habrá despertado, ¿verdad?
1: Sí, claro, sí, y seguramente no sé, está escuchando la transmisión. Así que nos ha enviado fotos, qué Oiga. Maravilla, la Isla de Pascua, qué envidia. Bueno, Ricardo ha estado también allá.
4: Allá hay que despertarse temprano, sí, pues. Sí. Es recomendable incluso despertarse ahí en la madrugada para ir a ver la puesta de sol ahí donde están los 15 Moai, pues.
1: Claro. Así que saluda a Carlitos Campos y la familia.
4: Por supuesto, sí, que disfruta ahí sus merecidas vacaciones. Ya va a estar de vuelta seguramente para la vuelta de Universidad de Chile Everton en la Copa Chile el día 26. Jorge Luis Siviero, Everton reitera formación de los 2 partidos anteriores y Ñublense de Chillán también ahí va con el propósito de salir de esas 3 derrotas consecutivas.
2: Sí, yo creo que lo de Everton no llama la atención. Creo que Riboneto está conforme con lo que ha hecho el equipo últimamente. Por eso reitera su alineación, y lo de Ñublense también, pero viene muy preocupado porque viene de 3 derrotas consecutivas cuando se había encaramado en la tabla de posiciones. Hoy tiene una nueva posibilidad de poder conseguir un resultado que le permita seguir peleando esa posibilidad, lo mismo que Everton, pero hay que tener una cosa en cuenta: Everton jugando de visita siempre es un equipo muy complicado, de hecho ha logrado muy buenos resultados, así que es un partido atractivo para ver y ojalá analizarlo de la mejor manera posible.
1: Sí, estaba viendo que harta gente nos está acompañando, Ricardo, ahí en las redes sociales. Mucha gente conectada en YouTube con nosotros y en el 103.5 FM. Y si usted se integra recién a nuestra sintonía, le contamos que en 7 minutos debiera comenzar el compromiso allá en Chillán. Jugarán Ñublense ante Everton de Viña del Mar. 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
4: Don Nicolás Marcelo Ríos, tenemos el resto de la jornada del fútbol chileno que se va a estar dando en Primera División principalmente durante este fin de semana, aunque entiendo que no termina este fin de semana como es habitual en nuestro fútbol.
8: Sí, tal como lo dice usted. Empezaba la fecha del día de hoy con este partido de Ñublense y Everton. Luego a las 15 horas Deportes Cobresal recibe a Coquimbo Unido. A las 20 horas Palestino en la Cisterna recibe a Universidad Católica. Y la fecha continúa mañana 13 de septiembre, a las 15 horas Deportes de La Serena recibe Universidad de Chile. Posteriormente Colo Colo en el Monumental recibe Deportes Concepción a las 17:30 horas. Se dice que Bocinha va a hacer su debut en el Estadio Monumental.
4: Sí, no se está confirmado eso.
8: A las 20 horas.
1: Un homenaje a Mirko Yossi.
8: Claro, también. A las 20 horas Audax Italiano recibe también a O'Higgins de Rancagua a las 20 horas. Y luego tenemos que continuar para el día lunes 14 de septiembre, donde Unión La Galera recibe a Deportes Limache.
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4: Sí, señor.
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4: Desde las 20 horas.
1: Así es. 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
4: A propósito de la programación que señalaba el Nico Río, Jorge Luis Siguero, ¿qué le parece esto, este homenaje que se le va a rendir a Mirko Josic el día de mañana en el Estadio Monumental? Y en un partido muy especial, nada menos que Colo-Colo con Deportes Concepción, que fue el otro equipo chileno que acompañó a Colo-Colo en Copa Libertadores de América, donde se proclamó campeón, y que usted dirigía en ese entonces, Jorge Luis Siguero.
2: Sí, a ver, hay dos aspectos a considerar, o mejor dicho, dos preguntas que tú hiciste, ¿verdad? Es decir, el primero creo que es absolutamente justo que se le haga un homenaje que corresponde, porque evidentemente es el único técnico que fue capaz de conseguir nada menos que una Copa Libertadores con Colo-Colo ese año. Y bueno, yo tuve la fortuna, entre comillas, de dirigir a Deportes Concepción, que estábamos en el mismo grupo con Colo-Colo y con los equipos ecuatorianos. Y evidentemente creo que en definitiva es un recuerdo muy bonito y que creo que es absolutamente justo que se le haya hecho en vida como corresponde, y creo que se lo merece absolutamente.
4: Ah, exactamente, cuando ya están en la cancha Ñublense de Chillán y Everton de Viña del Mar, ambos equipos con vestuarios tradicionales, ¿eh? Qué raro que afortunadamente le hayan permitido a Everton vestir su vestuario tradicional, porque hasta el año pasado, cuando se enfrentaba a Ñublense y Everton tenía que jugar con un uniforme alternativo. Lo mismo pasaba con Ñublense cuando venía a Viña del Mar. Cielos totalmente despejados, aproximadamente unas 4.000 personas más o menos.
1: La cancha más o menos nomás.
4: Sí, no, pero está mejor sí,
1: claro. De
4: lo que estaba antes, exactamente, porque las canchas, tanto en la región de Ñuble, para qué hablar de la región del Biobío, están en muy mal estado, pero esta cancha por lo menos se ve que está en el mejor de los estados. Claro, no ha llovido estas últimas semanas, afortunadamente, y eso ha permitido la recuperación del terreno de juego. Cuando ahí se saludaban el técnico Walter Riboneto con Juan José Rivera, posan para los reporteros gráficos, los porteros, Ignacio González con una camiseta ahí de tres colores, pantalón y medias de color negro, y el portero Nicola Pérez, que ya lleva años acá, Jorge Luis Siguero, el uruguayo,
2: que sí, viste íntegramente verde. Sí. Creo que justamente eso le ha provocado la situación de que hace años que está manejando la situación en el arco de Ñublense.
4: De hecho, superó hace el año pasado el récord de más partidos jugados de un arquero de Ñublense a otro legendario, Antonio Muñoz.
2: Exacto.
4: Arquero que fue mucho tiempo de Ñublense, sí, en los años 70, 80. Sí, a lo mejor usted lo enfrentó,
2: sí, Jorge, sí, Luis, ¿no? Sí, algunas veces sí.
4: Así ya es.
1: Oiga, no hubo regalos entre Reyes y Oyarzuna, ¿eh? Los capitales.
4: No, que estamos ahí, estamos los pobres.
2: Se acabó el fair play.
4: Se acabó el stock.
1: Una empanadita por último. ¿Dónde fue que te daban una empanada?
4: En Quillota, yo estaba en ese partido. En Quillota, fue a Piero Massa, que ahora está en el bar. Imagínese. Sí. Oiga, se enfrentan el quinto y el séptimo. Quinto Everton, 33 puntos más 10. Séptimo Ñublense, 32 puntos menos 1. Su diferencia de gol. Una cancha que está, claro, en regular estado. Ahora cambian de sector. Oiga. Sí, dígame, Nicolás Marcelo.
8: Para complementar, en 2021 Nicolás Pérez llegó a Ñublense.
4: Exactamente, exactamente. Así sí es. Cambian de sector. En este caso, Ñublense, por así decirlo, ataca hacia el sector del centro de la ciudad, donde está el terminal María Teresa, el terminal de los buses. Y el caso de Everton de Viña del Mar ataca hacia el sector de la salida de Chillán, hacia Chillán Viejo. Más o menos es la orientación que tiene este estadio. Cambiaron de lado, ganó el sorteo la gente de Everton y ya se preparan para estos primeros 45 minutos en el Nelson Oyarzún Arena.
1: Así es, se juega en Chillán. 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Jugará Ñublense en local ante Everton. La visita relata, narra Ricardo Fernández Valdivia.
4: ¿Cuántos partidos me decía usted, Nicola Ríos, le iba a decir yo, Nicola Pérez, el arquero de Ñublense?
8: 172 partidos ha debutado con la camiseta de
4: usted. Ñublense. No es arquero, entiendo. Usted juega más de zaguero central, me parece.
8: Sí,
4: sí, perfecto, claro. Y además su nombre termina con S, no con,
8: claro,
4: no con A.
8: Sí. Claro.
4: Así es que ahí ya está listo, todo dispuesto para comenzar lo que va a ser este partido. Va a mover la pelota la gente de Ñublense, sí, de Chillán.
1: Mientras... No, yo creo que el Nico ni a la payaya juega, no tiene pinta de jugador. David Full, ¿no? ¿Tampoco, Nico?
8: No juego a veces, pero como con amigos nomás.
4: Como que no, se parece a Aldridge
1: Hall. Y al taca-taca.
4: El jugador de Deportes Concepción ahí. Vamos a ver, ya se viene el partido. Va a mover la pelota la gente de Ñublense de Chillán. Está Ignacio Tapia para mover, esperando la orden del juez Francisco Gilaver, que viste de amarillo con pantalón negro y medias amarillas. Se va a venir la orden ahí, conversa algo con el capitán de Ñublense, el experimentado Lorenzo Reyes. Va a venir la orden del juez del compromiso Gilabert. La cancha, como decíamos, en regular estado, pero reitero, mejor que en otras ocasiones. Va a mover la pelota el cuadro chillanejo. Vienen los cronómetros en funcionamiento. Comienza el compromiso. Ya juegan Ñublense de Chillán y Everton de Villa del Mar en el Solo Yarzún Arena.
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4: El pelotazo desde el fondo que viene por parte de Ñublense, por medio del jugador Calderón. Recupera la pelota Baeza. Baeza que mueve hacia el sector izquierdo. Ahí intenta jugar con el jugador Ramos, sin embargo interrumpe ahí el cruce oportuno Felipe Campos. Nuevamente Ramos la juega ahí con Baeza. Baeza insiste, le dobla la marca, recupera ahí, cae al piso, insiste ahora Emiliano Ramos, la pelota se va fuera del campo de juego. Hay saque lateral que beneficia al cuadro de Ñublense de Chillán.
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4: La pelota la mueve Calderón ahí jugando, pivotea ahí el jugador TAP. La juega nuevamente, es Ovelar ahora. Ataca el paraguayo, se viene por el sector derecho del ataque de Ñublense. Se saca la marca de Villarzún, nuevamente la pelota va hacia Ovelar, que combina con Tapia, la retrasa para la ubicación ahí del jugador, en este caso que es Rivera. Ahí está Robinson Manuel Rivera, envía el pelotazo largo, sin embargo la pelota recupera la gente de Everton de Viña del Mar. Nuevamente insiste el cuadro de Ñublense, cuando ahora infracción, Nicolás Marcelo de Giovanni Campuzano en contra de Joaquín Moya, y es el tiro libre que beneficia a Everton.
8: Sí, era complicado porque Lolo Reyes había llevado esa pelota, se estaba proyectando para pegarle ya tres cuartos de cancha, y sabemos que tiene buena pegada el capitán de Ñublense. Se salvó Everton en esta.
4: Claro, la falta era de Ovelar finalmente. Don Roberto Briseño, San Juan.
1: Sí, don Ricardo Fernández. 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
4: El pivoteo que vino por parte de Geraldino, buscando ahí a Ovelar, que intenta sorprender de lejos. Sí, lo tuvo Ñublense. Estaba sorprendido el portero González. ¡Qué buen remate de Ovelar, que intentó sorprender a González, que estaba un tanto adelantado tras el pivoteo de Geraldino! Primer aviso de Ñublense en dos minutos, Nicolás Marcelo.
8: Sí, una jugada muy rápida, una jugada directa, tú lo dijiste muy bien, el pivoteo de Geraldino. Atento estuvo Ovelar, Ignacio González no estuvo lo mejor parado, pero es verdad, no fue perfecto el tiro de Ovelar como para sorprender a Everton de Viña del Mar. Está muy, muy intenso Ñublense en estos primeros minutos.
4: Sí, señor, intenta salir ahora la gente de Everton. El pase de Alfaro para Lucas Soto, atraviesa la mitad de la cancha. Soto que la juega para la ubicación ahí de el número 21, Berríos. Ahí está Berríos, la retrasa para Oyarzún. Este la adelanta ahora para Baeza por el sector izquierdo. Va a meter el centro buscando Montiel, sin embargo rechaza de manera imperfecta Calderón, aunque

0: sigue jugando. Sigue jugando la gente de Everton. Le queda la pelota, atención ahí a Montiel. A Ramos tiró y el portero Pérez ahí en el primer palo espera. Y la pelota se va. Cuando se sanciona ahora Nicolás Marcelo, se sanciona, me parece.
1: Fuera de juego, creo.
0: Fuera de juego, claro, pero creo que hubo una mano previa en todo caso. O falta de Emiliano Ramos, tal vez en contra de Osvaldo Bozzo. Bien confusa la situación ahí con el juez Gilavera.
1: No, yo creo que fue una impresión de cámara lo de Benjamín Berríos, porque yo también vi una mano clara. Pero, claro, nadie la pidió, continúa jugando sin problemas. Esto ahí, cuando veíamos la repetición del tiro de Ovelar, pasó más cerca de lo que creíamos, creo yo. Emi Ramos lo tuvo, trató de probar el zurdazo, pero estuvo también atento Nicolás Pérez.
0: Ataca Everton ahora, la pelota la tiene Berrío, la cambia por el sector izquierdo para que venga ahí Baeza. Baeza la toca en corto para Moya, siempre Moya con la pelota. Ahí está Moya, se da media vuelta. Finalmente la toca ahora por el sector derecho para Soto. Espera abierto Alfaro, va a meter el centro buscando el cabezazo. No, llegó el topo Berríos ahí. Pensábamos que la pelota iba dirigida hacia Montiel. Ahora avisa Everton de Viña del Mar, Nico.
1: Sí, está rápido, está entretenido el partido. Primero empezó Ñublense intensificando, recién veíamos que esa pelota pasó muy cerca del portero de Ignacio González, la de Ovelar. Ahora también Everton da tras dos ataques seguidos, primero el de Ramos, ahora el centro. Claro, el problema es que fue para Benjamín Berríos. Yo creo que había que buscar a Nicolás Montiel, por eso no alcanza a llegar el topito, que por algo tiene ese apodo.
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0: Ataca ahora el cuadro de Ñublense, va por el sector izquierdo Ovelar, se lleva la pelota Ovelar, atención, saca el centro, pero ni centro ni remate al arco, ni pase, más bien dicho, para Geraldino. Estuvo atento el portero José Ignacio González, que ya se presta a devolver en 5 minutos del primer tiempo. 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
0: Recupera Ñublense a través de Lorenzo Reyes ahí en la bomba central del campo de juego. La retrasa para Rivera, Rivera que la toca para Ovelar. Ahí la toca hacia atrás ahora para Pablo Calderón. A veces se para con 3, con 4. La gente de Ñublense viene por el sector izquierdo. Este joven que debutó la semana pasada, Guzmán, en el partido ante Deportes La Serena. Guzmán que es el sub-21 que está en cancha en estos momentos. Recupera el cuadro Oricielo a través de Medina. La toca para Emiliano Ramos. Ramos para Montiel. Insiste Montiel. Ahí cae al piso Montiel. Sin embargo, no hay nada. Se sanciona posición de adelanto en todo caso por parte del propio Montiel. Y juega desde el fondo el cuadro de Ñublense de Chillán.
2: Están jugando precisamente en Chillán. Ñublense 0, Everton 0. Está relatando aquí en Golazo en UCB Radio Ricardo Fernández Valdivia.
0: Saludos para Francisco González, amigo que trabajó justamente con nosotros hace ya algunos años en Golazo en UCB Radio, que nos está escuchando. Va a venir el lanzamiento libre por parte de Nicolás Pérez, el portero del cuadro de Ñublense. Más allá, viene fuera de su área, el portero que viste íntegramente de verde. Ahí está Nicolás Pérez. Alisson Nicolás Pérez es el que rechaza. La pelota va con el pivoteo de Geraldino. La juega para Tapia. Tapia para Campuzano, que se proyecta por el sector izquierdo. Mete el centro. Saca de manera parcial la defensa Oricielo a través de Oyarzún. Y ahora recibe un fuerte golpe por parte del número 27, el joven Guzmán. El jugador Alfaro, que ha atendido en el piso. Pudo haber sido hasta para tarjeta en una de esas, Nicolás Marcelo.
1: Sí, de hecho, yo pensé que lo iba a pintar, porque Alfaro hace un control orientado. Me parece que pudo haber también proyectado un ataque por el sector derecho. Vicente Guzmán va directamente, llega tarde. Fue muy evidente la falta. Pudo haber sido la primera cartulina amarilla del partido, Ricardo.
0: Sí, se pudo haber ganado otra vez amarilla, porque en el debut la semana pasada ante Deportes La Serena, entró y a los 10 segundos se ganó tarjeta amarilla. Ahora estuvo cerca el sub-21 de Ñublense, que está 0-0 con Everton de Viña del Mar en 7 minutos.
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0: El pivoteo de Ovelar buscando a Geraldino, sin embargo es anticipado por Moya. Ahí va el 7 pulmones, Moya rebota la pelota en Rivera. Ahí estaban los dos ex compañeros en Barnechea hace varios años, ahí entre Rivera y Moya disputando el balón, y la pelota se va fuera del campo de juego y saque de lateral que beneficia a Everton y que lo ejecuta Lucas Soto.
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0: Hace por lo menos 10 años coincidieron en Barnechea estos dos jugadores, Rivera que venía de Deportes Puerto Montt y Moya formado en el cuadro de Barnechea. Ahí está con la pelota Medina que la toca para Montiel. Intenta ahora, sí, aparece Montiel. Montiel que la juega para la ubicación de Alfaro. Otra para Montiel, se mueve ahí con Alan Medina. La abre por el sector derecho para la aparición de Soto, que se estaba proyectando y tuvo que retroceder unos metros. Enfrenta la marca de Campuzano, se viene atención Lucas Soto, intenta ganar línea de fondo ante la marca del perro de presa Campuzano, viene el centro. Gana con golpe de cabeza Osvaldo Bozzo. Rechaza la de línea defensiva de Ñublense. Ahí insistía Ovelar, sin embargo es anticipado. Se cobra falta finalmente.

0: parte de Vidal.
1: Sí.
0: Hay falta de Vidal en contra de Ovelar en propio terreno de juego de Ñublense, así es que juega en tiro libre el cuadro local.
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0: Estos dos eran compañeros en Unión Española. Ahora hay llamado atención del juez Gilaver en contra de Campuzano. Hoy fue bien fuerte Vidal, Nico, ¿ah?
3: Sí, había cubierto muy bien la pelota el jugador de Ñublense, Ovelar. Llega tarde, llega a destiempo, Valentín Vidal, con una fuerza de medida y ojo, y aparte le pasa a pegar en su pierna izquierda. Por eso es que esto también, así como la le que hicieron, sí, contra el Faro, también, sí, pudo haber sido cartulina amarilla.
0: Se la está guardando para más tarde, parece, Gilaver, las tarjetas amarillas. Ahí va en disputa el balón Ovelar, enfrente a la marca de Soto, siempre Ovelar, abre por el sector izquierdo para la aparición del número, en este caso 28, Rivera, mete el centro, cuidado que aparece bien ubicado Geraldino, que intentó hacer Geraldino, sin embargo la pelota va hacia atrás. El remate de Reyes absolutamente desmedido. Sale molesto el portero González. Avisa nuevamente Ñublense.
3: Sí, fue buena jugada ahora de Ñublense por el sector izquierdo. Buscaban a Geraldino, que primero trató de dar un pase de taco. No, por suerte la gente de Everton le compró, suerte para él, porque tuvo el tiempo perfecto para después depositar la pelota un poquito hacia atrás, donde aparecía Lorenzo Reyes, que probaba con la parte con tres dedos, como se dice, y se le fue muy desviado.
0: El lunes relata el vasco Carl Felguera Sajuria. Una especie de mini clásico de la zona interior entre Unión La Calera y Deportes Limache. Unión La Calera que se juega su última chance y Deportes Limache que espera entrar en zona de copas. Estaremos a partir de las 20 horas con ese compromiso.
2: 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En Chillán juega Ñublense Everton, relata Ricardo Fernández.
0: La pelota la tiene ahora por el sector izquierdo Campuzano. Ahí la toca ahora esperando la proyección del jugador Ovelar, que recibe la marca de Alfaro. Nuevamente ahí la toca para Campuzano, sin embargo gana ahí la posición Soto, que envía la pelota fuera del campo de juego y saque lateral casi frente al área de Everton por parte del cuadro local.
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0: La pelota la va a jugar Giovanni Campuzano, otro que ya lleva años en el cuadro de Ñublense, proveniente de Deportes La Serena. Va a ser un saque centro probablemente porque toca a larga distancia. Así es, va el saque hacia el área. El pivoteo que venía por parte de Geraldino. Rechaza la defensa de Everton. Ahora complementa Alfaro. Alfaro que la toca para Berríos y ahí va corriendo Montiel. Se va por el sector derecho. Se lleva en velocidad. Ahí va Montiel disputando el balón. Atención con el número 27. Ahí va el jugador Guzmán. Va por atrás y es foul y eso es tarjeta. Sí, señor. Hay tarjeta amarilla para el joven Guzmán nuevamente. Y es el tiro libre que beneficia a Everton de Viña del Mar, don Nico.
3: Y estuvo perfecto el árbitro en esta. Era amarilla por donde lo vea. La falta solamente. Ya era amarilla porque Montiel había ganado muy bien la pelota, lo baja, no le alcanza a tocar por atrás, pero sí estaba por detrás el jugador de Nicolás Montiel cuando estuvo a metros de entrar al área y ya en la segunda Vicente Guzmán que ya merecía amarilla. Es más, si hubiese cobrado amarilla en la anterior, esto pudo haber sido hasta la roja,
0: sí,
3: del joven Guzmán, que claro, como tú le decías, debutó la semana. Oye, para complementar, Giovanni Campuzano llegó en el mismo mercado que Nicolás Pérez en 2021.
0: Perfecto. Ahí está, atención, el lanzamiento libre que beneficia al cuadro oricielo.
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0: Deben aprovechar ahí la inexperiencia a la hora de marcar de Vicente Guzmán, la gente de Everton de Viña del Mar, porque ya está acondicionado desde muy temprano. El portero Pérez ordena ahí una barrera de tres hombres. Está un hombre que le pega bien al balón, Nicolás Baeza. Vamos a ver si va a buscar el centro o a buscar el remate al arco. Está Montiel, está Oyarzún, está también Vidal. Salvo Montiel, Everton no es un equipo muy alto en todo caso. Así es que vamos a ver qué es lo que acontece en esta jugada. Está Pablo Calderón, está Osvaldo Bozzo también marcando. Va a venir el lanzamiento libre. La ejecución de Báez al pórtico. Estuvo atento el portero Pérez y se queda con la pelota.
2: Oiga, Ricardo, y fíjate que, bueno, Carlos Campos nos está escuchando ahí en Isla de Pascua. Así que saludos a toda la familia. Abrazo, amigo mío. Y en Olmué está Don Gol. Israel Bien. Jason Sosa sintonizando el partido.
0: Ambos ahí disfrutando de sus merecidos días
2: de algunos,
0: de descanso, exactamente.
4: Está bien, que disfruten.
3: 1.79 promedio el equipo de Everton en altura.
0: 1.79. Gracias, Nico. Y Ñublense, digamos que tampoco es un equipo muy alto, fuera de Calderón.
3: 1.77.
0: Imagínate, es un poco más bajo todavía Ñublense. Se lleva la pelota Soto, pero cobró falta en contra del número 14, del número 28, quiero decir, Rivera. Ahí ahora hay un llamado a atención del juez de Gilaver para Soto, que no quería entregar el balón, estuvo en entrevero con Campuzano. Va a jugar el cuadro de Ñublense en 13 minutos de la primera etapa. 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
0: Va a jugar en tiro libre, ahí está el Lolo Reyes. Hombre que estuvo, jugó en el Betis de Sevilla, nada menos, también en sus pasos por el fútbol del exterior. Está también Ignacio Tapia para mover, el jugador argentino. Tapia que está ahí para mover el lanzamiento libre finalmente. Ahora van los hombres de Ñublense a buscar el cabezazo. Está Pablo Calderón, está Geraldino. Va a jugar la pelota el número 19, Tapia. Ahí está Tapia. Claro, ese es el sector. Ahí vemos también la techumbre que se voló producto de los temporales ahí del estadio Nelson Oyarzún Arenas. Al igual que el de Temuco, le falta parte del techo. Cuidado, viene el centro y estuvo atento el portero González. Y este se queda con el balón. Aprovechemos el instante de escuchar el primer comentario de Jorge Luis Siguero.
1: Sí, partido parejo hasta el momento. Los dos equipos tratan de salir a buscar el resultado a su favor. Everton no ha especulado. Está jugándole de igual a igual al equipo de Ñublense. Incluso ha sido mucho más protagonista el equipo de Everton, con aproximaciones más peligrosas que la de Ñublense, pero el 0-0 se justifica porque no hemos visto en acción a ninguno de los dos arqueros, solo son posibilidades, así que habrá que ver, pero el partido está interesante, cuidado.
0: ¡Ataca Ramos! Venía el centro para Montiel, pero se anticipó el portero Pérez y este se queda con el balón.
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0: El pelotazo profundo buscando ahí a Geraldino, cuidado que se complicaba un poco Yarzún, sin embargo sale airoso, lo ayuda ahora Moya, no puede darle tampoco el hombre de Ñublense que venía ahí, como era el caso de Rivera, sin embargo ahora toca Osvaldo Bozzo con Rivera, ahí va luchando Tapia con la marca de Soto, se lo lleva en velocidad, insiste Tapia, sin embargo se interpone Soto, no estima falta el juez del partido, el señor Gilavera, aunque queda un tanto resentido el argentino Tapia, Nicolás Marcelo, pero hay saque de fondo para Everton.
3: No, pero estuvo bien también el árbitro en esta porque fue él quien fue a buscar el choque con Lucas Soto, me parece, y luego exagera, sí, claro. Lucas Soto ni siquiera hace alguna intención con su brazo, con su hombro de querer empujarlo.
0: Exactamente, Roberto Briceño San Juan.
2: Gracias, don Ricardo Fernández Valdivia. 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
0: Ataca Ñublense ahora por parte de Campuzano que levanta el centro, va a buscar a Geraldino. Gana con golpe de cabeza la defensa de Everton a través de Berríos. Hoy va a complementar Alan Medina que cae del piso, sin embargo lucha y pincha el balón parcialmente, le queda ahora Tapia, buen pase para Campuzano, sale el portero, le queda atención, cuidado, saca la defensa Viñamarina de manera parcial, sin embargo más alto que largo, ahora hay un rebote, ahora aparece ganando Berríos nuevamente y provoca la contra de Everton, sale Alfaro, atención, va por el sector izquierdo, se viene Julián Israel Alfaro, a propósito de Israel Jason, saludos para él también, ahí va Alfaro que saca una champa de pasto, siempre Israel Alfaro, el pase que viene por el sector izquierdo para Emiliano Ramos, se viene Ramos, atención, enfrenta la marca de Calderón, le hace un túnel, falta de Calderón, no señor, no estima, claro. Más o menos lo mismo que pasó con Tapia, como que va más preocupado de lanzarse al piso en realidad, sí. Emiliano Ramos ante la marca de Calderón que finalmente termina saliendo airoso, ahí va a luchar la pelota el jugador Rivera que la toca por el sector derecho del ataque del cuadro de Ñublense de Chillán, se viene proyectando atención el jugador Ovelar, ahí va atacando otra vez el cuadro de Ñublense, va a medir el centro al centro del segundo palo, cabeceaba Geraldino de manera parcial, sin embargo ahora gana Berríos, la toca por el sector izquierdo, el partido es dinámico, ahora va Montiel, atención, buen pase de Alfaro para Montiel, se va Montiel, siempre Montiel, se saca la marca de uno, ¡Montiel! Y ahí está el portero Pérez que envía la pelota al córner, número que beneficia a Everton de Villa del Mar, Nico.
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0: Va a venir Lucas Soto a efectuar el lanzamiento de esquina cargado por el sector derecho, donde está ahí la barra de Everton de Viña del Mar en un costado. Ahí está el lanzamiento de esquina. Ahí está Alfaro con Campuzano. El Chucky Campuzano, que es un personaje del fútbol chileno, de esos que llamo yo, esos personajes del fútbol chileno. Está ahí con la marca también Montiel por parte de Calderón. Este es Pablo Calderón. Recordemos que su hermano gemelo se fue de la U Independiente de Avellaneda. Va a venir el centro, atención. ¡Sale mal el portero! No llega tampoco nadie de Everton ni tampoco de Ñublense. La pelota fue hacia el otro sector. Tuvo que ir Vidal ahí a buscar la pelota. Le queda ahí al último jugador que es Moya. Ahí está Moya que mete el centro al área buscando a Montiel que la pivotea. Posición de adelanto. Sí, señor. Posición de adelanto. Segunda vez que sorprendido Montiel. Salió mal el portero Pérez ahí, Nico, ¿ah?
3: Sí, salió muy mal, salió a cazar moscas, como se dice por ahí, no alcanzó ni a darle a la pelota, y si es que esa pelota lo hubiese llevado un jugador de Everton, hubiese sido prácticamente definirse en arquero. La de antes también de Montiel fue tremenda, o sea, el pase fue espectacular, se acomoda a su pierna derecha, le pega, pero ahí sí hay que darle el mérito a Nicolás Pérez, que estuvo muy atento.
0: Y antes también la tuvo Ñulens, Nico, ¿ah?
3: Sí, también, y ahí sale muy bien también Ignacio González, que estuvo atento por unos centímetros, tal vez por un segundo, si es que llega tarde, puede estar cobrado un penal para Ñublense, pero llegó muy bien el meta evertoriano.
2: Oiga, don Ricardo Fernández, y el marcador allá en Chillán.
0: Está el marcador 0-0 ya en 19 de la primera etapa.
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0: La pelota la tiene el cuadro de Everton, atención, ahí está luchando el balón, el jugador Alfaro, mete el centro ahí buscando para Montiel, está entrando al área, intenta ganar línea de fondo, la pelota se va. ¿Qué pasó? No se va, finalmente siga nomás. Ahí está Soto que mete el centro, el segundo palo, buscando Medina, que la baja bien. Atención, Medina. No llegó nadie a acompañar ahí. No llegó nadie cuando en estos momentos se sanciona. ¿Qué cosa, Nicolás Marcelo?
3: Está pidiendo penal a Alan Medina porque, claro, luego Alan Medina llega muy bien. Alcanza a hacer una especie de centro porque no alcanza a dar. Pasa esa pelota por el borde de la línea, estuvo a un metro. Pero Nicolás Pérez llega tarde y está pidiendo penal el uruguayo, la estrella que tiene Everton de Viña del Mar, por la supuesta falta que la vamos a estar revisando ahora nuestros monitores de Nicolás Pérez sobre Alan Medina.
0: Jorge Luis Higuero.
1: Para mí no fue penal, pero de cualquier manera fue una situación muy peligrosa a favor del equipo de Everton, que vuelvo a repetir, cada vez que llega puede haber sido.
0: Sí, para mí es penal, ¿eh? Sí. Es penal clarísimo eso de Nicolás Pérez, sale muy a destiempo, como decía ahí el Nico Ríos, y me parece que eso es lo que incluso estaba cobrando Gilabert, que es tan poco claro para señalar. Finalmente, y sigue tirado ahí en el piso el hombre de Everton de Viña del Mar. Lo están llamando. Y a ver, claro, exactamente, me pareció penal clarísimo.
1: Pero sabe la duda que tengo yo, que Medina se desprendió del balón antes de la situación de que hubo un impacto que sí existió. Así que habrá que ver qué es lo que decide primero el VAR y después el propio árbitro.
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0: Para mí es penal clarísimo, o sea, eso creo que no hay ninguna duda. Llega pero absolutamente atrasado el portero Pérez hacia la posición de Alan Medina. Vamos a ver qué es lo que determina, si es que es llamado el señor Piero Massa, que es el árbitro encargado del VAR. Y penal. Cobró penal. Gilabert, claro, cobró penal. Eso es lo que estaba sancionando. Cobró penal a favor de Everton de Viña del Mar y está Alan Medina para ejecutar. Sí, señor.
3: Y Ricardo, imagina lo claro que fue el penal, que ni siquiera él quiso ir a verla. Le dijeron es penal claro y la cobró simplemente con el llamado.
0: Exactamente. Así es que penal para el cuadro de Everton. Alan Medina se enfrenta a su compatriota Nicola Pérez. No creo que le pegue. Alan Medina, que ha convertido todos los penales, sí, señor. Él le va a pegar.
2: Es muy común esto en el fútbol, profe. Sí, que lo toma uno y lo agarra el otro.
1: Sí, para sacarse la presión de encima, pero eso. Seguramente Medina va a ser el ejecutante. Medina es el que ha ejecutado todos los penales, además los ha convertido todos.
0: Exacto, ha ejecutado cuatro penales y ha convertido los cuatro. Justamente ahí él va. Está también Montiel, está también Moya rodeándolo ahí. El árbitro le dice váyanse, al igual que Rivera, que insinúa un reclamo. Así es que tenemos penal para Everton de Viña del Mar en 22 minutos de la primera etapa.
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0: Está Medina para ejecutar el lanzamiento desde los 12 pasos. Atento está el portero Pérez. Viene la orden del señor Gilabert. Está Medina, atención. Va a venir Medina, ejecuta, tiró, tapó para el gol. ¡Gol! De Everton de Viña del Mar. En los 22 minutos, en 22 minutos aparece el goleador Alan Medina, que ejecuta el lanzamiento de falta penal. El portero Pérez, que tapa medias y la pelota se va al fondo de las vallas. En 22 minutos de la primera etapa, Alan Medina abre el marcador. Ñublense Chillán 0, Everton de Viña del Mar 1, Medina lo hizo para los Oro y Cielo.
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3: Hay algunos que dicen que penal que es gol, que está bien pateado, pero me parece que no le pegó de la mejor manera a Alan Medina, no fue muy bien ajustado, y es más, Nicolás Pérez va con el brazo recogido. Yo creo que si Nicolás Pérez hubiese estirado un poquito más el brazo, porque le alcanza a tocar Nicolás Pérez esa pelota, hubiese tal vez podido tapar esa pelota. No sé qué le pareció a usted, profesor.
1: No, lo que pasa es que lo ejecutó bien. Es evidente de que el arquero también participa en la jugada, se tiró, adivinó el remate de Medina, pero como fue con potencia necesaria, por más que la desvió, no alcanzó a evitar la situación de gol que le da la posibilidad al equipo de Everton de ponerse en ventaja en un partido parejo. Creo que es evidente que lo finiquitó bien y ahora cambia el partido, es decir, el trámite y todo lo que venga además. Y creo que es el mejor resultado para Everton, que justamente va a encontrar mayores espacios de lo que ya había tenido cuando estaban 0-0. Así que cuidado, porque creo que Everton aquí es muy peligroso.
4: Oiga, Ricardo, ¿en qué minuto el gol del Everton?
0: El minuto del gol fue en los 22 de la primera etapa y estamos ya en los 24 porque es el tiempo de juego. 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
0: Se enreda la defensa de Everton, no podía sacar el balón, finalmente ahora sí lo hace. La baja ahí Julián Alfaro, se le dobla la marca ahí Alfaro, intenta recuperar ahora el cuadro de Ñublense Chillán. Sin embargo, viene la contra de Everton, va a buscar la pelota Medina, choca Medina, ahí a Pensión le queda, ahí a Montiel, se va Montiel, se viene Montiel, intenta jugar la personal, se saca la marca de uno Montiel para Medina. ¡Gol! ¡Gol! De Everton de Viña del Mar. La recuperación en el medio campo, la pelota que lucha Medina, le queda a Nicolás Montiel, que se va por el sector derecho en la contra, se saca la marca de uno, de dos, y encuentra a quién, a Alan Medina, que finiquita de gran manera, no puede hacer nada el portero Pérez, y marca la segunda cifra del partido para los Oro y Cielo en 25 minutos. Alan de los goles, Alan Medina marca la segunda cifra. Ñublense Chillán 0, Everton de Viña del Mar 2. Medina lo hizo para los Oro y Cielo.
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3: Qué auténtico golazo de Everton de Viña del Mar. Sale por el sector derecho, va Alan Medina a la carga y casi como que prácticamente se chocan dos jugadores de Ñublense. Luego ahí le queda a Montiel, que corre por el sector derecho. Cuando están reclamando algo los jugadores de Ñublense, corre por el sector derecho Nicolás Montiel y lo van a revisar. Y lo que hace es espectacular, porque engancha dos jugadores dentro del área, toca para Medina, y Medina da un pase a la red, prácticamente un golazo por al medio. Nicolás Pérez se tira a la izquierda pensando que iba a tirar al palo, pero ahora van a revisar supuesta mano de Alan Medina.
0: Ah, claro. Hay mano de Medina, claro, en el rebote. Exactamente.
3: Claro, después ese rebote entre Calderón y Osvaldo Bozzo, que hablábamos que fue prácticamente un choque, no alcanzan a chocar. Después de ese rebote, pelota por aquí y por allá, le termina de dar en la mano a Alan Medina.
0: Pero es totalmente involuntario eso. Y ahí parece que no le da, ¿eh?
3: No, y ojo, que le rebota después de Bozzo.
0: Sí, y ahí parece que no le da. Claro, le viene detrás el rebote de Bozzo. A mí me parece que debería ser cobrado ese gol.
1: Es totalmente involuntario. Hubo, sí, de repente un roce, pero yo creo que no es como para anular.
3: No. Y si es que no le pegaba la mano, le iba a pegar en el cuerpo igual.
0: Exacto.
1: No, porque además viene de un rebote de Bozzo. Sí, es decir, sí, absolutamente, claro, es absolutamente involuntario y casual.
0: Ahí está reclamando la gente de Everton.
5: Tiene que validarlo.
0: Sí.
3: No, y después de un auténtico golazo, o sea, de Everton. Sí. Sería espantoso que se anule un golazo.
0: Por eso. Vamos a escuchar lo que dice ahí Francisco Gilavera, ahí bajo el trabajo de DJ Maskin, ahí muy atentos. Vamos a ver qué determina el juez del compromiso, el señor Francisco Gilaver.
6: La acción antes del gol. Existe una mano. En forma antinatural, donde comienza la acción de gol. Decisión final, tiro libre.
0: No, impresentable. Esto es impresentable, perdóneme. O sea, ¿de dónde iba a tener la mano Medina ahí tras la situación? Porque vino el rechazo de Calderón, la pelota da en la espalda de Bozzo. Y Medina, claro, todo el tiempo tuvo la mano ahí. No, realmente el arbitraje es una vergüenza.
3: Mano antinatural.
0: Sí, no, es una vergüenza el arbitraje.
1: No, nada que ver. Es decir, la circunstancia, además, en la explicación creo que agarraba la falta.
0: Exacto.
1: Es decir, porque la pelota pega en Bozo primero y después le rebota, pero involuntariamente a Medina, y después, bueno, se produce toda una situación que había sido un golazo por todo lo que había hecho Montiel mano a mano, ¿verdad? Es decir, creo que está equivocada la decisión del árbitro en este sentido.
0: El otro día, en un partido del Manchester United, por ejemplo, en la liga inglesa, le rebotó en la mano al jugador que hizo el gol y lo cobraron. Cuidado que ahora lo tuvo Ñublense. Casi tuvo Ñublense el empate y cobraron el gol. ¿Por qué? Porque estos árbitros, los árbitros ingleses entienden en lo que es el juego. Los árbitros chilenos no entienden absolutamente nada, cobran cualquier cosa.
1: No, lo que pasa es que acá los árbitros chilenos ven que la pelota rebota en la mano y inmediatamente cobran lo que mano, y en esta mano fue absolutamente casual e involuntario, porque aparte, vuelvo a repetir, ni siquiera participa directamente Medina, la pelota le pega primero a Bozo en el despeje de Calderón, ¿verdad? Es decir, hay jugadas absolutamente imposibles. Es evidente que Medina no se puede sacar el brazo o la mano para evitar ese tipo de contacto.
3: No, y no solo, bueno, podríamos darle que no está pegado al cuerpo, pero si es que Alan Medina no tuviese ese brazo y la pelota hubiese seguido la trayectoria, hubiese rebotado igual en el cuerpo. O sea, Alan Medina de igual manera, sin esa mano, sin ese brazo, se hubiese quedado con la posición de la pelota. Entonces, por eso esto es inaceptable. Yo creo que esto tenía que ser un gol totalmente legítimo.
0: Por algo he dicho siempre que Gilaverde, desde el escándalo de Huachipato Copiapó, por ningún motivo debiera seguir arbitrando. Y además que vino el llamado del señor Piero Massa, que siempre le gusta ser primera figura. Entonces ahí aprovecharon esta situación ahí polémica y la anulan este gol malamente a Everton de Viña del Mar, que debió haber sido el 2-0. Pero volvamos al partido, porque tenemos lanzamiento de esquina para Ñublense. Nico, número...
3: el número uno.
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0: El lanzamiento de esquina que viene a favor del cuadro de Ñublense por parte de Fernando Ovelar. Ahí está Ovelar, atención, la toca para Tapia. El remate vino de Rivera y la pelota se va fuera del campo de juego. Avisó nuevamente Ñublense en 30 minutos, Nico.
3: Sí, corre rápido Rivera, estuvo atento, estuvo muy también preciso con el tiro, se fue desviado por algunos pocos metros, tuvo que hacer que exija Nacho González, si bien no fue él quien saca la pelota y fue desviado. Fue buen intento ahora del número 28, Manuel Rivera.
4: Está ganando Everton 1-0 a Ñublense allá en Chillán. Está relatando en golazo en UCB Radio Ricardo Fernández Valdivia.
0: Está luchando la pelota ahora Alan Medina, sin embargo la pelota queda en poder de Ñublense, iba a recuperar, pero el propio Medina la toca hacia atrás para Soto y este para el portero González. Sale desde el fondo el cuadro de Everton de Viña del Mar. Ahí está González, que envía el pelotazo largo. Gana con golpe de cabeza Giovanni Campuzano. Intentaba ahí el jugador, en este caso el número 19 de Tapia. Sin embargo, no llega. Ahora va a luchar la pelota. Atención, ahí va el jugador Ramos. Y hay falta de Emiliano Ramos. Hay falta de Ramos y se juega en tiro libre que beneficia a Ñublense de Chillán en casi 31 de la primera etapa.
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0: La pelota la juega por el sector izquierdo el cuadro de Ñublense, que ahora se ha venido con todo aprovechando esta circunstancia del gol anulado a Everton. Insiste ahora el jugador Tapia, sin embargo rebota en la defensa de Everton y luego en el propio Velar, finalmente, que era el hombre que corría por aquel sector. Se dobla el pie ahí, Moya, producto del mal estado del campo de juego, y se va al saque de fondo que beneficia a los Oro y Cielo.
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3: La repetición del gol.
0: Claro, no, y hubo una sucesión de manos antes también entre Alfaro y los hombres de Ñublense, pero la verdad es que es un chiste, perdóneme, la explicación que hoy iba a haber con respecto a la anulación del gol de Everton de Viña del Mar. Sale mal ahora del fondo Everton, recupera el cuadro de Ñublense, atención, muy bien ahí parado Moya, el 7 pulmones, que saca la pelota fuera del campo de juego y saque lateral que beneficia a Ñublense.
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0: Me parece que está con algún inconveniente Reyes, que no lo veo caminando bien hace un rato. Va a venir el saque lateral que beneficia a Ñublense. Está Felipe Campos, jugador que vistió la camiseta de Everton durante algunas temporadas. Viene el centro, el portero González, que sale con algunas dudas. Sin embargo, la pelota le queda, atención, cuidado, aparece Tapia. Rechaza oportunamente de arriba buscando Medina. No alcanza a llegar, pero ahora sí lo hace. Y se viene la contra de Everton, aunque le dé un poco largo el toque Medina, que sigue luchando. Ahora sale Osvaldo Bozo desde el fondo. Bozo que la toca para Felipe Campos. Campos que la juega para Rivera, que va a buscar su remate de zurda. No, la juega por el sector izquierdo para la proyección de Campuzano. Se viene Giovanni Campuzano ante la marca de Soto. Siempre Campuzano, rebota la pelota en Soto. Va a luchar la pelota Rivera, otra vez para Campuzano. Sin embargo, insiste ahora el jugador número 27 de Ñublense, Guzmán, que está amonestado y la pelota se va fuera del campo de juego porque repone desde el saque lateral el cuadro chillanejo.
2: Sí, está jugando Ñublense y Everton. 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
0: Campuzano que hace el saque lateral, atención, ahora gana con golpe de cabeza Vidal, rechaza ahora oportunamente Rivera, la lucha ahí, atención, Oyarzún, ahora va a jugar la pelota, saca desde el fondo Alan Medina que está en todas partes, ayudando, ahí va a luchar Montiel, ahí a presionar a la defensa del cuadro de Ñublense, caen ambos al piso, resiste ahora Campuzano, va a luchar la pelota Soto, ahora hay un empujón claro ahí, sin embargo deja sin sanción y la pelota la tiene nuevamente Everton, ahora aparece Benjamín Berríos. Berríos que juega el pelotazo largo, buscando a Medina, gana con golpe de cabeza Osvaldo Bozzo. Insiste ahora el partido, se lucha en el medio campo y falta ahora del hombre de Everton.
1: Muy evidente.
0: Exactamente, muy evidente la falta de Baeza en contra de Reyes. Juega rápidamente Ñublense, da continuidad al juego Gilaver, ahora la tiene Campuzano. Se proyecta ahora por el sector izquierdo Guzmán, que levanta un centro a cualquier parte el joven Guzmán y la pelota se va fuera del campo de juego. Comenta Jorge Luis Ibero ya en 33, casi 34 de la primera etapa. Lo sigue ganando Everton por 1-0
1: Ñublense. Sí, lo sigue ganando Everton 1-0. Y en forma cada vez más justificada, creo que después que se puso en ventaja, evidentemente maneja el trámite del partido. El segundo gol que podía haber sido, que tendría que haber sido, porque creo que fue muy, muy cuestionable, por decirlo menos, la decisión del árbitro, tendría que haberle dado una mayor ventaja en el marcador al equipo de Everton, que sigue haciendo bien las cosas, lo está ganando en forma justa. Ahora 1-0.
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0: Está ahí, falta ahora de Medina. Hay falta en contra por parte de Medina en contra de Rivera, Nico.
3: Sí, falta evidente también esta. Obviamente es solamente la falta, no da para sanción y eso es lo que estima Gilabert. Y va a jugar en su propio campo de tiro libre Ñublense.
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0: Uy, ahora hay una agresión de un hombre de Ñublense, de Tapia, me parece, Nico, ¿ah?
3: Sí, y se gana la tarjeta amarilla el 19, Ignacio Tepe, qué innecesario, sí, qué innecesario, cuando la pelota iba saliendo, va a buscar a Valentín Vidal, lo termina bajando, fue directamente, sí. Si es que fue con la mano y le alcanza a impactar en el rostro, esto es revisable, creo yo, Ricardo.
0: Absolutamente, pero
3: creo que podría ingresar aquí el VAR. Porque lo va a buscar directamente y si es que le alcanza a impactar en el rostro a Valentín Vidal, esto debería ser tarjeta roja.
0: Sí. Y bueno, para, en todo caso, Tapia igual queda suspendido para el siguiente partido porque llegó al tope de amarillas. ¿Qué le pareció a usted esa acción, Jorge Luis Higuero?
1: Yo creo que estuvo mucho más cerca de la roja que de la amarilla, porque dejó de lado el ir a disputar el balón para preocuparse del jugador de Everton cuando la pelota se iba afuera de cualquier manera. Es decir, innecesaria y absolutamente, diría yo, bien la amarilla, pero estuvo mucho más cerca la roja que la amarilla.
0: Pero para esta situación el señor Massa no lo llama. Pues.
1: No lo llama y bueno, ratifica una vez más el discreto nivel de Gilabert.
4: Oiga, Ricardo, y el tiempo de juego Puerto Valparaíso en Chillán.
0: Estamos ya en los 36 minutos, lo sigue ganando Everton, que debía ser 2-0, pero finalmente es 1-0 sobre Ñublense.
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0: Va esa que la toca para Ramos, va corriendo por el sector izquierdo, Emiliano Ramos, enfrenta a la marca de Calderón, se viene Ramos, va llevando en velocidad, Ramos, levanta el centro, la pelota le da en Bozzo, sin embargo, no llega, aparece ahora Montiel, cae al piso, falta. Falta en la media luna, falta de Lorenzo Reyes en contra de Montiel y se va a ganar Nicolás Marcelo.
3: La tarjeta amarilla, me parece que es el 28, sí. Manuel Rivera, la tercera ya en Ñublense, Chillán.
0: Robinson Manuel Rivera se gana entonces la tercera amarilla del partido y casi por poco comete penal, ¿eh?
3: Sí, por poco, diría que por centímetros, ni siquiera da para metro, sí. Lo baja por detrás Manuel Rivera y cuando se proyectaba para patear Nicolás Montiel, esto está totalmente bien ajustado al reglamento. Lo baja por atrás, codazo y es tiro libre.
1: Ahora cada vez está más cerca el segundo gol de Everton, que la posibilidad de un empate ha sido en estos últimos minutos muy superior el equipo de Evertoniano.
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0: Hay cuatro hombres en la barrera. Está para ejecutar el lanzamiento libre que beneficia al cuadro de Everton de Viña del Mar. Vamos a ver qué es lo que acontece. Ordena el portero Pérez. Hay varios candidatos. Estaba esa que le pega muy bien con zurda. Está, me imagino que Alan Medina también puede estar ahí para ejecutar.
3: Está Ramos y también está Lucas Soto.
0: Sí, aunque yo creo que esos dos no cuentan, me parece. Yo creo que está entre Baeza y Alan Medina, me parece que le pueden dar al balón.
5: Están más para un derecho.
0: Exacto, está para Medina. Baeza que le puede dar con zurda. Ahí viene la orden de Gilabert. Vamos a ver qué es lo que se decide. Va a venir el lanzamiento libre, atención. ¡Está Baeza! La pelota da en la barrera ahí, le pegó por bajo. Sin embargo, la pelota le queda a Medina. Insiste Medina, la toca por el sector derecho para Alfaro. Otra para Medina que va a levantar el centro. La atención va a buscar el cabezazo. Cae dentro del área, sin embargo no hay absolutamente nada. El jugador Berríos, ahí está Baeza. Espera abierto Emiliano Ramos, levanta el centro. Buscaba Montiel, sin embargo estuvo oportuno en el rechazo. El jugador Bozo, ahora lo toca para Geraldino. Intenta salir desde el fondo Ñublense. La abre ahí Ovelar para el jugador Giovanni Campuzano, que mete el pase largo. Sin embargo, sale ahí atento, presto el portero González y envía la pelota a cualquier parte al terreno del cuadro chillanejo. Y luego el rechazo de Campuzano se va al saque lateral.
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0: Me parece que Guzmán es cambio cantado, que va a salir en el descanso y va a entrar Plaza, creo yo.
1: Además está con tarjeta amarilla y está colgando, porque por ahí ha tenido grandes...
0: Y ahí va Montiel, justamente, cuidado, ganándole la obligación a Guzmán, levanta el centro. Y ahí estuvo oportuno Calderón enviando la pelota al córner, que favorece a Everton. Número
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0: Va a venir el segundo lanzamiento de esquina para Everton de Viña del Mar. Una vez más Montiel se llevó en velocidad. ¿A quién aludíamos? A Guzmán, que reitero, es cambio cantado. Pero el tema es que seguramente va a tener que poner otro sub-21, porque Ñublense tampoco está muy bien con el sub-21, sobre todo después de la lesión de Giovanni Ábalos. Viene el centro y dice esquina, ¡el cabezazo! Y ahí estuvo el portero Pérez. Cuando ahora, ¿qué sanciona el juez Gilaver en estos momentos, Nico?
3: La verdad que igual que tú, Ricardo, pero algo cobra. Me parece que fue una falta en ataque de Alan Medina. Y sí, esto sería un tiro libre a favor de Ñublense.
0: No, sí, me parece que es falta de Reyes, sí. Pero no sé si el balón se habrá ejecutado o no. Pero aparte está caído Emiliano Ramos, Alfaro, perdón. No sé, ya.
3: Sí, Alfaro estaba caído.
0: Sí, ahí. A ver qué va a sancionar el señor Gilaver. Tan enredado para cobrar Gilaver, por Dios, además.
3: Lo tiene confundido todo.
0: Sí. Qué mal árbitro es Gilaver, además.
3: Claro, no, y todo eso para un...
0: Sí, no, es un pique a tierra. Una pelota. Pero por Dios, Gilaver, qué mal árbitro es. La verdad es que no se entiende finalmente lo que termina cobrando. Hace unas señales como que va a cobrar penal, como que va a cobrar saque de fondo, lanzamiento de esquina. No lo entiende nadie realmente a Gilaver ahí.
3: Y vuelve a detener el juego.
0: Exacto. Claro, y detiene el juego ahí y ahora... Y ordena pica a tierra, no, la verdad es que es inentendible. Es inentendible.
1: No obligó al jugador de Everton que saliera del campo de juego. Así que un minuto afuera del de Everton.
0: Cuando a estos árbitros les gusta creerse figura más que los jugadores, la verdad es que atenta contra el espectáculo finalmente. Cuando ahora hay falta y va a haber tarjeta amarilla para el hombre de Ñublense.
3: Sí, para el 20. Ignacio Geraldino, ya el cuarto amonestado del partido, en Ñublense tiene un amonestado cada 10 minutos.
1: Eso marca la impotencia que tiene el equipo de Ñublense frente a Everton, porque se ha visto superado no solo en el marcador, sino que en cuanto al juego, donde tendría que estar ganando 2-0 y lamentablemente está apenas 1-0, pero sigue siendo más el equipo de Everton, no, justificando plenamente la victoria parcial.
3: No, y están cometiendo faltas como si ganan 20 minutos, 10 minutos y estuvieran perdiendo por 2. Ñublense todavía tiene mucho para demostrar que a más de un tiempo y están vueltos locos y se nota, tal como le decía el profesor, que están haciendo esas amarillas locas, tal vez por la desesperación, la frustración. Pero vamos al minuto 40, vamos, claro, mucho partido.
0: Ahí está, mire, la gran figura. Oye, Ricardo. Jaime Núñez, ahí lo dejamos en el cuerpo técnico médico de Everton.
3: Sí, dígame. Oye, Ricardo, Ñublense en el banco tiene dos alternativas para sumar minutos sub 21. Uno es el número 11, Lucas Molina, que tiene 20 años.
0: Sí.
3: Y el otro es el 35, Cristian Mancilla, también de 20 años.
0: Claro, Cristian León Mancilla, como se conoce este jugador. Efectivamente es otro de los que puede sumar minutos sub-21. Yo creo que va a tener que colocar otro sub-21, me parece, Rivera, porque reitero, Ñublense tampoco está muy bien en ese tema del minutaje, sobre todo después de la lesión de Giovanni Ábalos. Ahí empezó a tener complicaciones. Viene el saque lateral que beneficia a Everton ahora nuevamente. Cuando está Riboneto ahí dando instrucciones, se rechaza Osvaldo Bozo y la pelota se va afuera en 42 de la primera etapa. Lo sigue ganando Everton por 1-0, Ñublense.
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0: Sí, señor, intenta ahí recuperar la pelota, va luchando Vidal ahí con Geraldino. Gana Vidal de manera parcial, la pelota rebota, atención. Ahí ahora aparece Lucas Soto, viene ahí a colaborar en tareas defensivas Julián Alfaro. La pelota cae en un rebote hacia atrás para Baeza, que envía la pelota a cualquier parte. Saca desde el lateral el cuadro chillanejo en su propio terreno.
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0: Y Hernán Muñoz, el portero suplente de Ñublense en la de siempre, haciendo labores al estilo Arturo Vidal como ayudante de campo. Y que, ojo, ha sido expulsado ya dos veces Hernán Muñoz este campeonato desde la banca, el portero suplente de Ñublense. Viene el saque de fondo por parte de Pérez, la pelota ahí la rechaza con alguna dificultad Soto ante la persecución y la marca de Giovanni Campuzano. Sigue luchando Soto, gana ahí el duelo y la pelota se va al saque lateral que beneficia a los chillanejos.
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0: El saque lateral que viene por parte de Campuzano, la pelota va en una especie de saque centro, gana Oyarzún ahí con golpe de cabeza, impecable la faena. Ahí va luchando ahora Alfaro, ahí vamos Montiel, los presentes, lo está abrazando ahí el número 4, Osvaldo Bozo. Sin embargo, igual no alcanzaba a llegar el jugador de Everton. Ahí tiene la pelota, atención, el cuadro de Ñublense a través de Reyes. Reyes que la saca por el sector derecho para la proyección de Felipe Campos. Ahí está el Mursi Campos, como le apodan a este jugador. Siempre Campos con la pelota. Campos que la toca para Ovelar, que mete el centro. Mal hecho, porque gana con golpe de cabeza otra vez Oyarzún. Ahora sale del fondo Ovelar. Perdón, era Bozo finalmente. Ahí va a luchar la gente de Everton de Viña del Mar. Moya que gana muy bien ahí, complementando el rechazo el topo Berríos. Berríos que la juega para el sector izquierdo para Emiliano Ramos. Vamos a ver si aprovecha esta contra. Pero muy lento Ramos, por Dios. Ahí la obra la juega para Medina. Siempre Alan Medina. Medina que la juega ahora por el sector izquierdo nuevamente para Ramos. Se viene Ramos, va a encarar a Calderón. Siempre Ramos intenta, amaga, la toca para Medina. Medina que esperaba para Berríos. Va a ir al centro, el cabezazo Alfaro, pero estuvo atento el portero Pérez. No le dio bien, en todo caso, muy débil Nico Ríos esa llegada.
3: Sí, y nuevo el mismo problema. Que antes se encontraron con el topo Berríos en vez de Montiel, ahora con Alfaro en vez de Montiel. Yo creo que alguna de esas pelotas, si le llega al 40, puede ser mucho más peligroso. Buena combinación ahora por el sector izquierdo de Medina con Ramos. Pero reiteramos, le llegó Alfaro la pelota, que sabemos que su fuerte y por su estatura también no es el cabezazo.
4: En segundos acaba el primer tiempo allá en Chillán. Está relatando acá en Golazo, Ñublense Everton, Ricardo Fernández Valdivia.
0: Me parece que van a dar unos 4 minutos adicionales por lo menos. Va a sacar la pelota Lucas Soto. Le dice a Gilaber que espere y ahí empieza el conteo de segundos por el tema del saque. 3 solamente.
3: Qué raro. No, empezó en 5, empezó en 5. Empezó en 5, está reducido.
0: No, no, pero me refiero al tema de los minutos adicionales, Nico.
3: Ah, sí, 3 minutos más van a jugar este
0: primer tiempo. Yo habría dado uno más, por lo menos.
1: No, hubo intervención del VAR y todo.
0: Exactamente. El show de Gilaber aparte con Piero Massa. La verdad es que me parece hasta los tiempos de descuento que no fue el adecuado. Ahí está.
3: Dos intervenciones del VAR, para el penal y para anular el gol.
0: Exactamente.
4: Qué ahora, pena, oiga, Gilaver le está echando a perder el sábado a Ricardo Fernández, pero está ganando Everton allá en Chillán.
0: Está ganando Everton, efectivamente. Ahí está Medina con algunas dificultades físicas. Va a venir, atención, el saque de fondo que beneficia al cuadro de Everton. El tiro libre finalmente cobró posición de adelanto el juez asistente que corre por ese sector, que es el señor Edson Cisternas. Hombre de la región del Bío Bío. Ahí está el saque de fondo. Ahí va a luchar Montiel con Osvaldo Bozo. Cae al piso Montiel. No sanciona Gilaver. Sigue ahora el cuadro de Ñublense de Chillán con la pelota. Ahí la toma Tapia. Va corriendo por el sector derecho Ovelar. La pelota va hacia Ovelar ante la marca de Baeza. Va a entrar al área Ovelar. Siempre Ovelar se cae al piso. Ovelar pierde la pelota. No puede conducir bien, pero el rechazo de Baeza es muy malo. Ahí aparece ahora, atención. Finalmente recupera la gente de Everton a través de Oyarzún. Y ahora complementa el topo Berríos. El pase que venía por el sector izquierdo para la ubicación de Emiliano Ramos. Sin embargo, no puede el jugador ariqueño. Ahora tiene la pelota, atención, el jugador Rivera. La toca para la izquierda para Campuzano. Va a entrar al área, atención, Geraldino. Siempre Geraldino, muy bien, esperándolo ahí Valentín Vidal. Y provoca la contra de Everton. Ahí va Julián Alfaro. Se viene Alfaro, atención, a través de la mitad de la cancha. Siempre con la pelota Alfaro, avanza al metro. Alfaro. A ver qué hace Alfaro. Alfaro, ábrala para la izquierda. Alfaro que la toca, atención, para Ramos. ¡Ramos! ¿Qué hace Ramos? No tiró ni un centro ni remate al arco. ¿Cómo desperdicia esa jugada, Nicolás Ríos, ahí la gente de Everton?
3: Sí, lo hizo muy bien Alfaro del sector derecho. Se centralizó, se fue a la empanada del área, como dice Israel Jason. Buscó a Emiliano Ramos y tal como lo relataste tú, Ricardo, ni probó al arco ni centro. Sí. No se entendió mucho lo que quiso hacer.
1: Absolutamente de acuerdo. Creo que dudó entre tirar un centro o rematar. No hizo ninguna de las dos cosas y por eso desperdició una nueva oportunidad del equipo de Everton, que sigue mostrando su supremacía.
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0: Hay tiro de esquina y córner para Ñulense número, Nico.
3: Dos.
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0: El segundo lanzamiento de esquina que beneficia al cuadro de Ñublense de Chillán. Está con la pelota el número 19, Ignacio Tapia. Le pido a los fotógrafos que se vayan un poco más atrás ahí. Atenta la defensa de Everton, tiene que estar en esta última jugada. Mira el servicio, la pelota al primer poste. ¿Qué pasó ahora? ¿Qué cobra Gilaver? No sabe qué cobrar Gilaver ahora. No sabe realmente qué cobrar y determinó lanzamiento de esquina. Es el tercero,
3: ¿no? Y lo que dijo Ricardo no es chiste. Él dijo que esperen y está esperando el llamado para que le digan qué cobrar.
0: No.
3: El tercero.
0: Qué mal arbitraje. Ahí reiteramos entonces. Viene el lanzamiento de esquina. La pelota va al centro. Sale el portero González con golpe de puño. Me parecía que le cometían alguna falta ahí. Sin embargo, ordena seguir el juez. Viene el centro de Rivera. La pelota va entrando al área. Atención. Le queda ahora Tapia, que va a levantar el centro ante la marca de Soto. Siempre Tapia, rebota en Soto, vete el centro, va a salir el portero, sí señor, ahí sale a medias, cobra infracción, sí señor, ahí cobra infracción, ahí estuvo bien el juez Gilaver, que me parece va a dar por terminado el primer tiempo. Justo ahí está tendido en el piso el portero González, que recibió un fuerte choque del hombre de Ñulense.
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0: Y cuando en estos precisos instantes el señor Francisco Gilaver, de espantoso, de pésimo cometido, termina lo que es en la primera etapa de este partido en el estadio Nelson Oyarzún Arenas. Ñublense Chillán 0, Everton de Viña del Mar 1, gol de Alan Medina en el minuto 22 mediante lanzamiento penal.
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0: Vamos a ver si hay notas a través de la señal televisiva ahí en el descanso, en esas llamadas notas al paso, antes de ir con el comentario de Jorge Luis Siviero y también el apunte del Nico Ríos. Para lo que ha sido esta primera etapa, que lo está ganando Everton de Viña del Mar al cuadro de Ñublense por 1-0. Nos vamos con el comentario de Jorge Luis Siviero y el aporte también del Nico Ríos.
1: Sí, yo pienso que vimos un partido, un primer tiempo interesante en todo sentido, ¿verdad? Es decir, como que arrancó muy parejo, diría, los primeros 20 minutos se justificaba el 0-0, porque si bien es cierto, los dos equipos salieron a proponer para ganar el partido, porque es evidente que la situación en la tabla de ambos necesita eso, es decir, el equipo de Everton salió a jugarle de igual a Ñublense. Pero bastó que se pusiera en ventaja el equipo de Everton en un penal que fue bien sancionado, que terminó ejecutándolo bien Medina, porque terminó en gol a pesar del esfuerzo de Nicolás Pérez. El 1-0 creo que ahí, como lo dije, evidentemente que cambiaba el trámite del partido. Y de ahí en más, a pesar de que Ñublense nunca bajó la guardia, siempre siguió luchando con cada vez menos armas, diría yo en forma clara, sino que más en base a empuje y a ganas que juego. Y eso le permitió al equipo de Everton manejar bien el trámite del partido, la posesión del balón, encontrar espacios muy abiertos en la defensa de Ñublense, que le permitió llegar con muchísimas aproximaciones de gol, con muchísimo peligro. Y en una de ellas se le anula un gol absolutamente válido para el equipo de Everton, a mi modo de ver, que le podía haber dado una ventaja mucho más tranquilizadora y establecer realmente la diferencia que hubo entre uno y otro equipo en estos primeros 45 minutos más tres que se jugaron de descuento. Un arbitraje muy muy bajo, muy malo de Gilaver, que causó problemas en todo sentido. Ñublense tiene 4 tarjetas amarillas, lo que le dije que eso también significa la muestra de impotencia frente a un equipo que se ha visto superado, porque Everton una vez más demuestra que jugando de visita es un equipo temible, porque se agrupa muy bien defensivamente y encuentra los espacios que normalmente jugando en Viña no los encuentra. Y como tiene jugadores rápidos, hábiles, encaradores, es evidente. este que causa problemas a los rivales. Y en este caso Ñublense creo que lo ha sufrido mucho más. El resultado es absolutamente justo, quizás corto en el marcador. Y para destacar, bueno, la presencia de toda la defensa de Everton, que ha sido importantísima. El trabajo que no se ve, pero que es importante para mantener el equilibrio y estar siempre bien parados dentro del campo de juego que da Berríos con Colmoya. Lo de Medina, que no lo vamos a descubrir, creo que es el jugador que marca la diferencia, el jugador distinto. Y absolutamente lo que hizo hoy Montiel en ataque ha sido importantísimo. Cada vez que entra en juego, cada vez que tiene los espacios necesarios, es difícil de aguantar por su velocidad, por su potencia y porque además en la jugada de Medina había hecho dos enganches espectaculares que le permitieron a Medina haber marcado el segundo gol que tendría que haber sido válido. De cualquier manera, y para resumir y para no insistir en lo mismo que estamos diciendo, el equipo de Everton ha sido absolutamente superior, lo está ganando en el marcador, y frente a un Ñublense que cada minuto que pasa cada vez se desespera más, y eso evidentemente juega a favor del equipo de Everton, que de manejar este mismo tipo de circunstancias para este segundo tiempo, yo creo que tiene un paso adelante en el partido. Ahora, el fútbol siempre es impredecible, quedan 45 minutos, seguramente el equipo de Ñublense se va a jugar todas las chances, puede haber cambios en alguna situación, sobre todo el equipo de Ñublense. Creo que Everton no amerita tener ningún tipo de cambio porque está haciendo un partido correcto, absolutamente claro en su funcionamiento, lo está ganando bien. Y habrá que ver qué es lo que pasa en estos 45 minutos, pero creo que la producción de Everton es como para estar tranquilos con lo que está realizando hasta el momento, Nicolás. No sé si opinas lo mismo.
3: Sí, estoy muy de acuerdo con lo que dice usted. El tema es que también Everton, si bien va ganando 1-0, debería ir ganando por 2, tiene que aprovechar más las instancias, porque Ñublense no es un equipo, tal como también usted lo mencionó, que no ha dejado de atacar. También está llegando Ñublense, también ahora pueden salir con una nueva propuesta. Y tiene que proponer también el equipo local. Y Everton me parece que para las llegadas que tiene, y está muy bien Montiel, está muy bien Medina, Alfaro y Emi Ramos también a su manera se han ido acoplando bien, me parece que tiene que golpear un poquito más el equipo de Everton de Viña del Mar. 4 amarillas tiene el equipo de Ñublense, lo decíamos, una amarilla cada 10 minutos prácticamente, de un equipo que no le está viendo bien la presión, se siente un poco frustrado, se siente un poco ahogado, pero están yendo como locos. JJ Rivera tiene más que cambios, porque no es cambios de posición, tiene que cambiar un poquito la estrategia, la visión, la mentalidad de los jugadores para este segundo tiempo si quieren encontrarse con algo más. Everton tiene que definir, porque está llegando Everton, está jugando bien Everton, se está defendiendo bien Everton, está provocando también la falta de los rivales, las amarillas, pero si es que no da el batacazo final, si es que cuando llega al área no convierte, puede ser un problema. Sabemos que Everton en los segundos tiempos últimamente con Rigoneto a veces hay algunos cambios que no han estado de lo mejor, que no se entienden mucho, entonces estos son los momentos de Everton que tiene que aprovechar de golpear. Vamos a la pausa comercial y regresamos.
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0: DJ Maskin ahí está en la sala de sonidos. Oiga, don Cristian Prieto me señalaba que nos está escuchando desde la capital. Claro, dice que el nuestro AICA de Lucas Asadi, que perdió 4-1 de local, donde jugó 80 minutos y provocó un penal a favor del cuadro del AICA de Solna, de Suecia. Y claro, también nos aportaba sobre el tema del penal que sancionó a favor de Everton el señor Gilaver. Claro, lo había cobrado inmediatamente, pero como Gilaver, la verdad es que no se entiende lo que cobra. Uno tiende a la confusión. Pero bueno, sí está la situación. A ver, Nicolás Marcelo, recuérdenos la primera vez, si es que la tiene a la mano.
1: Sí.
0: Vamos con la programación de la primera vez, que es una programación bastante extensa.
1: Sí, empieza mañana, 13 de septiembre, Magallanes enfrenta a Deportes Puerto Montt a las 2:30.
0: Ya.
1: A las 15 horas, en el Carlos Didbon, San Marcos de Arica recibe a Curicó Unido. Luego nos tenemos que ir para el lunes 14 de septiembre, donde Deportes Santa Cruz a las 18 horas recibe a Deportes Recoleta. A las 20:30 horas tenemos un partidazo, porque Rangers, este Rangers que viene con 4 al hilo, a las 20:30 horas recibe a Deportes Iquique, un equipo que los hinchas se están preocupando ya, porque de a poquito están, ya salieron de liguilla y de a poquito están entrando a pelear, o sea, el descenso.
0: Y Quique en rigor estuvo cerca de entrar a la liguilla en un momento.
1: Claro, pero lo que peleaba.
0: De la mano de Hernán Peña, pero el tema es que ha tenido 3 derrotas consecutivas y otra vez como que están volviendo los fantasmas de parte de la primera rueda.
1: El martes también tenemos alerta de partidazo, porque a un rival que le ha tocado duro. A los dos, bueno. Martes 15 de septiembre, San Luis de Quillota a las 18 horas recibe Antofagasta.
0: Mire, qué
1: dos partidazo. Rivales que de a poquito me parece que están dentro de los que muestran mejor juego, y sobre todo estas últimas semanas en la categoría. A las 20:30 horas, Unión Española de ese mismo día recibe a Deportes Temuco, que los dos también, sí. Unión Española necesita mantenerse en la liguilla, Deportes Temuco de a poquito con la victoria también ante Santiago Wanderers va acercándose. Pero la fecha no termina ahí, la fecha termina 11 días después de eso, porque el sábado 26 de septiembre, Unión San Felipe recibe a las 2:30 a Deportes Copiapó, y a las 15 horas tenemos el partido de la fecha, y tenemos varios partidazos, porque le mencioné el Rangers Iquique,
0: sí, señor.
1: Mencioné el San Luis Antofagasta, pero este es el partido de la fecha simplemente porque es el primero contra el segundo. A las 15 horas, Cobreloa recibe a Santiago Wander. Recordemos que este partido iba a ser también para la semana que viene, pero como Santiago Wander tiene que jugar...
0: Para esta semana, para hoy día, de hecho, iba a ser.
1: Sí, tiene que jugar la Intercontinental contra el Real Madrid el 19 de septiembre. Se pidió aplazar ese partido, y cuál Cobreloa accedió.
0: Exactamente. Yo diría que Cobreloa no accedió, sino que Cobreloa tuvo que aceptar a regañadientes, porque sí, esto estaba dentro de un reglamento de NFP. De hecho, Cobreloa no estaba a favor de postergar el partido. El tema es que...

0: Parece que no se observan modificaciones, principalmente en Everton. Yo creo que Ñublense me parece que no va a volver el joven Guzmán.
1: Sí, y yo creo que sería un cambio, sí, y efectivamente. Y cuando mencionábamos los que podían entrar, decíamos el 35, Cristian Mancillas, y también mencionábamos al 11, Lucas Molina. Lucas Molina va a ingresar, me parece, por Guzmán, y también tenemos otro cambio en Ñublense que ya lo vamos a estar confirmando. Pero uno ya se lo confirmo, que Lucas Molina ingresó, el jugador de 20 años, y también Sangüesa. Diego Sangüesa con el dorsal 16, ya vamos a confirmar quién salía, pero Ricardo, diría que en un 80-90% seguro que salió Guzmán.
0: Sí, exactamente, y se viene en cambio don Roberto Briceño San Juan, pues.
2: Sí, pues don Ricardo Fernández Valdivia, aquí en Golazo No Se Ve Radio, y usted también realizó un buen cambio, contratando los mejores guardias de seguridad, grupo de empresas SL y STS, porque su seguridad es nuestra prioridad, www.stschile.cl.
0: Cuando ya va a comenzar el segundo tiempo, entonces... Va a ordenar el juez Francisco Gilaver, que esperamos tenga un mejor cometido. Comienza la segunda etapa. Lo sigue ganando Everton por 1-0, Ñublense en Chillán.
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0: La pelota la mueve la gente del cuadro de Everton de Viña del Mar a través de Baeza. Baeza que la toca para Ramos. Este para Moya. Otra para el Nico Baeza. Enfrenta la marca del jugador Ovelar. Se da media vuelta. Intenta sacarse la marca. Viene el saque. La toca de primera para Montiel, que pega a cualquier parte, se va fuera del campo de juego, intentaba jugar con Ramos y se va al saque lateral que beneficia a los chillanejos.
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0: Está Diego Sangüesa, que es el lateral derecho, jugando en esa función. Ahí está, salieron Guzmán y Rivera, fíjate, Nico, ¿eh?
1: Sí, salió el 27 y salió el 28. Los dos amonestados. El 27, Vicente Guzmán. Salió por el número 11 Lucas Molina y se fue el 28 Manuel Rivera por el 16 Diego Sangüesa.
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0: La pelota la tiene el cuadro de Ñublense de Chillán, empieza en pelotazo a cualquier parte y ahí sale el portero Ignacio González ante la amenaza de Geraldino y se queda con la pelota.
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0: El pelotazo largo que vino por parte de Vidal a ras de piso buscando ahí al jugador Alfaro. Sin embargo, no puede dominar el balón y cae al piso y recupera la gente de Ñublense. Ahí está Osvaldo Bozzo. Bozzo que la juega por el sector izquierdo para Campuzano. Otra para Bozzo, que se fue más de volante, me parece. Osvaldo Bozzo quedando de centrales Felipe Campos y Pablo Calderón. Y por el sector derecho aparece Diego Sangüesa. No puede llevarse la pelota a Ovelar, que ha tenido un bajísimo desempeño. Ahora comete falta. No, dice que siga nomás el juez Gilaver. Juegue, juegue nomás. Ahí está, atención. La pelota va por el sector izquierdo a través de Tapia. Ahí está Tapia buscando la posición de remate. Casi anticipan a Lorenzo Reyes, que en todo caso sigue con el balón. Cae al piso. El juez da la ventaja. Le queda ahora la pelota a Molina. Ahí está Lucas Molina, que ven centro a cualquier parte. La tiró a Chillán viejo prácticamente Lucas Molina ahí en ese balón y se va al saque de fondo que beneficia al cuadro oricielo.
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0: La pelota la tiene Oyarzún, que sale desde el fondo con un pelotazo largo a buscar ahí a Emiliano Ramos. Sin embargo, gana con golpe de cabeza Felipe Campos. Va a luchar la pelota también la gente de Everton. Ahí intentaba Alan Medina, siempre Medina. Vamos a ver qué sanciona el juez del partido, el señor Gilaver. La pelota se va al saque lateral que beneficia a Everton. Pero qué indeciso sigue Gilaver ahí, no tomaba nunca la decisión final. Tuvo que ser asesorado por un asistente. La pelota la tiene Berríos. La abre por el sector derecho para la ubicación de Alfaro. Ahí está Alfaro, pasa por su espalda a Soto. Siempre Alfaro. Alfaro la tiró a cualquier parte. La pelota se va afuera al saque de fondo que beneficia a Ñublense Chillán. Primero, 2 minutos de la segunda etapa. Lo sigue ganando Everton 1-0.
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0: La pelota la tiene Sangüesa por el sector derecho. Ahí está uno de los recién ingresados, Diego Sangüesa. Mete el pelotazo largo buscando a Geraldino. Sin embargo, gana bien con golpe de cabeza Oyarzún anticipando. Ahora responde la defensa de Ñublense a través de Bozzo. La deja ahí la pelota para Moya. Moya que la juega para Medina. Intentaba encontrarse con Ramos. ¿Dónde andaba Emiliano Ramos? Se quedó atrás pegado y no entendió la jugada de Medina. La pelota se va al saque lateral que beneficia a los chillanejos.
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0: Tapia que no puede ante la marca Oyarzún ha sido permanentemente anulado.

0: Puntero del cuadro de Ñulense. Ahí va a jugar la pelota Geraldino. Geraldino que la juega para Tapia. Otra para Geraldino. Otra para Tapia. Le gana la posición ahora Baeza. Intenta que cae al piso. Sin embargo, no se sanciona falta. Bien ahí Oyarzún recuperando la pelota. La toca para Alan Medina. Medina que es anticipado ahora por Osvaldo Bozzo. La toca para Sangüesa. Este la retrasa para que venga ahora Felipe Campos a su propio terreno. La juega con su compañero de saga, Paulo Calderón. La va a abrir por el sector izquierdo para Campuzano. Ahí está Campuzano. Campuzano que la juega para Bozzo, que se fue, reitero, como volante central, acompañando en esa línea y adelantándose un poco más Lorenzo Reyes. El toque que vino por el sector derecho para la aparición de Ovelar. Se trata de sacar la marca del el Nico Baeza. Es finalmente Sangüesa. Sangüesa que lucha con Baeza. Sin embargo, gana ahí el hombre de Everton. Ahí está Baeza. Envía el pelotazo largo en búsqueda de Medina. Sin embargo, este no llega. Recupera la defensa de Ñublense. Ahora hace lo propio la gente de Everton a través de Moya. Moya que la juega con su socio Berríos. Berríos sale bien Everton. Ahora la toca para Emiliano Ramos. Se va en velocidad Ramos. Espera ahí la presencia de Medina. Hacia él va la pelota. Medina que la retrasa. Sin embargo, el pase no es bueno. Va a recuperar la gente de Everton a través de Berrío. La pelota se va, no, falta, infracción de Joaquín Moya en contra del hombre de Ñublense. Y es el tiro libre que beneficia a los locales.
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0: Ahí está con la pelota Bozzo. Bozzo que la juega por el sector central para la aparición del número 21, Lorenzo Reyes. Ahí está el capitán. Espera la expectativa ahí en la marca Montiel. La juega por el sector izquierdo para el número 14, Campuzano. Campuzano que la juega para el jugador Lorenzo Reyes. Este para Osvaldo Bozzo. Ahí está Bozzo. Bozzo que la toca, atención. Ahí intentaba mostrarse bien. Ahí fue zambulliéndose al piso Medina con golpe de cabeza. La jugó hacia atrás para Nicolás Baeza. La pelota viene con algo de rebote. Sin embargo, ahí recupera otra vez la gente de Everton. Ahí va a luchar ahora la pelota dividida. Oyarzún lo saca con el cuerpo Geraldino. No sanciona nada. Gilaver dice que sigue el juego. La tiene ahora Sangüesa para Reyes. Este la toca de profundo para Tapia. Cuidado, viene Tapia. El pase que venía. Muy bien ahí ganando Moya, viendo limpio al balón cuando le ganó la posición a Geraldino. Ahí va a luchar la pelota Berrío. La toca por el sector izquierdo para Emiliano Ramos. Ramos que la toca. Atención, ataca Alfaro. Ahí está Julián Alfaro. Pasa por la espalda de Emiliano Ramos. El toque que vino es bueno. Siempre Ramos intenta sacarse, pero muy inocente Ramos ahí. No puede ahí sacarse la marca de Paulo Calderón. Desperdició una opción clara para contragolpear la gente de Everton. La pelota la tiene la gente ahora de Ñublense de Chillán. El toque que vino por parte de Calderón hacia el sector izquierdo para Campuzano. Se viene ahí Giovanni Campuzano.
2: Bueno, Ricardo, pasa lentamente, que, ¿sí? Disculpa que Everton está obligado a que Emiliano Ramos juegue bien.
0: Sí, claro.
2: Porque
0: sí,
2: es el único que está sumando su minuto, su 21, lo que tú decías en la previa. No hay nadie más que en caso que Emi Ramos empiece a tener malos partidos, empezar a entregar malas pelotas, que pueda reemplazar, porque Everton necesita sumar los minutos.
0: Porfiado, porfiado Rigoneto en este sentido. Porque claro, prácticamente está obligado a dejar a Ramos los 90 minutos. Claro, porque sí, en este momento Everton tiene que promediar 77 minutos con un sub-21 en cancha. Y Rigoneto, que hay que decirlo, reitero, es porfiado, no lleva a un sub-21 más adicional, como sí lo hace Ñublense, que lleva 3 sub-21 a este compromiso. Y de hecho está jugando el segundo que ingresó a la cancha, Lucas Molina. La retrasa para Calderón. Este para Campos. Campos nuevamente para Calderón. En la salida de Ñublense es lenta. Espera un poco más ahora Everton en esta segunda etapa, más que en la anterior. Sí. El toque que viene ahora para la ubicación de Felipe Campos. Se saca la marca ahí de Alan Medina. Campos que la abre para Calderón. Sin embargo, gana ahí, yendo bien al rechazo, Valentín Vidal. Otra vez Calderón. La juega para Tapia. Tapia que se junta con Molina. Ahí está Lucas Molina, siempre Molina, trata de sacarse la marca del Topo Berríos. Siempre Molina intenta llevárselo ahí, Berríos le gana con oficio. Siempre el Topo Berríos y rechaza el balón. La toca ahora para Montiel, que está en tareas defensivas. Siempre el Nico Montiel, espera el contacto, falta, sí señor. Falta en contra de Montiel, Nicolás Marcelo, y es el tiro libre para Everton.
2: Sí, le había aguantado muy bien. Lo que ha hecho bien Nicolás Montiel, no solo este partido, sino que sobre todo esta segunda rueda, que mejoró mucho su nivel, el 40 de Everton. Ahora aguanta la pelota, espera que lo toquen tal como lo dijiste tú, y gana un tiro libre a favor Everton de Ñermar.
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0: Está con la pelota Alfaro, bien, para Montiel. Atención, la pelota no ha salido. Se va Montiel, atención, como el principal puntero derecho. Esperan dos hombres en el centro. Montiel abre el segundo palo. El cabezazo de Ramos. Buena llegada del cuadro de Everton de Viña del Mar. Fue un poco al revés la jugada, podríamos decir, sí, Nico. Ahora sí, por el sector derecho Montiel. Centró para Ramos. Ojo, y cuidado que recupera Everton a través de Medina. No, falta, infracción. Cobró ahí el juez Gilaver en contra de Lorenzo Reyes. Claro, se enoja ahí con el portero Pérez porque prácticamente le juega, claro, muy encima al balón.
3: Le dieron un compromiso.
0: Exactamente. Nico, lo decíamos en la jugada anterior.
2: Sí, Nicolás Montiel, ojo, el gol que anularon de Medina, también Montiel se fue corriendo por el sector derecho. Está siendo un jugador polivalente el 40 de Everton. Ahora, tal como le dijiste tú, él centró para Emi Ramos, cabeció Emi Ramos, se fue desviado el tiro. Sí, pero al menos se concretó la jugada.
0: Montiel de nuevamente ahí con la pelota. Montiel que tiene el balón, la toca ahora para el Topo Berríos. Espera que lleguen, se sube más de sus compañeros. Esperaban a Medina, justamente recupera ahí la gente de Everton. Ahí está Medina, se armó ya la defensa de Ñublense, pero en todo caso no iba tan bien armado la contra de Everton. Ahí está Oyarzún, se equivoca en el pase Oyarzún a Alfaro, recupera el cuadro de Ñublense de Chillán a través de Ovelar, siempre Ovelar ahí, anticipa correctamente, atención, no llega bien Oyarzún, se viene Ovelar. ¿Qué hace Ovelar? Una jugada en que creo, me parece el primer error defensivo importante de Everton. No estaba en la marca Oyarzún, tampoco estaban los volantes centrales, Nico, pero Ovelar se apura absolutamente, ¿ah?
2: No, y ha sido la más clara de Ñublense, pero no solamente porque fue el de las pocas llegadas, sino porque también me parece que tuvo muchas opciones Ovelar. Pudo tal vez haber enganchado a la derecha, tocar un poco al medio, le decide pegar una especie de tiro colocado y se fue muy desviado, definió mal en esta Ovelar.
1: Oiga, Ricardo Fernández, y el tiempo de juego Puerto Valparaíso.
0: Tiempo de juego Puerto Valparaíso, y estamos en los 10 minutos de la segunda etapa. El marcador sigue, Ñublense 0, Everton 1.
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0: Sale desde el fondo Calderón, ahí está Pablo Calderón. Calderón que tiene la pelota, la toca en corto para la ubicación de Felipe Campos. Campos que mete un pelotazo largo cuando esperaba ahí Osvaldo Bozzo, el cabezazo de Tapia, ahí va a luchar, atención, le queda ahí a Sangüesa, finalmente no hay mano, siempre Sangüesa con la pelota, bien ahí el Topo Berríos, intenta complementar ahí el Nico Baeza, sale en corto con Berríos, este para Ramos, no puede llegar Montiel, le gana ahí la posición, atención Calderón. Ahí está Calderón hacia atrás. Ya vamos a estar con la precisión de Jorge Luis Siviero de estos primeros casi 11 minutos de la segunda etapa. Viene el centro. Ahora sí, vamos con Jorge Luis Siviero.
3: Sí, el partido ha cambiado en cuanto a su trámite, ¿verdad? Es decir, el equipo de Everton no salió a presionar como jugó el primer tiempo, sino que espera justamente para encontrar los espacios en la contra. Hasta el momento no ha podido armar una que le pueda provocar una mayor tranquilidad en el marcador. Pero igual, aún así, el equipo de Ñublense no ha llegado a inquietar al arquero de Everton.
0: Viene el centro, atención ahora hacia el área de Viña Marina. Intenta pivotear Geraldino. Le queda la pelota a Ovelar. Uy, la fuerte entrada de Montiel ahí. Cuidado que Montiel está percibido, Nico Ríos, ¿ah?
2: Sí, pero me parece que en esta lo va a perdonar. Sí, tarde, sí. Me da la impresión. También hay que decir, lo hizo bien Montiel, también se tira al piso. Sí. Creo que también aporta mucho cuando el otro jugador se tira al piso, porque a lo mejor, y Gilabert, y sobre todo con las dudas que está teniendo Gilabert, sí, a lo mejor puede decir fue un choque, no le voy a sacar a María Montiel.
0: Sí.
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0: Claro, ahí va la disputa. Si lo raspaba de lleno, podía haber sido hasta expulsión ahí de la jugada. Claro, Montiel, inteligente, también cae al piso sabiendo que pudo haber sido amonestado.
2: Yo creo que este era para
0: Se salvó Montiel ahí en esa acción. Está el tiro libre a favor del cuadro de Ñublense de Chillán en 12 de la segunda etapa. Está Ovelar para el servicio, atención, viene un hombre, gana con golpe de cabeza, ¿quién más? Montiel ahí defendiendo en área propia, se equivocó Alfaro en la entrega, viene el ataque del cuadro de Ñublense, insiste ahí, atención, el jugador Tapia, se le va la pelota a Tapia, se le fue me parece, ¿eh? Se le fue antes me parece a Tapia. ¡No!
2: Corner
0: cobró Gilabert, bueno, lanza. Gilabert está en cualquier parte. Vamos a ver ahora qué es lo que es el cuarto lanzamiento de esquina que beneficia a Ñublense de Chillán. Está Ignacio Tapia para ejecutarlo. Ahí está el argentino que queda suspendido para el siguiente partido. Ya me va a decir el Nico luego con quién juega Ñublense. Ahí está Tapia, la juega para el jugador Ovelar. Ahí está Ovelar con pierna zurda, esta la juega para Tapia. Tapia que saca un remate absolutamente desmedido. Además con la marca de Everton y vino el rechazo por parte de Baeza. Cualquier parte la va a jugar en saque lateral el cuadro de Ñublense de Chillán.
2: Ñublense tiene que enfrentar por Copa Chile a Puerto Montt. La primero tiene la ida, después luego la vuelta. Y por el Campeonato Nacional el 9 de octubre ante Universidad de Chile en el Nacional.
0: Así es. Ayer lo decía el Coto Rivera en la conferencia de prensa durante la semana, que después de este partido, claro, van a tener unos días de descanso y posteriormente van a preparar ese partido con Puerto Montt, que van a tener que viajar 8 horas.
2: Oiga, y Everton, los próximos 4 partidos van a ser con dos rivales.
0: ¿Cómo?
2: En los próximos 4 partidos, claro, 3 va a enfrentar a la Universidad de Chile. ¿Por qué? Porque juega la Copa Chile con la U, los dos partidos, luego la Serena y luego la Universidad de Chile de nuevo.
0: Oiga, tenemos cambios.
2: Sí. Va a ingresar con el número 10, Matías Plaza. Se va con el 19, Ignacio Tapia. Y también va a ingresar el número 9, Franco Rami. Y se va con el 20, Ignacio Geraldino.
1: Los cambios en Ñublense. 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
0: Cambia los delanteros, en este caso la gente de Ñublense de Chillán. Salvo Velar, que se mantiene en cancha, que ha tenido un bajo partido, pero se mantiene hasta ahora en cancha. Ahí está Berríos, que la tira a cualquier parte, recupera Sangüesa. Se viene el cuadro de Ñublense, que se está viniendo encima, pero con poca claridad hasta ahora. Ahí la tiene el Topo Berríos, espera Montiel. El Topo Berríos, que la juega por el sector derecho para que venga ahora, atención, Soto. Atraviesa la mitad de la cancha, siempre Soto, que intentaba buscar a alguien por el sector izquierdo. La pelota se va fuera del campo de juego. Nicolás Marcelo.
2: Sí, se fueron los cuatro jugadores que están amonestados en Ñublense. Fueron los cuatro cambios que hizo el equipo local. Es decir que Ñublense vuelve a tener sin jugadores condicionados en este partido.
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0: Buen pivoteo de Medina tras el saque de González para Emiliano Ramos. Se va por el sector izquierdo Ramos. Ramos, que la juega para el propio Medina. Ahí no hay falta porque recibe, le da el pase muy encima ahí Emiliano Ramos también a Medina, pero él mismo recupera el balón. Ahí va, atención, el cuadro de Everton de Villa del Mar. Aparece Boya. Boya, que la juega para Alfaro. Se proyectaba por el sector derecho Soto. Insiste Alfaro, la retrasa para la ubicación del Topo Berríos. Ahí está justamente Benjamín Berríos. Ahí está Berríos otra vez, que la juega para Alan Medina. Ahí está Medina, Medina otra vez para Berríos. Y Alfaro anteriormente la toca hacia atrás para Oyarzún. Espera que se venga la gente de Ñublense de Chillán, que entró con nuevos bríos y con estos cuatro cambios ahora. Uf. El pase muy malo de Emiliano Ramos. Qué malo el partido de Ramos también, atención. El pase que venía por el sector derecho para buscar a Ovelar. Sin embargo, recupera bien Oyarzún y este para el portero González.
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0: Se la sabe todas Montiel, le cometen una falta ahí en la mitad de la cancha y va a haber tarjeta amarilla, Nicolás Marcelo.
2: Sí, para Pablo Calderón, muy bien mostrada la tarjeta amarilla, porque lo mismo de siempre, si no me equivoco, esta ya es la tercera amarilla, si no la tercera, seguro es la segunda, que provoca a Nicolás Montiel de la misma manera. Aguanta la pelota, aguanta la menota, juega con la desesperación del rival y en este caso la termina ganando. Le pega a Pablo Calderón de una forma totalmente infantil. Solamente fue con la raya.
3: Ojo, que no, podría eso, haber sido roja tranquilamente, claro, porque fue una agresión dos veces.
0: A ver si Piero Massa...
3: Si va al VAR es para expulsión.
0: A ver si Piero Massa tiene la personalidad de llamar aquí a Calderón, porque después hay una agresión ahí por la espalda con un pontapié. Y se lleva la tarjeta amarilla el jugador del cuadro de Ñublense Chillán. Ojo que Calderón también ya tiene dos tarjetas rojas en este campeonato, que fueron en la primera rueda. Y se va a venir un cambio en Everton.
2: Dos cambios. Sí. Viene Josué el Coto Valle y también Gustavo Charrupi.
1: Oye, Ricardo, y de los hermanos Calderón, uno que está acá y el otro que está en Argentina, ¿cuál pega más?
0: Los dos, diría yo. Pero este yo creo que más, en todo caso. Sí. Este yo creo que más. De hecho, tiene más expulsiones, ya lo decía, este año. Tiene dos tarjetas rojas.
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0: Para mí Ramos es candidato a salir. El tema es que, claro, esto le va a subir el tema del promedio de minutaje sub-21 a Everton para los próximos partidos.
2: Esto es un celebre hoy, sufra después, porque es lo que dijiste tú, Ricardo. Después le sube el promedio.
0: Claro. Oiga, ahí está saliendo el cuadro de Everton de Viña del Mar a través de Medina. La toca para Emiliano Ramos. Más atrás para Oyarzún. Oyarzún para Medina. La toca en corto otra vez para Ramos. Espera Baeza, más abierto ahora, más adelantado. Ahí la tiene el cuadro de Everton. Otra vez Medina. Medina, que la juega ahora de buena manera. Sale en contra el cuadro de Everton a través de Berríos. Ahí va Berríos. La abre por el sector derecho para que se venga Alfaro. Va proyectándose Lucas Soto. Se viene Alfaro. Va a meter el centro. No alcanza a llegar Montiel. Gana con golpe de cabeza Calderón. Ahí está ahora la pelota Baeza. Siempre el Nico Baeza. Ahí está Baeza, la juega para Montiel, la baja de pecho muy bien para el Topo Berríos. Y ahí lo tuvo Everton. Primer aviso importante en esta segunda etapa, Nico, en 18 de la segunda etapa.
2: Fue una muy buena jugada de Everton Díaz del Mar. Baeza primero, que engaña al rival, le pone el centro a Nicolás Montiel, la baja de pecho para el Topo Berríos y que remataba muy bien. Cuando tenemos cambios en Everton Díaz del Mar, abandona con el número 11 Emiliano Ramos, a la cancha el 20 Josué el Coto Valle, y también se va el otro punta, el 9 Julián Alfaro, para que ingrese el 6 para ingresar Gustavo Charrupi.
1: Cambios, dijo, ahí en el Everton. 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
0: Jorge Luis Ibero, empezaron estos movimientos un tanto extraños de Riboneto, porque me parece que Berrío se va a ir de lateral derecho, Charrupié volante central y se va a adelantar Soto.
3: Yo creo que es una equivocación más, a mi modo de ver. Creo que el equipo de Everton hasta el momento está manteniendo un resultado no solo favorable, sino que absolutamente mostrando superioridad sobre el rival. Y lógicamente esto, al quitar a Alfaro, que si bien es cierto no ha jugado en un gran nivel, estaba siendo un partido correcto. Ahora seguramente va a tener que dejar a Medina mucho más suelto para que pueda ser factor fundamental para poder conseguir un gol que dé la posibilidad de lograr el resultado a su favor. Creo que no, todavía era muy temprano los cambios, pero bueno, son decisiones de Riboneto.
2: Me parece que más que Benjamín Berrío de lateral derecho, mantiene a Lucas Soto, pero va a tirar a Alan Medina al puesto de Alfaro.
0: Exacto,
2: el Coto Bayo por el extremo izquierdo, y la mitad del campo va a estar Charrupí, Moya y Berríos.
0: Exacto, por ahí va finalmente, me parece, el movimiento.
3: Sí, claro.
0: Pero que no mueva tanto el equipo Riboneto, porque...
2: No, y Medina estaba muy bien al medio.
3: Sí, la salida de Ramos yo creo que es inobjetable, está bien, ¿verdad? Si lo vaya, quizá le pueda dar otro sentido al ataque del equipo de Everton, pero evidentemente, y la presencia de Charrupí, que había entrado muy bien en los últimos partidos, también es necesaria, pero evidentemente sacó un delantero para poner un volante.
0: Y ahí va Everton, claro. Atención, ahí va el Coto Valle, justamente, que tomó la posición de derecha de Alfaro, y Medina se fue a cargar más a la izquierda, cuando ahora hay un choque entre Montiel, el hombre de Ñublense de Chillán, que dice que siga nomás el señor Gilaver. Ataca el cuadro de Everton de Villa del Mar a través de Baeza. Baeza que la tiene, siempre Baeza la toca hacia atrás para Charrupí, pero fue muy corto el toque. Afortunadamente también se equivoca el hombre de Ñublense. Siguen los errores en la entrega en la mitad de la cancha. Ahora recupera Charrupí, la toca hacia atrás para Oyarzún. No puede llegar Charrupí, sin embargo ahora hace lo propio Joaquín Moya, el siete pulmones, que siempre está bien ubicado. Ahí está Moya, espera ahí al jugador Medina cuando venía Soto, siempre Moya. A ver, ahora la abre para Soto. Ahora ataca el cuadro de Everton. Aparece Soto, espera por el centro Montiel. Va a venir el centro, atención. Gana con golpe de cabeza Calderón. El centro no fue bueno en todo caso de Soto. Déjela salir ahí, se va fuera del campo de juego. Lateral para Everton.
1: Oiga, tiempo de juego Puerto Valparaíso, don Ricardo. Y el marcador en Chillán,
0: 21 minutos de la segunda etapa. Lo sigue ganando Everton por 1-0 Ñublense.
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0: Caía al piso Medina, sin embargo el juez dejó sin sanción la jugada, porque fue al balón el hombre de Ñublense. El toque que vino por el sector derecho para la aparición de Diego Sangüesa. Ahí va Sangüesa, que mete el pelotazo largo buscando a Franco Rami, el argentino. Ahí está el flaco Rami, como le apodan al exjugador de Defensa de Aldosivi, justamente de Mar del Plata. Ataca por el sector izquierdo el cuadro de Everton a través de Josué, el Coto Valle. Ahí va Ovalle, enfrenta la marca de Felipe Campos. Siempre Ovalle, Ovalle que la toca para Medina. Medina la abre, aún va para el remate. Y ahí estuvo el portero Pérez. El remate muy bueno, me parece que fue Soto, Nicolás Marcelo, del Topo Berrío finalmente, y estuvo a punto Everton de anotar la segunda cifra.
2: Sí, de a poco Everton también ahora está probando un poquito más a distancia. Hay que decir también que está muy atento Nicolás Pérez. Vuelve a intentar Benjamín en el Topo Berrío, esta vez va a portería, pero reitero, estuvo atento el meta de Ñublense.
0: El pelotazo largo que vino para en búsqueda de Franco Rami. Ahí sale desde el fondo el cuadro de Everton a través de el jugador Baeza. Pivotea ahí Alan Medina para Montiel. Montiel que la juega para Berríos. Otra para Montiel, que se va por el sector derecho. Enfrenta la marca de Giovanni Campuzano. Siempre Montiel. A ver qué hace el gigante Oricielo. Ahí está Montiel con la pelota. Montiel que la toca para Soto. Espera, más abierto todavía Montiel. Sigue Montiel, se lleva en velocidad Campuzano. Siempre Montiel ahí, la ahoga contra la línea de fondo. Recupera bien Campuzano y le gana finalmente con toda su experiencia. Ahí está Campuzano tocándola para la aparición de Calderón. Sin embargo, recupera Everton otra vez en la mitad de la cancha. Ahí va a luchar la pelota el Topo Berríos. Se le va afuera cuando la peleaba ahí con Lucas Modelina. Reclama Berríos. Me parece que en todo caso era saque para Ñublense, Nico, ¿no?
2: Sí, me parece que estuvo bien este.
0: Exactamente, vamos.
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0: Los errores de la defensa de Ñublense los puede pagar caro Medina. El toque que vino, pero qué mal le pegó Valle. Qué mal le pegó Valle. Qué ocasión desperdició Everton de Viña del Mar, Rico, ante los errores horrorosos de Ñublense en el fondo.
2: Sí, tuvo un tiro espectacular en una posición tremenda, fue justo entre la mitad del punto penal y entre el borde del área. Lo tuvo el Coto Bayo, un pase perfecto de Medina, y le termina pegando, pero de forma horrible, con el diario, como se le dice. No fue ni un problema menor para Nicolás Pérez.
0: Comenta Jorge Luis Ibero, estoy ya casi 24 en la segunda etapa.
3: Yo vuelvo a reiterar lo que dije en el primer tiempo. Ahora se ha dado lo mismo que decíamos en el primer tiempo. Está mucho más cerca el segundo gol de Everton porque ha sido mucho más profundo, mucho más claro que frente a un Ñublense que a pesar de los cambios no ha mejorado, insinúa, intenta, pero no puede porque no tiene las armas necesarias frente a un equipo que está haciendo muy correctamente las cosas.
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0: Le queda a Montiel, atención que la baja, estuvo presionado ahí por Felipe Campos. Le queda ahora a la gente de Everton nuevamente a través de el jugador Ovalle, que se perdió un gol ahí importante. El pase que venía por parte del número 14 Baeza buscando Medina, sin embargo corta la defensa de Ñublense. El pase que vino ahora por el sector derecho buscando a Felipe Campos, sale de su propio terreno, malo el pase de Campos, sin embargo corta de manera parcial Ovalle, ahora complementa a Berríos, se viene Everton. Everton, atención, abre por el sector derecho, no, se, finalmente la juega para Montiel, cae al piso pero sigue con el balón Montiel, Montiel que la juega para Moya, ahí está Moya, la abre por el sector derecho, ¿para quién? Para el Coto Ovalle, ahora sí viene Ovalle, atención, se viene Ovalle, espera la marca de Berríos, otra vez Ovalle, siempre Ovalle se queda más de la cuenta con la pelota, ahí está Josué Ovalle, Ovalle que la abre bien para Berríos, ahora se viene por el sector derecho adelantándose Soto, siempre Berríos, atención, mete el centro, le pega mal ahí Baeza, le pegó mal Baeza, qué posibilidad tuvo Everton de Viña del Mar, me parece ahí Nico.
2: Sí, lo que hablábamos un poco en el entretiempo, las oportunidades que está desperdiciando Everton después las puede pagar muy muy caras porque ya son muchos los ataques, son muchas las llegadas que tiene, pero el de definición, el batacazo final, como se dice, le está faltando. Ahora Baeza tuvo un tiro, una oportunidad inmejorable, no era fácil la pelota, pero creo que con la experiencia que tienen estos jugadores, era para al menos dar la portería.
0: Y ataca ahora el cuadro de Ñublense de Chillán, aunque todo muy lento, lo hace muy predecible también el cuadro local. Ahí está con la pelota, atención, el número 4, Osvaldo Bozzo, viene a recibir la pelota Bozzo. Bozzo que la toca, atención, para la aparición de Lucas Molina, pierde la pelota, recupera Charrupí de manera parcial, va a luchar la pelota con Ovelar, ahí va el colombiano y el paraguayo, ahí está Ovelar, que intenta, no puede, finalmente ahí con Charrupí, que lo espera bien, firme, fiero en la marca, ahora va Montiel con la pelota, cae al piso, no, pero no es falto, eso se tiró absolutamente, ahí está, atención, con la pelota Plaza, que no lo habíamos nombrado, al Mati Plaza, ahí está con la pelota ahora el número 16, el jugador Sangüesa mete el centro, gana con golpe de cabeza Oyarzún, insiste el cuadro chillanejo a través del número 21, Lorenzo Reyes, ahí está Reyes, Reyes que la abre por el sector izquierdo para la aparición de Ovelar, intenta sacarse la marca, no ha podido, ahora con Soto, siempre Soto, aunque ahora tiene algunos problemas, la toca hacia atrás y el rechazo vino por parte de Vidal, largo, buscando ahí a Montiel, la pelota le da en la mano, en todo caso sanciona el juez del partido, el señor Gilaver, es el tiro libre, no, hay cambio finalmente Nicolás Marcelo.
2: Sí,
0: sancionó falta, sí, sancionó la mano de Montiel. Y claro, y después hizo como el gesto de cambio el juez asistente, pero dijo Gilaver que espere, porque ahora está saliendo el cuadro de Ñublense de Chillán a través del número 16, Sangüesa. Ahí está Sangüesa que la retrasa para la ubicación de Campos y este más atrás para Calderón. Ya en propio terreno, ahora atraviesa la mitad de cancha. Calderón que la juega para Bozzo. Ahí está Osvaldo Bozzo, centralizado, este para Molina. Molina la retrasa nuevamente para Calderón, muy anunciado, Jorge Luis Siguero, ¿eh?
3: Sí, muy anunciado, muy predecible en todo sentido, por eso digo yo, el equipo de Everton no sufre el partido, está ganando 1-0 y coincido con Nicolás, ha tenido muchas oportunidades el equipo de Everton para liquidar este partido y lamentablemente no lo ha podido hacer y eso muchas veces, y ojalá que no pase, suele pasar la cuenta después, ¿verdad? Es decir, porque han errado un montón de posibilidades de gol.
0: 27 de la segunda etapa, lo sigue ganando Everton por 1-0, ahora se proyecta Sangüesa, lo espera Charrupí, ahora el toque para Lorenzo Reyes, cargado por el sector derecho, otra para Sangüesa, enfrenta la marca de Charrupí, también viene ahí Nicolás Baeza, gana la gente de Everton, se interpone ahí, bien Charrupí ahora también, ante la presencia de Joaquín Moya, la tocan para Alan Medina, se viene Medina, cae al piso, la pelota se va fuera del campo de juego y se viene Campo Ñublense.
2: Así es, porque se va el número 5, Felipe Campos, y a la cancha se viene el 26, Esteban Calderón.
1: 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Hoy estamos con Everton de Viña del Mar, que está ganando ya en Chillán. Y hubo cambio, claro. 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
2: Como el último cambio de...
0: Sí, exactamente. Completó los cambios y se la juega Rivera, porque saca un defensor como Felipe Campos, manda otra vez atrás a Bozzo y mete otro 9, que es Esteban Calderón, el hombre que está prestado de O'Higgins de Rancagua.
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0: Se proyecta ahora Ñublense de Chillán, que va con todo en busca del empate. Aparece Molina entrando al área, atención, viene Molina, viene el centro, ¡gol! ¡Ovelar! ¡Gol! minuto número 28 de la segunda etapa, 27 para ser más preciso. El paraguayo Fernando Veral, que había tenido un partido muy opaco, aparece con golpe de cabeza. No cierra bien una vez más la defensa de Everton de Viña del Mar tras el centro de Molina. Y marca la igualdad del número 7, el paraguayo Fernando Velar. Ñublense de Chillán 1, Everton de Viña del Mar 1, o Velar lo hizo.
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2: Se complicó el Everton de Río Neto y triunfó el Ñublense JJ Rivera porque le funcionó. Sobrepobló el área y los defensas de Everton no sabían a quién marcar. Había muchos jugadores de Ñublense. O Velar termina definiendo solo. Fue un penal con la cabeza prácticamente. Y es lo que decíamos junto al profe Siviero, le terminó pecando perder tantas oportunidades a Everton, profesor.
0: Cuidado porque puede venir el segundo Ñublense. La pelota en el palo. Insisto, un hombre se lo perdió solo Rami. Se lo perdió solo Franco Rami. Cuando tuvo la posibilidad Nicolás Marcelo de aumentar las cifras del cuadro chillanejo.
2: No, qué tremendo lo que acaba de perder Ñublense ahora. Lo puede haber remontado en dos minutos. Primero, el palo de Esteban Calderón fue muy bueno. Justo donde tejen las arañas ahí el palo. Y después Franco Rami sin portero la mandó a las nubes. Lo que desperdició Ñublense de Chillán.
0: Sí, pero estaba en posición de adelanto Rami. Finalmente se sanciona
3: sí,
0: eso.
3: Sí, pero lo que tiene el fútbol, lo que decíamos, ¿verdad? Es decir, tantos goles errados te pasan la cuenta, ¿verdad? Es decir, cuando el equipo de Everton tendría que haber ganado tranquilamente este partido, lo está sufriendo ahora. Y está en 1-1 y el equipo de Ñublense anímicamente ha mejorado muchísimo. Y lógicamente que también por el otro sector el equipo de Everton lo ha sentido.
1: Oiga, Ricardo Fernández Valdivia, el gol de Ñublense, ¿en qué minuto? 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
0: 27 de la segunda etapa, ahora ya estamos en los 30 y lo empatan 1-1 Ñublense y Everton.
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0: ¡Gol! De Everton de Viña del Mar. En el minuto 30 de la segunda etapa, aparece por el segundo palo tras el centro de Nicolás Baeza José el Coto Valle para marcar su primer gol con la camiseta villamarina. Cuando se cumplían los 30 de la segunda etapa, aparece José Ovalle para señalar el marcador. Ñublense de Chillán 1, Everton de Viña del Mar 2. Josué el Coto Valle lo hizo para los dirigidos de Walter Rigoneto.
1: 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Ahora gana el Everton en Chillán.
2: Oiga, y hace unos minutos les funcionó a Ñublense poner muchos delanteros y sacar defensas. Y ahora es lo que pecó, porque entró solito, bueno, con la marca, pero ganó muy bien el Coto Valle, que decir también, muy bueno el centro de cabeza. Y con el hombro le termina pegando Josué el Coto Valle, 2-1. Y pecó también de lo mismo. Los goles que no se hizo en un arco se hacen en otro. Rami falló sin portero, aunque estaba adelantado, es verdad. Y ahora la contra, Everton lo termina haciendo 2-1. Lo vuelve a ganar el equipo Rocielo.
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0: No alcanzó ni a celebrar la gente de Ñublense cuando vino el segundo gol del cuadro de Viñamarino, Jorge Luis Siguero.
3: Sí, pero eso es lo que tiene el fútbol de bonito. Por eso lo sigue tanta gente, ¿verdad? Es decir, cuando el partido se estaba inclinando increíblemente a favor de Ñublense, Everton arma una buena jugada, un gran centro de Baeza, la aparición de Guayo para marcar el segundo gol, que en definitiva, si uno analiza lo que ha pasado hasta el momento, es absolutamente justo.
0: Ahí se complica un poco la defensa de Everton. Ahora apoya el tobo de Ríos. Va a luchar la pelota bien Ovalle. La toca hacia atrás para Berríos. Otra para el Coto Valle. Ovalle que la juega para Lucas Soto. Sale desde el fondo la gente de Viña Marina. Insiste Soto. Despeje nomás ahí. Aparece Soto ahora jugando la posición ahora para Osvaldo Bozzo. Claro, no había nadie arriba. Para evitarse complicaciones la sacó finalmente Lucas Soto. Y ahora el lateral para Everton tras el pésimo despeje de Calderón.
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0: Recupera la pelota Montiel, que con golpe de taco la toca para Berríos y este para Alan Medina. Espera alguien que se proyecte por el sector izquierdo. La toca finalmente para Charrupilla, que no había nadie por ese sector. Ahora la juega para Berríos, Berríos para Charrupí. Ahí está el colombiano que se enredó. Finalmente se quedó con la pelota más de la cuenta. Recupera la gente de Ñublense de Chillán. La juegan ahora para la aparición de Ovelar. Va a buscar la pelota a Charrupí. Ahí estuvo bien. Ahora Baeza, claro que no estaba ahí presente. Por eso se complica complicó Charrupí y termina perdiendo la pelota. Ahora se va al lateral para Ñublense.
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0: Molina que intentaba sacarse la marca de Soto. Sin embargo, estuvo oportuna la ayuda ahí del Topo Berríos. Ahí está Berríos con Soto. Otra para Berríos, que envía el rechazo largo buscando la del carrerón de Alan Medina. Se viene atención, ahí aparece Ovalle finalmente. Es el hombre que va a luchar la pelota. Y ahora gana Pablo Calderón, que se le va a ir. No, finalmente no se le fue. Y recupera ahí ahora el cuadro de Ñublense a través de Campuzano. Ahora cae con un golpe Josué el Coto Valle. Sí, Gilaver pide que pare en el partido. Me parece que fue dentro de todo involuntario en esta acción, en todo caso, Nico. Pero Ovalle cayó al piso.
2: No, y Chucky Campuzano lo había hecho muy bien, porque cuando le iba a llegar Ovalle en nada, está muy pegado, con un pie a pie sale. Y tenía la posición ganada él también, Campuzano. Yo creo que esto solamente va a ser pelota al piso y que juegue Ñublense.
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0: Claro, con el impulso obviamente lo impacta ahí con una especie de cachetada ahí el Campuzano a Ovalle, pero no hay absolutamente nada. Y Gilaver ordena que juegue nuevamente el portero Pérez, que sale ahora desde el fondo. La abre por el sector derecho para el número 16, Diego Sangüesa. Este más aún para el número 7, Fernando Velar. Ahí está el paraguayo que había anotado el empate transitorio. Mete el cambio de frente buscando por el sector izquierdo para el jugador Plaza. Ahí está Plaza, siempre Matías Plaza. Plaza se equivoca, le da el pase ahora, buscaba más bien dicho a Franco Rami, pero estuvo oportuno en el corte Benjamín Berríos. Berríos que la juega para Alan Medina, se viene Medina, atención, por atrás viene Sangüesa. Medina que la abre de buena manera, atención, aparece el jugador Soto, está por el centro Montiel, ¡Soto! Casi sorprende al portero Pérez. ¿En qué estuvo, Nico? La tercera cifra de Everton.
2: No, y qué bueno lo que ha hecho Alan Medina. ¿Cómo vio Lucas Soto? Entró solito, tuvo para pegar al arco, tuvo para buscar a Montiel. Me parece que quería buscar a Nicolás Montiel. El tema es que se fue muy desviada la pelota. Pareciera que fue parecida a la de Ramos antes. No se sabe si fue un tiro portería o un centro Montiel. Pero bueno, buena llegada ahora de Everton, que tuvo también para liquidar con el 3-1.
1: Sigue ganando el Everton allá en Chillán. Está relatando en golazo Ricardo Fernández.
0: Ovelar que intenta sacarse la marca de jugador Baeza. Bien Baeza, ahí intenta, sin embargo no llega Charrupí. Ahora gana bien correctamente el jugador Ovalle. Ovalle que la juega para el número 40. Ahí está Montiel que pierde la pelota y creo que ya está muy cansado Montiel. Recupera a la gente de Ñublense a través del jugador Bozo. Sin embargo, estuvo muy bien en el corte Valentín Vidal cuando amenazaba ya Franco Rami. Ahí está Lorenzo Reyes. Reyes en la mitad de la cancha, la abre por el sector derecho para la ubicación de Plaza. Este aún más para Ovelar. Ahí está Ovelar que trata de sacarse la marca del Nico Baeza. Ovelar que mete un pase hacia el centro, recupera de manera parcial Charrupí. Insiste, atención, el jugador Ovelar que mete el centro. Amenazaba a Rami y estuvo atento el portero González cuando dio un hombre de Everton en el piso, Nico.
2: Sí, jugó rápidamente, bueno, sí, era Valentín Vidal, pero ya juega Everton.
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0: Montiel para Medina, este para Berríos. El pase era antes, me parece, pero igual está habilitado, creo, Montiel. Ahí está, porque lo habilitaba Sangüesa por el sector derecho. Siempre Montiel entrando al área. Montiel. Llegaba Berríos y la pelota se va fuera del campo de juego. Hay saque de fondo. Llegó Everton nuevamente, Rico.
2: Sí, de nuevo, de a poquito, impactando Everton, aprovechando también que Ñublense está pensando en el gol más que en defender, que tiene los hombres más adelantados. Está aprovechando muy bien los espacios de Everton. El tema, volvemos a lo mismo, no termina de dar el batacazo final del equipo oricielo.
1: Estamos en la fecha 23 de la Liga de Primera, Ricardo Fernández, y sigue ganando el Everton en Chillán.
0: Lucha Charrupí, ahí recupera el colombiano. El toque que venía, atención para Berríos y este para Soto. Ahora intenta Ovalle, uy, le da ahí a Campuzano de manera casual, me parece. Se han enfrentado allá varias veces estos dos desde que ingresaron. El pase que vino hacia atrás para Montiel. Se viene la contra de Everton. Ahí está Montiel, que va un tanto desalmado hacia el área. ¡Siempre Montiel! Y la pelota se va afuera. Yo creo, Nico, que esta es la última de Montiel, porque me parece que está muy cansado con todo lo que ha luchado, ¿eh?
2: No, ha luchado mucho, ha aguantado mucho la pelota, eso también cansa, ha generado amarillas, ha tenido asistencias también, me refiero que tal vez no han terminado en gol, pero sí ha dado buenos pases, probado portería, ha sido un jugador vital para Everton en este partido, y yo creo que, tal como dijiste tú, Ricardo, ya está, debería estar preparando el cambio, Rigoneto.
0: 38 minutos de la segunda etapa, tiempo de juego, Puerto Valparaíso. Lo sigue ganando Everton al cuadro de Ñublense por 2-1.
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0: Ovelar, que se lleva ahora sí la marca de Baeza, va a ganar línea fondo. Ovelar, el centro. Muy bien, ahí ganando con golpe de cabeza Benjamín Berríos, una de las figuras de este partido. Ahí está, atención, ahora viene el centro de Campuzano. Gana ahora con golpe de cabeza la defensa de Everton. Era Moya, sin embargo, le queda Molina, que saca un remate arrastradísimo. Comenta Jorge Luis Siviero. Quedan ya 6 minutos para cerrar este partido, más descuento.
3: Sí, el partido está dado así, ¿verdad? Es decir, el equipo de Everton tratando de manejar defensivamente la ventaja, el equipo de Ñublense jugándose toda su opción, pero es mucho más claro el equipo de Everton, que lo está ganando bien, y es posible que encuentre los espacios que hasta el momento no ha encontrado para liquidar el partido. Las oportunidades las tuvo, lamentablemente no las ha podido finiquitar de buena manera.
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0: Claro, reclamaba mano, pero me parece que le pegó con la parte alta del brazo, ahí le rebotó.
2: No, el nombre.
0: Sí, con el nombre, sí, absolutamente. Buena vista tiene el Nico Ríos ahí también en esa acción. La pelota la tiene, atención, Ovelar. Espera ahí a su espalda Sangüesa. Siempre Ovelar ante la marca del Nico Baeza. Ahora la juega hacia atrás para Bozo. Bozo para Calderón. Espera Montiel, que ya está con las medias abajo, reitero. Creo que es buen momento para reemplazarlo, teniendo en cuenta además que tiene 4 tarjetas amarillas Montiel y que se ha venido avanzando ya hace varios partidos. Está con la pelota Plaza. Ahí está Plaza, que mete un pase para Molina. Sin embargo, se la arranca un tanto en el control. Este la retrasa para la ubicación de Campuzano. Otra para Molina, que levanta el centro. La pelota va hacia el segundo palo. Le queda Ovelar, atención, que aparecía solo Ovelar, el centro. No puede llegar tampoco ni el flaco Rami, ni tampoco Lorenzo Reyes, que estaba como 9 ahí. Recupera la gente de Everton. El toque que vino para Montiel. Ahí va Montiel, atención, ante la marca de Pablo Calderón. Espera ahí la llegada de algún compañero. Siempre Montiel, la juega bien Montiel ahí ante la presión, pero no es bueno el pase para Medina ante la presión de Calderón. Yo creo que ya Rigoneto debería pensar en el cambio, sí. Se está demorando demasiado, a mi juicio.
2: Como 10 minutos ya.
0: Sí, absolutamente. Debería estar el Chorri Palacios ahí en ese puesto. La pelota la juega, atención, el número 7, Ovelar. Siempre Fernando Ovelar ante la marca del Nico Baeza. Espera, viene a apoyar también Medina. Uy, qué buen pase filtrado, metió. Y ahí está González, salvó. Lo salvó González. Lo salvó González con los pies cuando se cantaba el 2-2 para Ñublense, Nico.
2: No, qué tremendo. Qué tremendo lo que hace Nacho González. Está valió por un gol, porque primero llega al piso. La pelota queda pegando, rebotando ahí en la línea. Y una especie de chilenita desde el piso la termina sacando Ignacio González en doble instancia. Tremendo lo del meta de Everton.
0: Van a ser infartantes estos últimos minutos. Ya lo están siendo, de hecho, porque Ñublense se va a ir con todo. Y Rigoneto no apura el cambio, ahí me parece que
2: recién eso es un... Montiel se estaba tocando el pecho.
0: Es un error del técnico, absolutamente. Ahí tiene la pelota, atención, Ovelar. Siempre Ovelar la toca para Plaza. Mire, si ya no se puede ni mover, ya prácticamente ahí como hombre más ofensivo. La tiene Calderón. Calderón para Plaza. Enfrenta la marca de Ovalle. Está también ahí Montiel parado marcando. La juega ahora hacia el abre para Diego Sangüesa. Enfrenta bien, ahí está la figura del partido, a mi juicio, Alan Medina. Y envía la pelota al saque lateral para Ñublense.
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0: Está jadeando ahí prácticamente ahí
2: Montiel. Recién está con los brazos en la cintura, Montiel.
0: Sí.
2: ¿Qué pasa con Rigoneto?
0: Yo no sé qué está esperando Rigoneto. Ahí está, atención, con el cuadro de Ñublense de Chillana. Ahí está Plaza. Va a venir el centro de Plaza, el centro que vino hacia el área buscando ahí a Sangüesa. Otro centro, bombardea centro en Ñublense. Cuidado, aparece ahora ganando bien Oyarzún desde el fondo. Sale del cuadro de Everton a través de Alan Medina. Salta la temperatura además, sí, bueno, en Chillán. Ahí está saliendo ahora, atención, Soto. Ábrala para Medina, hacia él va el balón. Ahí insiste Medina, espera Montiel, espera Soto, abierto por el sector derecho. Tóquesela Soto, aquí puede estar, atención. Siempre Soto, la envió a la tribuna. Absolutamente desviado. Otro aviso ahí tuvo Nico el cuadro de Everton.
2: Muy parecido, lo mismo que veníamos diciendo. Tiene espacio, sí, Everton. Ahora Alan Medina prácticamente estaba solo. Lucas Soto le termina de dar la pelota, pero Lucas Soto de nuevo mandando la pelota arriba, muy desviado. Era para finiquetar ahí.
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0: Claro, tapa González y complementa a Soto en esa, sí, en esa acción. tapada de partido, se podría decir, en estos momentos cuando se viene. Ahora sí, vienen los tres cambios en Everton, Nicolás Marcelo.
2: Sí, se va con el número 8, el primero Lucas Soto, para que ingrese el 29 Brian El Chaco Martínez. También va a ingresar Hugo Magallanes y Vicente Fernández. Salió Nicolás Montiel. Vamos con el segundo cambio, que ahí va a levantar el cartelito Nicolás Gamboa. Se hace esperar también. Ahí están los cambios. Sale también el 14 Nicolás Baeza, por el 4 Hugo Magallanes, y también el 15 Vicente Fernández, por el 40 Nicolás Montiel.
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0: Hay un dicho, Jorge Luis Siguero, más vale tarde que nunca los cambios. Por Dios, que se demoró en refrescar el equipo rigoneto.
3: Sí, yo creo que sí, ya está prácticamente terminando el partido, faltan los descuentos prácticamente. Y es evidente que necesitaba un poquitito de refrescar la situación, porque que Newell's, a pesar de que no tiene mucha claridad, sigue insistiendo, y recién estuvieron a punto de poder conseguir el empate.
0: Buen manejo de la pelota de Charrupí para permitir la salida para Brian Martínez. Ahí va Martínez con la pelota, atención, se viene centralizando Martínez, el pase que vino muy bueno para la proyección de Fernández, pero vaya, atacar el balón ahí, me pareció que se demoró en atacar el balón ahí, Nico, no le creyó mucho la jugada a Fernández a Martínez.
2: Y cómo se notó también, hay que decirlo, que cómo cambió el equipo, la frescura nueva, ya hay hombres corriendo en la delantera, lo que le faltaba a Everton de Viña del Mar. Ha sido un partido muy agotador, sabemos la temperatura que hay en Ñublense, horas tempranas del día donde el sol pega más fuerte, y ya necesitaba Everton esta frescura, y con esto obviamente ya completó todos sus cambios.
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0: Everton intenta ponerle freno ahí a los ataques de Ñublense, justamente estamos ya en los instantes finales. Recupera parcialmente Plaza hacia atrás para el portero Pérez, que está prácticamente en la mitad de la cancha. Se va con todo el cuadro chillanejo. Estamos ya casi llegando al minuto 90 de partido. Se van a dar por lo menos 6 minutos, a mi parecer. Vamos a ver si en esta estamos acertados, porque el primer tiempo era para 4 y se jugó para 13 finalmente. Se dieron 3. ¿Cuántos se van a dar? Don Nicolás Marcelo, no, 5, habitualmente nos dan 5 acá. Entre 6 y 9 dan más o menos. Cuidado, el ataque que vino para el cuadro de Ñublense a través de Sangüesa, mete el centro. Gana Oyarzún, que ha estado bien ahí en el juego aéreo. Ahora va a luchar la pelota Medina. Hay un golpe de Bozo y ¿qué va a pasar, Nicolás Marcelo?
2: 6 minutos.
0: Váyase. 6 minutos. Hasta luego.
2: Sí,
0: sea. Hasta luego, Bozo.
2: Expulsado el número 4 de Ñublense de Chillán tras ese golpe a Alan Medina. Y esto obviamente es una muy mala jugada de Ñublense. ¿Por qué? Porque justo ahora que gana el adicional, va a quemar al menos a la Medina un minuto y medio ahí.
0: Sí, y absolutamente merecía la expulsión. Ojo, Bozo no tenía ni siquiera amarilla. Absolutamente merecía la expulsión. Sí, totalmente.
2: Le veo un codazo.
0: Jorge Luis Siguero,
3: Sí, no hay nada que discutir. Absolutamente merecía. Pero es una vez más una muestra de impotencia que tiene el equipo de Ñublense, que estuvo cerca de poder conseguir un empate que era inmerecido de todo punto de vista, y esto creo que le allana la circunstancia al equipo de Berto, que lo está ganando bien, sin duda alguna.
1: Hasta luego nomás. 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
0: Hasta luego, decía yo, Osvaldo Bozo merecía la expulsión. No dudó acá Francisco Gilaver. Y ahí está siendo atendido Medina, que va a tener que salir igual un minuto en cancha por la asistencia médica. Un minuto de la cancha, pero Ñublense se queda con 10. Estos últimos minutos yo creo que se va a jugar por lo menos uno o dos minutos más, teniendo en cuenta que prácticamente no se ha jugado nada del descuento tras la expulsión de Osvaldo.
2: No, y la falta fue el 90 con 20 segundos. Vamos llegando al 92, entonces se deberían agregar al menos un minuto más.
0: Claro, dos deberían agregarse en rigor.
2: Sí.
0: Exactamente. Veíamos, ¿sí?
4: ¿Cuándo vuelve a jugar el Everton, decían ustedes? ¿Nuevamente?
0: Por Copa Chile el 26.
4: 26 días sábado.
0: Sí, señor. Y después tiene que. Y después a mediados de octubre. No, el 26 es jueves, en Sausalito. Jueves, claro, jueves 24, perdón, ahí está. Jueves 24. Cuidado que ataca Everton. Aquí puede estar, atención. Insiste Medina con la llegada, pero sin embargo lo interrumpe de manera correcta la gente de Ñublense a través de Sangüesa. La pelota se va fuera del campo de juego. Va a ejecutar el saque lateral cuando luchaban la pelota Ovelar y Fernández. Va a venir el saque lateral que beneficia a Everton de Viña del Mar.
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0: Medina. Y es el gol de Everton de Viña del Mar. Aparece nuevamente la gran figura del partido, Alan Medina, para marcar la tercera cifra del compromiso para los villamarinos. El saque lateral que juega rápido Fernández, la toca para Martínez y este para Alan Medina, que marca la tercera cifra de este partido. Ñublense Chillán 1, Everton de Viña del Mar 3. En los 93 aparece Alan de los goles, Alan Medina para Everton de Viña del Mar.
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2: Gran jugada entre Medina y Brian el Chaco Martínez, que da la impresión que Chaco Martínez se quería llevar en la pelota. Alan Medina, ojo, que se la juega y la confianza que se tiene, porque a pesar del cansancio, todo lo que ha corrido, atacado, defendido, tenía tres hombres para dar la pelota al medio, decide definir él mismo y termina.
0: Me parece y que cuidado que puede venir el cuarto, atención. Está Martínez, el portero Pérez, notable. El portero Pérez evitó la cuarta. Insiste Martínez, atención. Ataca el cuadro villamarino. Se la juega el Chaco Martínez. Lo toman, lo abrazan. Pero no, deja sin sanción. Se perdió el cuarto Nico Martínez, ¿ah?
2: Sí. Habría que ver también la línea, pero se lo perdió. Para los asistentes, para el árbitro está habilitado. Se perdió el cuarto el Chaco Martínez, que tanto le gritó a las Medina en el gol pasado para que le devolviera la pelota, porque quería también su gol.
0: Sí, oiga, pero tanta duda del asistente ahora, cuando era saque de costado claro para Everton. No tenía idea para dónde cobrar. La verdad es que la terna referir hoy día, como se dice, ha dado la hora en general en este compromiso. Lo gana Everton, ya lo decíamos, por 3-1 a Ñublense. Ñublense, ojo, suma su cuarta derrota consecutiva. Y Everton, no sé cuántos triunfos consecutivos hay ahí de visitante, Nico, pero recordemos que el último partido visitante lo ganó a Deportes Limache, le ganó también a Huachipato en esta rueda. Tiene varios ya en esa condición.
2: Oiga, con esto Everton pasa a ser el segundo mejor visitante, superando a Universidad Católica. 6 victorias de visitante, 2 empates y solo 3 derrotas.
0: Oiga, y otro dato, ¿ah? Creo que este es el octavo partido que Everton hace 3 goles o más en esta competencia. Otro triunfo por 3 goles, marcando 3 goles la gente de Everton hasta ahora. Magallanes, que la juega en corto para Charrupí. Este la abre para el jugador Medina. Medina para Fernández, que lo pilla totalmente abierto. Ñublense está totalmente jugado en ofensiva. Fernández, el centro. Y ahí está el portero Pérez, que cortó lo que pudo haber sido la cuarta cifra, porque amenazaba, ¿no? Y Medina. Sí, dígame.
2: Es más, le ganó 4-1 a Huachipato. Luego empató 1-1 con Audax. Le ganó 3-1 a Udeconce. Le ganó 3-0 a Limache. Perdió 1-0 con Católica. Y ahora está ganando 3-1
0: a
2: Ñublense.
0: O sea, 3 triunfos consecutivos como visita lleva Everton en estos momentos. Vamos a ver qué es lo que pasa, porque Ñublense no se entrega. Insiste Molina, que la toca ahí. Atención para el jugador Lorenzo Reyes. Está liquidado, dicen por ahí. Vamos a ver qué es lo que acontece en esta última jugada. Viene el pase buscando a Molina. Totalmente desviado el remate del señor Molina, en este caso de Lucas Molina. Se va fuera del campo de juego. Repone desde el fondo Everton, ya en 96 de partido.
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0: Sale desde el fondo el Topo Berríos. Hay varias figuras a destacar, creo yo, en día de hoy en Everton. Medina, por supuesto, Montiel, el Topo Berríos. Nacho también González. El trabajo del Nacho González, claro que...
3: Y Moya.
0: El caso del Siete Pulmones, por supuesto, no puede estar ausente Moya. Creo que Charrubí también entró bien en este
2: Baeza
0: partido.
2: No,
0: Baeza también anduvo bien, sí.
3: Oyarzún también.
0: Oyarzún lo propio. Varias figuras, creo yo, que hay que destacar hoy día en Everton de Viña del Mar en este parcial triunfo. Ahí está con la pelota Fernández. Fernández, que la juega para Alan Medina. Se viene Medina. Siempre Medina. Ahí la toca hacia atrás para la aparición de Oyarzún. Este para Charrubí. Ahí está el colombiano Charrubí. En estos precisos instantes, el juez del partido, el señor Francisco Gilaver, de mal cometido, dice que el partido ha finalizado, ha terminado el compromiso en el estadio Nelson Oyarzún Arenas, y se lo lleva Everton de Viña del Mar. Ñublense Chillán 1, Everton de Viña del Mar 3. El movimiento del marcador fue a los 22 mediante penal de Alan Medina para el 1-0. A los 72, Fernando Velar, el paraguayo, el 1-1 para Ñublense. A los 76, Josué Valle puso el 2-1 para Everton de Viña del Mar. Y a los 93, Alan de los goles. Alan Medina marcó la cuarta cifra, la tercera cifra más bien dicho, que debe haber sido cuarta en realidad con el gol anulado. Lo ganó Everton. Newlense Chillán 1, Everton de Viña del Mar 3.
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0: Muchas gracias. Para este partido, este triunfo de Everton, vamos a esperar las notas con la señal televisiva. Aprovecho de despedir también a don Roberto Briceño San Juan.
2: Sí, Ricardo, un agrado, un placer, ¿eh?
0: Igualmente nos reencontramos, por supuesto, en las próximas transmisiones de Golazo. Felices fiestas para usted, Roberto. Eso. Que no, ya no nos vamos a reencontrar hasta después de aquello.
2: Sí, pues, felices fiestas para usted, la familia y para todos nuestros amigos de Golazo. Hasta siempre, amigos.
0: Así es, ahí teníamos a Roberto Briceño San Juan cuando va a ir a hablar Alan Medina con la señal televisiva. Era obvio, si él es la figura del partido, indudablemente la figura excluyente, aunque el resto estuvo, creo yo, de 6 a 7 puntos para arriba, me parece, en líneas generales. Solamente ese error que hubo en el gol del empate del cuadro de Ñublense de Chillán no le permitió a Everton tal vez tener un partido perfecto, pero en realidad creo que fue un gran desarrollo con esta victoria categórica 3-1 ante Ñublense de Chillán. Escuchamos la entrevista al jugador del partido a través de la señal de TNT al señor Alan Medina.
5: Excelente entrega y las felicitaciones, por cierto. Partido difícil, pero bueno, ya son 11 goles contigo en esta temporada con esta camiseta.
6: Bueno, primero que nada, muchas gracias. Sí, partido difícil, sabíamos que ellos se hacen fuerte acá. Era más físico hoy y bueno, pudimos sacar la ventaja y llevarnos los 3 puntos.
5: 3 puntos que son importantes para seguir consolidándose. Por ahora desplazan a Palestino, cuartos en la tabla de posiciones.
6: Sí, nuestra idea siempre es ganar y no despegarnos del segundo lugar, que es el objetivo que queremos a fin de año.
5: Afrontando quizá una de tus mejores temporadas, ¿te visualizas más con esta camiseta de Everton o por ahí surgiría la posibilidad de dar una vuelta por el extranjero?
6: Sí, me visualizo, renové, tengo hasta 2028, la verdad estoy muy contento. Y creo que sí, esta es una de las buenas temporadas que he tenido y ese era el objetivo de este año.
5: Te lo consultaba fuera de micrófono, te llevó en la mano efectivamente lo que podría haber sido el segundo gol de Everton.
6: No me doy cuenta, pero sí, porque el Bozo me pecha atrás y yo inconscientemente abro los brazos y ahí es donde me rebota, pero bueno, pude hacer el segundo.
5: De todas maneras, buena victoria para llevarse a 2-3 puntos a Viña del Mar.
6: Sí, era el objetivo y bueno, lo logramos.
5: Perfecto, felicidades.
0: Bueno, ahí estaban las palabras de Alan Medina. La gran figura del partido, la gran figura de la temporada de Everton, diría yo. 11 goles en estos momentos, Jorge Luis Siviero, para el jugador destacado, no digo el partido, del año, diría yo, en el caso de Alan Medina.
3: Yo creo que es el jugador excluyente del equipo de Everton durante toda la temporada. Hoy demostró una vez más su capacidad, pero ojo, hoy ratifica lo que normalmente uno siempre dice, ¿verdad? Es decir, en la medida que las individualidades estén cercanas a su rendimiento esperable, es lógico que el colectivo se ve acentuado en su rendimiento, y hoy creo que eso se expresó, porque si uno entra a analizar jugador por jugador el equipo de Everton, hubo puntos muy altos, ¿verdad? Es decir, empezando por el arquero, que cumplió cuando tenía que cumplir, la solidez de Garzón, que siempre fue muy buena en todo sentido para despejar, sobre todo en la parte aérea. Después estuvo la presencia de Lucas Soto y que hizo un buen partido, igual que Baeza, ¿verdad? En la mitad de la cancha el trabajo incesante de Moya con Berrío, que también fueron puntos altos, lo de Montiel, la ráfaga de Alfaro en su momento, y bueno, la presencia que creo que fue importantísima, la de Medina, no solo por sus goles, sino que por todo lo que provoca. Entonces, cuando uno tiene 7, 8 jugadores de 11 a destacar por su actuación, es evidente que el trabajo colectivo de ese equipo se ve acentuado en todo sentido. Creo que lo ganó muy bien, creo que incluso pudo haber sido mayor el resultado, porque llegó un momento de que Ñublense bajó la guardia, a pesar de que luchó durante todos los 90 minutos, pero siempre fue superior, salvo los primeros 20 minutos donde el partido estaba equilibrado. De ahí en más, cuando se puso en ventaja, creo que Everton siempre estuvo mucho más cerca de lograr lo que en definitiva logra y que lo deja muy bien aspectado para lo que queda del campeonato. Así que creo que un beneplácito de lo que ha hecho el equipo de Everton, que una vez más ratifica su poderío jugando como visita.
0: Absolutamente, está muy bien de visita, claro, todavía tiene que mejorar de local a mi juicio, pero ha sido realmente una campaña muy buena la que ha hecho Everton, recordando Jorge Luis Siviero lo que vivió el año pasado, que hasta último minuto estuvo
3: con y cómo arrancó este año, ¿verdad? Es decir, que cuando hubo cambio de técnico, la verdad que las primeras 6 fechas era un desastre el equipo de Everton, y ahora evidentemente se ha recuperado a tal nivel de que está peleando la posibilidad de llegar al segundo lugar. Creo que eso siempre hace muy bien, y bueno, justamente creo que eso viene de la mano de no solo del cambio en lo técnico, sino que el cambio que ha tenido cada jugador en lo individual, que ha progresado muchísimo en todo sentido.
0: Nico, también, ¿qué te pareció este triunfo de Everton ahí el día de hoy?
2: Sí, a ver, un partido muy bueno de Everton de Viña del Mar, lo sigue ganando de visita, sigue afirmándose, es impresionante la estadística que tiene, 6 victorias ya de visita, es la segunda mejor visita, exceptuando a Colo-Colo, que claro. Sabemos que la campaña de Colo-Colo este año ha sido de las mejores de algún equipo en los últimos años, está por 14 puntos, 13 puntos por sobre su primer perseguidor, y Everton ha hecho una campaña que yo creo que ha impresionado a varios, porque con esto Everton se va a 36, falta que juegue Universidad Católica, falta que juegue Universidad de Chile, pero podría quedar a 3 puntos de ellos, claro, y no es lo mismo estar a 3 puntos de los líderes. Reitero, vamos a sacar de esta ecuación a Colo-Colo porque está claro, exorbitantemente lejos. Está cerca de los líderes Everton y no debe estar en la fecha 5 o en la fecha 7, está en la fecha 23. Ya estamos en la recta final directamente del campeonato. Everton está peleando firmemente por ese Chile 2. Es lo que dijo la Medina, ese es su objetivo, quedar segundo del campeonato, que es algo que sería buenísimo para Everton y el Mar. Un Everton que no ha convencido mucho, ha sido un tanto criticado, sobre todo después del partido con la Universidad Católica, Río Neto, pero tiene estas cosas, que juega el equipo espectacular, dominó a Ñublense de principio a fin, tuvo algunos errores, a Ñublense, a JJ Rivera, le salió más o menos también eso de sobrepoblar con delantero, porque claro, ahí viene el gol de Ovelar, pero también hay que decirlo,

0: trotaba a ratos, no le salía nada, tenía poquitos goles, solamente había sumado en la Copa de la Liga y Copa Chile, pero este año está siendo, esta segunda rueda, está siendo fundamental para el equipo Oro y Cielo. Hoy día lo vimos varias veces por la punta derecha, por la punta izquierda, centrando, defendiendo, haciendo, provocando amarillas para el rival, que eso es importantísimo, porque hace que Ñublense te ataque un poquito más suave. Y por su contraparte también los otros que tal vez no son muy nombrados, como Emiliano Ramos, que sabemos que está jugando por el minutaje sub-21, tampoco lo ha hecho del todo mal. Obviamente tiene muchas cosas que mejorar, pero recordemos que Emiliano Ramos no venía siendo titular. Está jugando por obligación, podríamos decir, claro, que tiene que cumplir los minutos sub-21. Julián Alfaro tampoco se ha asociado mal. Eso es lo importante también que tiene Everton. El buen nivel que tienen los jugadores que rodean a jugadores que no están tanto a nivel como Julián Alfaro, pero está rodeado de Montiel, de Alan Medina, de Benjamín Berrío, hace que también potencien a Julián Alfaro, dando el ejemplo ahora. Un Julián Alfaro que también era muy crítico en la primera rueda, me parece que esta segunda rueda Río Neto, su equipo, le ha podido también dar la mano a todos sus jugadores. Reitero, hay muchas cosas que mejorar. Everton no es un equipo perfecto, si va a ser para uno o dos mejores del campeonato, pero es buen equipo, sabe dominar a sus rivales, sabe jugar muy bien de visita. Falta también afirmar de local. Imagínate, Ricardo, si Everton pudiera firmar esos partidos de local.
1: Estaría segundo,
0: sin dudas. Sí. Estaría sin duda y hasta sacándole tal vez 3-4 puntos a Universidad Católica y a Everton, porque Everton ha perdido mucho de local, ha perdido muchos puntos, tiene solo 4 victorias, 4 empates, 4 derrotas también.
1: Puros cuatro,
0: claro.
1: Como el colegio.
0: A diferencia de visita, que solamente ha perdido 3 veces y 6 victorias, es tremenda esa estadística. Esperemos que Everton siga mejorando, siga corrigiendo cosas y se siga manteniendo firme. Y si es que más encima, ahora de esta recta, puede también corregir lo de ganar de local, Everton va a ser imparable.
1: Bueno, de esta manera estamos llegando ya al final de esta transmisión. El comentario de Jorge Luis Siviero, también los aportes del Nico Ríos, la locución comercial de don Roberto Briceño San Juan, el trabajo ahí de DJ Maskin en la sala de sonidos. Nos estamos despidiendo, nos vamos con esta victoria de Everton de Viña del Mar. Los viñamarinos tendrán un fin de semana y una celebración de 18 feliz con este triunfo. Se van a lo que es el receso largo, porque prácticamente va a ser un mes el receso del Campeonato Nacional. A esperar ahora la Copa Chile el próximo 24 de septiembre ante Universidad de Chile en el Sausalito, donde por supuesto vamos a estar transmitiendo seguramente desde las 20 horas ese compromiso. Nos reencontramos el día lunes a las 20 horas con el partido. Estuvimos con la apertura de la fecha y después vamos a estar con el cierre de la fecha, entre comillas, cierre de la fecha, porque la fecha se cierra el 2 de octubre en realidad, con el partido entre Unión La Calera y Deportes Limache. Va a relatar Carl Felguera Sajuria ese partido. Vamos a estar junto a Pedro Pablo Paredes, a Juan Alberto Sepúlveda también, para ese compromiso. Nos reencontramos el lunes a las 20, gracias,
0: adiós.
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5: 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Son las 2 de la tarde. 38 minutos.
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0: Son las 2 de la tarde. 57 minutos.
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La Nortina, el histórico grupo Los Curacas en nuestra portada. Cordiales saludos, muy bienvenidos a la edición especial de Dimensión Latinoamericana en UCB Radio. Reciban una invitación a compartir música de Chile y América Latina. Este próximo martes 15 de septiembre, nuestro país celebrará el natalicio de la gran folclorista, profesora, investigadora e intérprete de nuestras tradiciones, Margot Loyola. La primera parte del programa estará dedicada a la maestra de nuestro folclore. Y el miércoles 16 de septiembre, el canto latinoamericano recuerda a un gran cantautor chileno, Víctor Jara, talentoso músico, profesor y director teatral, muerto trágicamente en 1973. En Dimensión Latinoamericana de UCB Radio, rendiremos un homenaje al gran artista y sus hermosas composiciones. También incluiremos un saludo a las naciones latinoamericanas que celebran sus independencias nacionales a mediados de este mes de septiembre: Nicaragua, Honduras, Guatemala, El Salvador y Costa Rica el día 15, y México los días 15 y 16 de septiembre. Y las fiestas patrias de nuestro país nos ocuparán un espacio dedicado especialmente a nuestra danza nacional en distintos estilos y con destacados intérpretes nacionales. Y en la segunda parte del programa, nuestros invitados estelares será el nuevo grupo chileno Largo Tour Ensemble, que este sábado ofrece un gran concierto en el prestigioso local porteño Trotamundos a las 20 horas. Los presentaremos grabados en vivo en la Sala Máster de la Radio de la Universidad de Chile. Y comenzamos a rendir honores a la inolvidable maestra Margot Loyola. Esta es su guitarra, su voz y esta recopilación, El Pañuelo.

0: El pañuelo, Margot Loyola Palacios, folclorista, profesora, compositora, guitarrista, pianista, recopiladora e investigadora del folclor chileno. Premio Nacional de Artes Musicales 1994, nacida en Linares el 15 de septiembre de 1918. Recorrió el país muchas veces en su larga vida, recogiendo la riqueza musical de Chile para darla a conocer a las actuales generaciones. El destacado actor nacional y folclorista Daniel Muñoz y su grupo le rinde un homenaje a Margot Loyola.
1: Brindo por una mujer que es orgullo nacional, eterna como el rosal que siempre ha de florecer. Chilena había de ser y con corazón de viola, conoce como ella sola el alma de mi folclor. Para usted todo el honor, maestra Margot Loyola.

Amargó Loyola, Daniel Muñoz y su grupo. La gran folclorista chilena, junto a Violeta Parra y Gabriela Pizarro, constituyen el trío de investigadoras esenciales del folclore de Chile. Su valiosa discografía abarca más de una veintena de álbumes, además de participaciones en discos colectivos y colaboraciones con otros artistas. La cantautora Andrea Andreu, Canto Amargó Loyola.

canto amargó Loyola, Andrea Andreu. Vamos a completar este homenaje a la maestra Margot Loyola, quien fuera docente de la Escuela de Música de la Universidad Católica de Valparaíso durante muchos años, donde formó generaciones de músicos con una perspectiva profunda de nuestra cultura musical. El grupo Transiente, integrado por algunos de sus alumnos, El Pañuelo de Margot.

En la segunda parte de Dimensión Latinoamericana en UCB Radio, nuestro invitado estelar será el grupo Largo Tour Ensemble, integrado por ex músicos de Sol y Lluvia en concierto. A continuación, rendimos un homenaje a Víctor Jara. En la proximidad del aniversario de su trágica muerte, el 16 de septiembre de 1973, en el Estadio Chile de Santiago, que hoy lleva el nombre del artista, autor de canciones que se encuentran en el repertorio de grandes intérpretes nacionales e internacionales. Comenzamos con un homenaje del grupo Inti-Illimani, Canto de las Estrellas.

0: Canto de las Estrellas, Inti Illimani Histórico, una composición del poeta popular y payador Moisés Chaparro, musicalizada por José Cebes. Así comenzamos a rendir un homenaje al músico, poeta, cantautor, profesor y director teatral Víctor Jara, asesinado brutalmente el 16 de septiembre de 1973 en Santiago. La voz de la gran Mercedes Sosa en vivo, interpretando una de las composiciones del cantautor chileno, Deja la vida volar.
1: Víctor Jara. Esta canción se llama Deja la vida volar. Es una joya de canción.

0: Deja la vida volar, Mercedes Sosa en vivo. Los artistas más importantes del mundo, como Víctor Heredia, Silvio Rodríguez, Peter Gabriel, entre muchos otros, se sintieron conmovidos por la muerte de Víctor Jara. Vamos a completar este homenaje con el grupo Illapu en vivo, Plegaria a un labrador.
1: Víctor Jara es un baluarte de nuestra canción. Y vamos a hacer, yo creo, una de sus canciones más hermosas. Esto se llama Plegaria a un labrador.

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1: Son las 3 de la tarde, 31 minutos.
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7: El grupo Largo Tour Ensemble, integrado por ex músicos de Sol y Lluvia, es nuestro invitado estelar en la segunda parte del programa. La agrupación se presenta este sábado 12 de septiembre en el local Trotamundos de Valparaíso a las 20 horas. Y son varios los países de nuestra América que celebran sus fiestas patrias, al igual que Chile, durante este mes. Entre ellos, México, que celebra los días 15 y 16 de septiembre. A este país hermano lo saludamos con la siguiente composición, el grupo Araucaria, La Viquina.

0: La Viquina, el grupo Araucaria, en representación de México en la celebración de su independencia de España el 16 de septiembre de 1810. Y el 15 de septiembre de 1821, 5 países firman el Acta de Independencia, separándose del dominio español de esa manera: Guatemala, El Salvador, Honduras, Costa Rica y Nicaragua, a quien está dedicada esta canción con su autor Carlos Mejía Godoy. Nicaragua, Nicaragüita.
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Nicaragua, Nicaragüita, Carlos Mejía Godoy. Vamos a completar este espacio dedicado a algunas de las naciones que celebran, al igual que Chile, sus independencias nacionales durante este mes de septiembre, con una canción que incluye a varias de ellas del grupo chileno Raíz. Esta composición le pertenece a Osvaldo Torres, el caracol de Nicaragua, de Guatemala y El Salvador.

El grupo Largo Tour Ensemble en concierto. Ellos son nuestros invitados estelares esta noche de sábado 12 de septiembre en el Trotamundos, ubicado en Blanco 1253, sector Bellavista, a las 20 horas. Ellos son nuestros invitados estelares en Dimensión Latinoamericana de UCB Radio. Y para saludar anticipadamente la independencia de Chile, esta cueca con Isabel Parra, viva el 18 de septiembre de 1810.

Viva el 18 de septiembre de 1810, Isabel Parra, y un encuentro histórico y único es el que presentamos a continuación, Los Jaivas y Los Tres, ambos grabados en vivo en un gran encuentro en la Estación Mapocho de Santiago, interpretando dos cuecas urbanas del tío Roberto Parra, El 25 de enero y La vida que yo he pasado.

El 25 de enero y la vida que yo he pasado, los Jaivas y los Tres cantando juntos en un gran concierto en el recinto de la estación Mapocho, anticipándonos a saludar Fiestas Patrias 2026 y otras cuecas chileneras, esta vez con el histórico grupo Aparcoa, que contó con buenos músicos, entre ellos Hugo Pirovis, que integra Congreso. Las cuecas son Me Gusta Valparaíso y Juanito Orrego.

Me gusta Valparaíso y Juanito Orrego, dos cuecas con el grupo Aparcoa. Vamos a completar el espacio con una cueca de la gran Violeta Parra, escrita en Francia, país donde los Jaivas la grabaron en los años 80, llevándola a su estilo con un arreglo asombroso en que destaca el piano de Claudio Parra, sonando como si fuera un arpa. La cueca, grabada en estreno en la sala máster de la Radio Francia Internacional, su autora la llamó Violeta Ausente.

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1: Son las 4 de la tarde, 5 minutos.
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6: Iniciamos la segunda parte de Dimensión Latinoamericana en UCB Radio y vamos a presentar lo anunciado, el nuevo grupo chileno Largo Tour Ensemble, que este sábado 12 de septiembre ofrece un gran concierto en el prestigioso local porteño Trotamundos de Blanco 1253, sector Bellavista, a las 20 horas. Los presentaremos grabados en vivo en la sala máster de la radio de la Universidad de Chile en Santiago. Los aplausos para recibir al grupo Largo Tour Ensemble.

Les voy a contar, yo no esperaba en realidad este regalo de cumpleaños que me han dado estos hermanos, de haberme propuesto juntarnos, porque la verdad que cuando Johnny llegó a decirme esta idea de juntarnos, que había conversado con Patricio, con Marcelo, y que están dispuestos a hacer algo, yo no lo consideré como un regalo como lo he estado sintiendo esto. Y pensaba en esto, que en realidad es un gran regalo, que le agradezco a mi hermano Johnny, a mi hermano Marcelo, a mi hermano Patricio, al COI que nos viene a apoyar, y también a nuestro amigo. Y esas cosas que son impensadas y que se dan en el tiempo, yo sigo con el Antucay Magüén, porque con ese recorro las calles, canto las poblaciones, hago solidario. Y estoy con el pueblo mapuche en el corazón. Pero esto es darse un gusto. Después de tantos años separados, nos estamos dando el gusto de volver a tocar juntos, y es un lindo gusto. Esta canción es un llamado a amar la vida, a respetar la vida. Es un tema nuevo que hemos armado con los hermanos del Largo Tour Ensemble. Quiero cantar.

En Dimensión Latinoamericana de UCB Radio estamos presentando al grupo Largo Tour Ensemble, integrado por los músicos Charles y Johnny Labra, Patricio Quilodrán y Marcelo Concha, todos ex integrantes de Sol y Lluvia, en un concierto en la Sala Máster de la Radio de la Universidad de Chile. Sigamos con Largo Tour Ensemble en concierto.

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1: Son las 4 de la tarde, 41 minutos.
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9: Bueno, este tema se llama La Muralla Celeste. Tenemos una cordillera que nos acompaña casi toda la vida y la hemos dejado de mirar porque de repente no se ve. En el smog es demasiado. Así que este tema dice relación con la Muralla Celeste.

0: Bueno, queremos agradecer la presencia de todos, de todas. Estamos muy contentos de haber compartido este nacimiento, este reencuentro. Somos todos, bueno, menos nosotros tocamos todo en el Sol y Lluvia desde, bueno, yo partí del nacimiento del Sol y Lluvia cuando éramos dúo. A poco andar del dúo Sol y Lluvia, que hicimos 7 años como dúo con Amaro, integramos al Johnny, mi hermano Johnny, y empezamos a hacer el trío Sol y Lluvia. Después encontramos en la vida con Patricio Quilodrán. Y con Marcelo Concha. Bueno, los cuatro estuvimos durante hartos años en el Sol y Lluvia. Yo creo que, desde el nacimiento hasta... Yo me retiré el año 2000 y nos encontramos después de hartos años para este nacimiento que es la Arbotura Ensemble. Bueno, Johnny Labra en bajo, le voy a dar la palabra también para que se comunique con ustedes.
1: Bueno, saludarlos a todos, gracias por acompañarnos en este proyecto. La verdad es que no fue fácil, ¿eh? No fue fácil juntarnos, pero en la medida en que nos fuimos juntando, fue apareciendo de nuevo esa magia y ese cariño que todos tenemos por una historia que construimos juntos. Así que, nada, pues este es un bonito encuentro. Quisimos hacerlo aquí en esta casa, en la radio de la Universidad de Chile, en la Sala Máster, porque por muchos años esta radio ha acompañado a la música chilena. Así que estamos muy agradecidos de eso. Un aplauso a la radio.
0: Pero, Marcelo Concha en guitarra... Quenos, Zampoñas, también le dijeron la palabra para que...
2: A ver, bueno, ¿cómo están? Eso, bien, con ánimo, ¿no? Ya, bacán. Hartos años. Yo fui el que estuve más años en el Sol y Lluvia con el Amaro. Fui el más leal al Amaro. ¿Verdad? Estuve hartos años, estuve 33 años en el Sol y Lluvia. Mientras mis hermanos se fueron saliendo, construyendo historia, construyendo música, pero también llegó el momento en que preferí dar un paso al costado. Ya no quedaba el sonido de la banda, ya no había eso que ustedes sienten ahora, que es lo que teníamos nosotros. Cuando nos juntamos, de hecho nos costó harto, dice Johnny, nos costó harto juntarnos, pero a poco andar salió la sonoridad, los temas, había que aceitar nomás, po. Sí, y claro, y sobre todo con las ganas de juntarnos, las ganas de tocar, las ganas de volver a hacer música juntos. Así que yo estoy contento, yo estoy feliz y de que podamos encontrarnos. Gracias.
0: Bueno, y el tercer integrante de Largo Tour Ensemble, Patricio Quilodrán, en quenas también, charango. Patricio, dirígete, por favor.
3: Hola niños, ¿cómo están los chiquillos? Hola amigos, antes que nada saludarlos, buena onda a todos y feliz de estar acá con ustedes, viendo caras conocidas, muy conocidas por ahí. ¡Mira! ¡Oh, buena compadre! Y feliz también, pues como todos mis compañeros, esto es un nacimiento, todos los nacimientos cuestan, duelen, pero aquí estamos, felices.
0: Bueno, también nos acompaña Coy en percusión, Coy Martínez. Y Catae también en apoyo de vientos. Bueno, este tema que vamos a tocar ahora pertenece a Marcelo Concha, haciendo ensamble con... Entre todos nosotros estamos mezclando temas de antes, de ayer y lo que estamos creando.
1: Marcelo, cuenta un poco del tema.
4: Yo tampoco.
2: Ya, este tema tiene una historia bien bonita. Yo trabajaba en una escuela y los niños, no sabíamos, me pedían a veces los bombos, porque hacía talleres de música. Me pedían los bombos para ir a hacer banderazos de la U, del Colo.

Dimensión Latinoamericana en UCB Radio, presentando el estreno del nuevo grupo Largo Tour Ensemble en la Sala Máster de la Radio de la Universidad de Chile, en Santiago. Agrupación que llegan a Valparaíso este sábado 12 de septiembre para el reencuentro en el Trotamundos. Comenzamos a despedirnos agradeciendo la sintonía de ustedes e invitándoles para dentro de 7 días en UCB Radio con otra Dimensión Latinoamericana. Les dejo con la última parte de este concierto de la agrupación Largo Tour Ensemble.

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3: Son las 5 de la tarde, 14 minutos.
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7: Hola, hola, ¿cómo están? ¿Cómo les va? Bienvenidos, bienvenidas a Sugerencias del Chef Chile, España. Hoy día, para este fin de semana del sábado 12 y domingo 13, que estamos viviendo hoy día el estreno, sábado 12 de septiembre, mañana la repetición de nuestro programa, mañana domingo 13 de septiembre. Nosotros estamos felices, fíjese, y en particular, hoy día mi partnercita tuvo una falla técnica, mi querida Marieta Pradenas Román, que nos debe estar escuchando allá, una falla netamente de estos sistemas informáticos, llámese computador, PC, teléfono, y fíjese que a veces los teléfonos también mueren, en la jerga, entre comillas, mueren, y se le murió el teléfono. Por consiguiente, no tuvimos contacto y algo pasó con el PC, así que finalmente me quedé solito. Pero tengo la grata compañía de mi querido Gerardo Terán, que está al otro lado, allá en Villa Alemana se encuentra él. Yo estoy en la Ciudad del Sol, mi querido Quilpué. Y Marietita debe estar escuchando y la saludamos a la distancia por allá en España, en Barcelona específicamente. Entonces, para comenzar este programa previo al 18, vamos a hablar un poquito de historia. Hemos estado conversando como la semana pasada de comidas típicas chilenas y le vamos a poner buena música. Estamos muy contentos de estar con ustedes una vez más en UCB Radio 103.5 de la frecuencia modulada y también a través de www.ucbradio.cl, llegando por señal internacional a todo el mundo. Estamos felices, contentos, porque estamos en el mes de la patria, pues. Ya estamos a puertas. Imagínese usted, Ya la próxima semana, el día jueves, comienzan las fiestas en gran parte del país. El mediodía ya, a veces alguno del 16 en la noche, así con el anticuchito, suavemente, pero formalmente el 17, muchos chilenos y chilenas, empresas, hacen su empanadita al mediodía y en la tarde todo el mundo a la casa y comienzan los viajes a la región de Valparaíso, principalmente, otros al sur de Chile, y tienen 17, 18, 19 y 20. Y ya vamos a estar hablando de lo que viene también. Hay distintos eventos muy buenos, ¿eh? Hay que reconocerlo. Vamos a la pausa, ¿le parece? Iniciamos nuestras sugerencias del Chef Chile con la mejor música. Gerardito, a usted tiene la palabra.

Estamos compartiendo sugerencias del Chef Chile a través de UCB Radio 103.5 FM. Oye, antes que se me olvide, en Villa Alemana, el sábado, hoy día sábado 12, por si acaso, le comento que ahí donde se reúnen siempre, en la plaza de Villa Alemana, en el centro de eventos que tienen ahí, al lado del metro Villa Alemana, ahí se juntan siempre los villalemaninos, los festivales, los grandes eventos, excepto los desfiles. Y ahí hay una actividad muy linda de empanadas de pino. Las mejores empanadas de pino de Villa Alemana están ahí. Hoy sábado está pasando, a esta hora de la tarde está pasando, así que si ustedes están en Villa Alemana, en Quilpué, a esta hora justamente empezó hace un ratito atrás nada más la degustación de la mejor empanada de Villa Alemana, ahí al ladito del metro, donde tienen su centro de eventos, ponen stand y se ponen toda la cantidad de emprendedores, y hay música, hay grato ambiente, la gente almuerza, así que ni lo piense, váyase nomás a Villa Alemana a disfrutar y degustar a esta hora, hasta eso de las 15 horas, de una rica empanada de pino. Me informó, por supuesto, del centro, la dirección de eventos de la Municipalidad de Villa Alemana. Ya que estamos hablando de Villa Alemana, tengo que saludar cordialmente a todo el equipo, partiendo por su señor alcalde. Fue una linda ceremonia, fíjese. Este día jueves se realizó el desfile en honor a los 216 años de vida que tiene nuestro país. 216 años de vida. Importante, porque usted celebra las fiestas patrias, pero ¿cuántos años tiene mi país? Su país, Chile, 216 años desde la conformación de la primera Junta de Gobierno en Chile. Y por supuesto, es importante reconocerlo y también aprenderlo. 216. Participaron 47 instituciones desde bandas hermosas de tres colegios, y me llamó la atención la banda de Villa Alemana, la banda municipal, que tiene 74 integrantes, tremenda, espectacular, que por supuesto en noviembre estaremos hablando, si Dios quiere, con ellos, porque en Villa Alemana se realiza el campeonato nacional de bandas, el más importante del país, se realiza en Villa Alemana, son dos días, en noviembre, ahí le voy a estar contando, para que también vayan al estadio de Villa Alemana, donde se va a realizar este encuentro nacional de bandas. ¡Qué espectacular! Villa Alemana está haciendo muchas cosas bonitas, ¿verdad? La gente estaba muy agradecida, las autoridades, representantes del ejército de Quillota, de la Escuela de Caballería, con la historia de lo que es esta fiesta hermosa de nuestro país, y el desfile. Como le digo, 47 instituciones partiendo por lo nuestro, las tradiciones chilenas, la chicha en cacho, las autoridades, todo el cuerpo de concejales, una seremía por ahí, el Soscos, la gente que obviamente lidera, algunos invitados especiales externos también que participaron de esta ceremonia muy linda y por lo demás muy chilena, de mucha solemnidad. Y de mucho cariño y de mucha garra. Y los jardines infantiles, los jardines con niños con ciertas discapacidades especiales, o en fin, colegios, bomberos también presentes, y cerrando los guasos a caballo, seguimos tomando chicha. No, la verdad, debo reconocer y entregar este minuto con mucho cariño a la ciudad de Villa Alemana, que realizó un hermoso desfile. Y según me contaron también en Quilpué, fue muy lindo, también fue previo al día anterior, fue también un hermoso desfile de las Fuerzas Vivas, como es tradicional, ahí también la alcaldesa Carolina Corti hace una linda y hermosa actividad, porque ella sí que es cercana también a la familia, a la gente, le gusta hacer muchas actividades que estén en bien de las personas. Así que también felicidades a Quilpué por esta linda fiesta. No supe más qué pasó con Valparaíso, Viña del Mar, no se ve en redes sociales. Sí, yo tuve el privilegio de conducir el evento de Villa Alemana, por eso recalco aquello,
porque estuve ahí, disfrutando, conduciendo, observando, viendo los niños, la cara de felicidad. No se imagina usted un niño, y la mayoría me llamó la atención de los jardines con chinitas y guasitos, ¿ya? Y saludando con pañuelitos, con la cara llena de risa. No, fue muy hermoso. La verdad que felicidades al señor alcalde y, por supuesto, a todo su equipo de trabajo, a la dirección de eventos, que yo, está Viviana ahí y Eduardo, hay un tremendo equipo, muy profesional, un audio espectacular con Inge Acústica, no voy a olvidar ese audio, gracias Claudio, que está escuchando el programa. Inge Acústica, una empresa de mucha trayectoria, más de 30 años, tengo el privilegio de conocerlo hace mucho tiempo, y el sonido era perfecto, 14 cajas, más las cajas hacia las autoridades, y por supuesto que le dio el toque, porque el 50% de cualquier evento es la amplificación. Si sonamos bien, anda todo bien. Y fue maravilloso. Antes del mediodía, o sea, 11:30 de la mañana, ya estaba listo el evento, terminado, cada uno felices con los niños, los papás orgullosos, por supuesto, la gente feliz, la gente aplaudió. Ni una pife, ni un grito, nada. La gente sumamente respetuosa y muy contenta. Gracias, Vía Alemana. Lo hacemos también y lo decimos y lo diremos a través de Cadena Musical Prat, nuestra radio amiga, la única radio parlante que hay en Chile que está celebrando 70 años por estos días. Así que estamos muy contentos por eso también, lo digo como voz corporativa, que me encanta Cadena Musical Prat, que esté presente también en las actividades. Vamos a la música, seguimos disfrutando de sugerencias del Chef Chile para este fin de semana del 12 y 13 de septiembre del año 2026.

Seguimos compartiendo con ustedes en este fin de semana en que saludamos cariñosamente a la patria. Nosotros también entregamos nuestro saludo a todos quienes están preparándose, aquellos que están con ganas de vivir la cueca. Y también enviamos un saludo cariñoso al sector de Hijuelas. Allá en Hijuelas, que está, digamos, para que se guíen ustedes, Troncal Sur, tenemos Quilpué, Villa Alemana, entramos, tenemos Limache, y seguimos por allá, Quillota, La Calera, y después de La Calera, 5 minutos, como si fueras a los Andes, 5 minutos de La Calera, se encuentra a 6 kilómetros para ser exacto, la hermosa ciudad o comuna de Hijuelas. Y ahí estamos realizando un curso de cueca que finaliza la próxima semana, el día 16, con niños, que es lo que más me impresiona, junto a un lindo equipo de trabajo integrado por 5 jóvenes. Estamos realizando ese hermoso taller allá con más o menos 20 pequeños en un sector que no es muy unido, que la gente no es muy participativa, por tanto es un logro importante y es muy contento porque los niños bailan, están aprendiendo cueca, nuestro baile nacional, y poder compartir, si usted sabe cueca, o los que son profesores de cueca o monitores de cueca, deben sentirse muy feliz cuando ven a una pareja, a unos niños sobre todo de, sé, pues de 9 años, 10, 11 años, bailando bien la cueca cuando usted lo vio 4 días atrás que no bailaba nada, que no sabe de folclore. Entonces, y él con entusiasmo, ella con perseverancia, y empiezan los movimientos y empiezan las coreografías que nos deben cambiar, los estilos de cómo entramos a la, cómo vamos avanzando en la cueca, los momentos de la cueca, y los ve usted crecer, los ve bailar, emociona cuando va el pañuelo arriba. Así que quisiera dejar un instante también para saludar cordialmente a todos los niños y niñas de nuestra región, de nuestro país, a donde llegue esta señal de UCB Radio, que estamos uniendo generaciones, que bailan cueca, que se interesan por aprender su baile nacional, que por supuesto los va a marcar el resto de su vida, y que los niños tan cariñosos te dicen: tío Pato, sí, dígame, ¿va a venir después del 26 o el 30? No, no, no, nosotros terminamos el proyecto y tenemos que volver a nuestras actividades. Pucha, ¿por qué el 26? Porque el sábado 26 ellos se certifican. Hay una actividad programada ahí, así que si usted es de La Calera, es de Quillota, arriba, en lo alto, hay por la avenida principal.

porque ese es un proyecto Quiero mi barrio del Ministerio de Vivienda y Urbanismo y que por supuesto están implementando allá en Hijuelas con distintos proyectos, los días sábados con clases de distintos talleres, de liderazgo, por ejemplo, para las dueñas de casa, qué importante eso, ¿eh? Liderazgo para las dueñas de casa. Y en este caso, mi responsabilidad es el taller de cueca para estos niños hermosos de este sector de Hijuelas, que el sábado 26 se certifican y que va a haber una hermosa actividad que le voy a contar con tiempo para que quien quiera participar vaya ahí, porque ahí hay mote con huesillo, hay las mejores empanadas, bueno, está incorporado el completo, que no es comida chilena, pero el completo entró con todo. Y muy rico por lo demás. Están las típicas sopaipillas, en fin, hay unas bebidas muy ricas por ahí. Todo eso va a estar pasando el próximo 26 de septiembre en sector de Hijuelas. Ya le voy a dar la población, la dirección como corresponde, pero vaya para ellos y para todos los niños de la región de Valparaíso, ellos y ellas que bailan cueca, que les gusta la tradición chilena desde pequeñito. Nosotros, como papás, somos los responsables que nuestros hijos valoren, aprendan y, por supuesto, crezcan con el folclore y se desarrollen, sean felices y que cuando lo digan, oye, una cueca, por supuesto, los colegios, ni hablar, la cantidad de colegios que están realizando bailes en estas épocas, en esto, yo en lo personal saludo cordialmente al Colegio Los Reyes de Quilpué, que está en el sector de Belloto. Ellos desde pre-kinder hasta cuarto medio no solamente bailan cueca, todos. Por ejemplo, yo observé ahí la tirana, bailes del norte de Chile. Este año ha sido dedicado todo al norte de Chile. Entonces, todos los cursos presentan distintos tipos de baile del norte de Chile. Otros presentan Isla de Pascua, maravilloso, con sus trajes, con toda una preparación de a lo menos 2 meses. Y se presentan ante el colegio y los seleccionados se presentan ante los apoderados. Pero todos los cursos pueden ver a sus hijos bailar. Qué hermoso, qué lindo. Eso es Chile. Esa es la esencia. Nuestros niños. Ellos tendrán la responsabilidad de que nunca muera el folclore de nuestra patria. Seguimos disfrutando de sugerencias del CEP Chile en este programa especial dedicado a nuestra patria.

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3: Son las 5 de la tarde, 42 minutos.
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5: Con la música, con las tradiciones, uniendo generaciones, estamos a través del 103.5 de la frecuencia modulada en sugerencias del Chef Chile. Hoy día, conversando un poco de historia, saludando a quienes aman esta patria. Un programa especial que hemos querido dedicar a un poquito de historia, porque mucha gente baila sin saber, celebra sin saber. Bienvenido Chile, fantástico. Los extranjeros que pueden estar escuchando la radio, que pueden estar a esta hora disfrutando de esta música 70-80 y la programación especial que nos entrega mi querido Gerardo Terán, está escuchando pero no sabe por qué a fondo. Bueno, ahí está, 216 años de celebración que estamos compartiendo con ustedes en esta semana que ya se inicia, en este fin de semana del 12 y 13, y que ya se aproxima, que tan esperada está esta fiesta, que muchos están con ganas de ir a las ramadas, a los eventos, a los lugares donde hay cuecas, donde tradicional, en Playa Ancha, Valparaíso, los porteños felices por allá, en Viña del Mar, en el Sporting también, siempre hay actividades muy buenas, hay eventos para 7.000 personas promedio, todos los días, mañana y tarde, así que Yuri ahí está a cargo del centro de eventos del Sporting, con muchas actividades entretenidas. También lo tenemos acá en Quilpué y también en Villa Alemana, para, saliendo Peña Blanca, ni hablar en Olmué, en Limache, lindas fiestas, donde llega nuestra señal, por supuesto, en la región de Valparaíso, a la costa, por allá por Concón, Quintero, en la costa se ponen las ramadas allá, me tocó en su momento de juventud conducir algunas ramadas de lindas fiestas que se vivían toda la noche, con lluvia o sin lluvia, en Quintero era tremenda fiesta. Así que, para todos quienes están en sintonía en nuestra región de Valparaíso, por supuesto, hay que decir un viva Chile de corazón, ¿verdad? Así con muchas ganas, ese viva Chile que nace, que por supuesto se complementa con estas hermosas canciones en UCB Radio.

Usted sabe que estamos celebrando también y preparándonos con mucho entusiasmo, bien digo, para lo que va a ser Copa Davis. Sí, señoras y señores, lamentablemente no les tengo la respuesta exacta de quién transmite Copa Davis. Yo pregunté en su momento porque como soy y tengo el privilegio de ser el locutor oficial hace ya más de 4 décadas, poco más de 40 años frente a lo que implica representar a mi país, orgullosamente a mi querida región de Valparaíso, y más aún como ciudadano ilustre de la provincia de Marga Marga, lo cual estaré por siempre agradecido de los cores, de todos los cores también de la región, de la provincia de Marga Marga y de los cores que forman todo este cuerpo que ve todas las platas para superar y para ayudar a las comunidades de la región de Valparaíso en la construcción, el desarrollo de la cultura, los festivales, las calles, las juntas de vecinos, en fin, tanto que hay que hacer. Y ahí los cores tienen esa tremenda responsabilidad de distribuir las platas. Así que para ellos también, en sus 33 años de vida, nuestras sinceras palabras y sentimientos de gratitud, partiendo por el señor gobernador, a quien por supuesto le saludo cariñosamente, y a todos los cores de la región y los nuestros de acá de la provincia de Marga Marga, donde pues, también Viña del Mar, Valparaíso, ya está. Les decía, Copa Davis comienza el día jueves 17 con el sorteo y conferencia que va a ser al mediodía en el hotel, en un hotel. No vamos a hacer publicidad, en un hotel importante en Santiago. Sorteo de conferencia, es decir, ahí se sortea quién con quién, entre el primero y segundo, primero con primero o primero con segundo, de cada país. Si usted está ingresando recién a la sintonía y al país o no sabe y le gusta el tenis, bueno, Copa Davis, Chile está en el lugar número 14 a nivel del ranking mundial. Después de ganar en febrero a Serbia, Serbia quedó ahora en el lugar 19, 18, por ahí. Chile está en el lugar 14, 14. Chile, con esperanza y sueño, está muy bueno lo que viene, va a estar muy peleado. Sé que por cable, televisión por cable va a ser transmitido sí o sí, porque tiene que salir por reglamento de ITF, la Federación Internacional de Tenis, tiene que salir a los 166 países que juegan Copa Davis y sale por un canal de cable. Lo ideal es que sea transmitido por TVN, que ha sido siempre quien ha tenido esa responsabilidad. Esperemos, veamos a ver qué pasa. Pero por lo pronto, el 17 de septiembre está el sorteo y conferencia. Se parte con, por supuesto, el sorteo principal, las palabras de los respectivos representantes de cada federación, y después el sorteo y las fotos que usted ve en los medios de comunicación, en las noticias, en las fotos y en los videos de los distintos canales que cubren el evento más importante del año en el ámbito deportivo, y el que también le ha dado más satisfacciones a Chile, el tenis, el deporte blanco de damas y caballeros. Eso es el 17. El 18 es libre. El 18 es el Día de la Patria. En esta vuelta no se juega. Y se comienza el sábado 19. El sábado 19 los partidos están programados a partir de las, bueno, 12:45. El sábado 19 es la ceremonia, donde habitualmente nos acompaña la banda de la FACH y ingresan los equipos. Hay intercambio, hay himnos nacionales, intercambio de banderines, y en especial en esta Copa Davis se va a homenajear al tenista más antiguo del mundo activo. Al tenista más antiguo del mundo activo. Es chileno, tiene 101 años y todavía está jugando tenis. El más antiguo del mundo. Qué orgullo más grande. Se va a homenajear a él. Y también se va a homenajear a los históricos del año 1976, que hoy, en esta fecha, se cumple 50 años del gran partido que Chile tuvo con Italia en Santiago, donde estaremos en el Estadio Nacional, en el Cour Central Anita Lizana. Se jugó la gran final
entre Chile e Italia. Ganó Italia esa final, pero fue Chile llegó a la final, o sea, llegó ahí, estuvo, fue segundo en esa vuelta de Copa Davis, el logro más importante en la historia del tenis chileno. Y ahí también se va a hacer un momento de emoción, de celebración, porque va a estar mi querido Hans Gildemeister, que hoy día reside en nuestra región de Valparaíso, está en Zapallar. Va a estar ahí Velos Prayú, Jaime Fillol, Pato Cornejo, jugadores de esa gesta maravillosa que llegaron ganando sus respectivos partidos a esa gran final. Y el día 19 se les va a homenajear en cancha y van a recibir, por supuesto, el cariño, el aplauso y el estímulo de toda la gente. Y a las 13 horas comienzan los partidos. El día 19 se juegan dos singles. El día 20, a las 12 horas, porque son tres o dos partidos dependiendo de los resultados, al mediodía comienzan dobles. Y después tenemos dos singles que cualquiera de los dos equipos que llegue a 3-1 puede decidir que el cuarto o el quinto punto no se juegue. Pero si van empatados a dos, el quinto punto se juega sí o sí. Siempre hoy día con la modalidad nueva que es el mejor de tres sets. Listo. Le he contado la exclusiva, ¿eh? Le di los detalles que nadie tiene para este evento tan importante como es Copa Davis, que si Chile gana, y esperemos que sea así porque escuché a Tabilo, y Tabilo hizo una conferencia muy interesante, ya que manifiesta que el número uno de España es muy bueno en cancha rápida, pero en arcilla es otra cosa. Entonces veamos qué pasa. Veamos cómo se va a dar esta gesta deportiva que si Chile gana, queda top 10 a nivel mundial. Es decir, entre los 10, número 10 del mundo hoy día. Con esa opción, Chile enfrenta a, ¿cómo se llama? En estos momentos a España. Y Chile, para cerrar, lo máximo fue top 5. Es decir, llegó a ser quinto a nivel mundial en Copa Davis. Ese fue con el equipo de Marcelo Ríos, Fernando González, Nicolás Masso. Listo. Vamos a la música en sugerencias de Chef Chile.

estamos compartiendo a esta hora el Sugerencias del Chef Chile con Historia, con un programa especial donde también podemos comentarle, podemos entregarle no solamente canciones, también queremos saber algo de la que podríamos decir dentro de las fiestas patrias de nuestro querido país. Hablamos de las comidas típicas chilenas, ¿verdad? Y como somos Sugerencias del Chef, tenemos que entregar estas mezclas de tradiciones indígenas y herencias españolas con ingredientes locales de la huerta, el campo y el mar. Los platos principales, los guisos, tenemos la empanada de pino, que es una masa horneada o frita, rellena de carne picada con cebolla, huevo duro, aceituna y pasas. Hay gente que no le gusta la aceituna, pero así es la verdadera empanada de pino. Horneada, horno de barro, horno de cemento, masa picada con cebolla, huevo duro, aceituna y pasas. También está el pastel de choclo, que es un guiso al horno con base de pino de carne, pollo, huevo duro y una cubierta dulce de choclo molido. Ese es el pastel de choclo. Ya, más canciones para usted a esta hora de la tarde.

Y hasta aquí llegamos con sugerencias del Chef Chile, Chile-España. Hoy día no tuvimos la oportunidad de conversar con mi querida Maritita Pradinas, pero lo haremos el próximo fin de semana, que el próximo fin de semana, hoy, es día 19, sábado 19 y domingo 20. Uy, uy, uy, estaremos, y tal vez ese programa va a ser al revés. Lo va a tener que hacer mi querida partnercita, porque voy a estar justamente en Copa Davis, ahí en Santiago, en el Club Central de Anita Lizana, que por supuesto espero comentarles después la experiencia de estar frente a un compromiso y una responsabilidad tan grande representando a mi querida provincia de Amarga Amarga, región de Valparaíso. Y nosotros, mi querido Gerardo Terán, estuvo a cargo de la música en español, en inglés, lo que nunca falla 70-80, que les habla Patricio González en el micrófono central, acá en la hermosa ciudad de Quilpué, él en Villa Alemana. Maritita Paradenas, un abrazo cariñoso a la distancia, a Barcelona, España. Si Dios quiere, nos reencontramos la próxima semana y les deseamos desde ya un feliz o felices fiestas patrias. ¡Viva Chile! Buenas tardes.

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1: Son las 6 de la tarde. 11 minutos.
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2: Son las 6 de la tarde, 28 minutos.
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1: Son las 6 de la tarde, 58 minutos.
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1: Son las 7 de la tarde, 31 minutos.
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0: Son las 7 de la tarde, 58 minutos.
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0: bienvenidos a los cuatro vinos cardinales, son tres, el sur y el norte, desde los estudios de UCB Televisión, ya iniciando septiembre, primer programa del mes. Venimos saliendo de la celebración del Día del Vino Chileno y la temática editorial para este mes la hemos denominado Próceres del Vino. Pero como nuestros telenófilos oyentes ya lo habrán notado, siempre hemos sido un programa que tiende más hacia las enólogas, hacia las damas del vino. Entonces, por eso estamos comenzando este mes no con un prócer, sino con una dama prócer del vino chileno y también mundial. Y me acompaña en este episodio otra gran dama del vino que yo tengo el honor de ser su copanelista. ¿Cómo estás? Gusto verte, Cecilia Torres.
1: Hola Max, encantada también de estar nuevamente en este programa tan especial. Y no me cabe duda que vamos a aprender muchísimo con la tremenda invitada que tenemos hoy día y vamos a salir todos muy inspirados hoy día. Así que muy contenta.
0: Así es, porque nuestra invitada es una dama que comenzó en forma independiente de cero, contra opiniones de sus colegas, y hoy día les anticipamos que consiguió la denominación de origen para sus vinos y es el único valle de Chile con denominación de origen y una sola viña, que es la viña de nuestra invitada. Y aunque me salga por una fracción de segundo del tiro de cámara, pero yo me pongo de pie para recibir a nuestra invitada de hoy, doña María Luz Marín, fundadora de Viña Casa Marín. Bienvenida.
2: Muchas gracias, Max. Tan bonitas palabras. No sé si de vino es como mucho, pero igual te lo agradezco.
0: Es que yo creo que en Chile debemos reconocernos más. Y si hay un adjetivo que en realidad corresponde, hay que decirlo, debemos reconocernos, debemos felicitarnos, porque su derrotero en el mundo del vino es excepcional. O sea, ya le iremos contando a nuestros telenófilos oyentes cómo ese pequeño vallecito que yo conocí en ruta a surfear en Pichilemu, que la cuesta todavía estaba sin pavimentar, y ese valle de Lo Abarca se transformó hoy día en un referente del vino mundial. Y yo creo que si uno piensa en vinos blancos, de inmediato vuela mentalmente a Lo Abarca. ¿O no, Cecilia?
1: Así es. Yo quería agregar que, claro, que tenemos que reconocernos más y hay que hacerlo en vida, porque uno tiende a hacer todos los reconocimientos cuando la gente ya se está ida, uno está en la iglesia o está en el cementerio. Es como bien absurdo, porque es importante decirle a la gente, a las personas que queremos, lo importante que son para nosotros, lo que nos han legado, en fin, lo que nos han aportado en vida. Y yo tengo el privilegio, el honor de ser, además de nuestra gran enóloga que es Marilu Marín hoy día, de tenerla como una amiga, así que estoy doblemente contenta y orgullosa de que estar hoy día con ella en este programa, así que vamos a pasarlo muy bien además, ¿cierto, Marilu?
2: O sea, de todos modos, de eso se trata, porque y que la gente que nos escuche también se entretengan y sea agradable para ellos escuchar mi historia, nuestra historia, y que sean amantes del vino, ojalá, o si no son amantes del vino, que se entusiasmen después de escuchar lo que van a escuchar.
0: Yo acá tengo su Sauvignon Blanc Cartagena, pero para quienes no estén familiarizados con Viña Casa Marín, actualmente elaboran tres etiquetas. La primera y la fundacional, Casa Marín, después está esta línea Cartagena y Viñedos Lo Abarca, que ya se le puede ir contando a nuestros telenófilos oyentes, es es el proyecto personal o adjunto de su hijo enólogo Felipe.
2: Exacto, exacto. Él, bueno, llegó a trabajar en la viña y sintió que, bueno, ya había todo un recorrido de su madre, entonces necesitaba él también hacerse un espacio como enólogo, como una persona también que podía aportar muchas cosas, no bajo el alero de la viña ni de su mamá, sino que algo de él, propio de él, con vinos bien, bien interesantes y con una filosofía diferente a la que uno lleva por los años, porque la vida va cambiando, los vinos van cambiando, los estilos van cambiando y yo creo que eso es bueno para el vino, no estancarse, no quedarse en la etapa yo hice esto y quedó. Entonces sí, yo creo que
1: es una manera hermosa de reencantarse también él que tuvo la posibilidad de tener su propio sello. Entonces me imagino lo importante que es para él eso, de tener su impronta, y para ti y para Casa Marín. Así que además, felicitaciones a Felipe también por su proyecto.
2: Sí, además que como tú bien sabes, Cecilia, el vino es cuento, es historia, es narrativa, es la gente quiere saber qué es lo que hay detrás, sobre todo si hablamos de un buen vino, de un vino con proyección, de un vino que genera interés, que tiene ya un nicho ganado y que tiene su origen bien, bien marcado de clima frío. Entonces es bueno tener la historia y cómo la historia continúa. En este caso, la primera generación, que soy yo, pero la segunda generación ya está corriendo. Y eso es sumamente importante, porque el vino, todos sabemos que es historia, es marketing, ¿cierto? Tenemos que continuar, no mientras yo esté, no, esto es un cuento para muchas, muchas generaciones, seguramente, que es la idea. Pero no solamente de la familia, sino que de todo lo que se ha construido ahí en el pueblo. La gente que trabaja con nosotros, que esto vaya y sea, estamos ya en el mapa vitícola mundial por el hecho de ser una BO que la ganamos, BO para la gente que no sabe lo que es, denominación de origen, que después de más de 10 años de trabajo con el gobierno, con el Servicio Agrícola y Ganadero, lo obtuvimos. Y fue muy difícil, porque es una sola viña y es una viña pequeña, para darle una denominación de origen. En la ley no existía eso. Entonces fue muy difícil, pero muy bonito a su vez de que hayan estas posibilidades en nuestro país. Porque yo creo que Chile lo merece, porque Chile es un país maravilloso, lleno de lugares que todavía falta mucho que descubrir. Ya se están haciendo mucho, hay mucho cuento ya, hay muchas viñas chiquititas, productores chicos que están saliendo en el norte principalmente, en el sur sí, de todos modos, pero en el norte están haciendo cosas muy bonitas también. Entonces da para mucho esto de ser productor y de tener el cuento y de tener la historia y de tener ya ligado un pueblo que va a vivir toda su vida ahí con este cuento de que tiene muchas cosas, lo abarca. Para que no, la gente que no sabe, es un pueblo muy antiguo que tiene más de 400 años, es uno de los pueblos más antiguos de Chile, creo que es el más antiguo, tiene una historia muy bonita y ahí llegaron los primeros españoles y se cuidaban de los tipos que venían, no me acuerdo el nombre en este momento, a robar. Entonces lo Abarca fue como un centro así de acopio de todas las riquezas que traían los españoles, que dejaron acá en esa oportunidad. Entonces tiene una historia muy bonita. Estamos a 4 kilómetros del mar, es muy católico, tiene gastronomía, tiene historia, tiene una serie de cosas. Ahora el vino, una serie de historias muy bonitas.
1: Creo que la iglesia, Mariru, si me acuerdo, la iglesia tiene un tema con una campana. Creo que la campana es muy particular, no me acuerdo la historia, pero es una campana también muy antigua. No sé cómo llegó ahí esa campana, pero tiene especial. ¿Te acuerdas tú de esa campana?
2: Sí, la guardaron durante muchos años porque se la querían robar todos estos corsarios, esta gente que venía de afuera a robar. Y durante muchos años la guardaron en un lugar muy escondido ahí en la iglesia, hasta que pasaron esos tiempos y finalmente la campana, es una campana que es única y que tiene un sonido pero maravilloso y que ahora, digamos, funciona ya hace varios años. Entonces hay toda una historia ahí muy bonita. Y entonces es un pueblo que fue hace años atrás elegido como el segundo pueblo chileno más interesante que de Chile. No me acuerdo cuál fue el primero, pero hace como 10 años atrás, 15 años atrás, yo ya estaba con el viñedo, había salido elegido por una serie de características de este pueblo. Y hoy día lo bonito de este pueblo es que mantiene sus características, a pesar de que hoy día está muy conocido, va mucho turista, está, bueno, aquí a 1:20 de Santiago, 1:20 de Viña, está muy a la pasada. A pesar de eso no ha crecido, porque está la gente que vive son familias, son pocas familias, y son que se van pasando, digamos, de una familia a otra las generaciones, pero no viene gente de afuera porque no se han hecho edificios, no se han hecho casas. Se mantiene como el siglo pasado, diría yo. Yo desde que lo conozco, desde que nací, desde que conocí este pueblo, está igual de como, a ver, ¿cómo dijeron? No hay casas modernas, no hay está ahí.
1: No hay mall, por suerte, no hay mall, por suerte.
2: No hay mall, no hay mall chino, claro, no hay nada. No, entonces, pero sí, obviamente necesita, yo diría, más atención de del gobierno para mantenerlo, pintar su casa, mantener más bonitas las arboledas. Yo he planteado esto a la municipalidad de Cartagena, a la cual pertenece, pero ahí nunca hay plata, a la quinta región tampoco. En fin, hemos hecho varios esfuerzos para ver cómo podemos ayudarlo más a que sea más personalizado,
0: más
2: y único,
1: más pintoresco, que atraiga más interés,
2: porque chistores, bueno, no, sí,
0: pero y, doña Marilú, usted es enóloga. Usted estudió en la Universidad de Chile. Y sus primeros años fueron en otra viña, trabajando como enóloga. Y
2: sí, en San Pedro. Después trabajé en la parte comercial para otras viñas, para productores pequeños.
0: Y ahí me fue este salto a fundar Casa Marín, que en esa década todo el mundo le decía que era una locura plantar tan cerca del mar, a solo 4 kilómetros. El único caso más cercano era el Valle de Casablanca, que está a casi 50 kilómetros del mar, pero usted dijo no, a 4 kilómetros, lo abarca, aquí planto, aquí me quedo. Y hoy día es un valle conocido en todo el mundo por sus excepcionales vinos blancos. ¿Cómo fue esa inmensa fe para plantar en un valle que no tenía tradición vitivinícola?
2: Esa fe, Max, la tengo en nuestro querido país. ¿Cómo es que tenemos una costa de 4.200 kilómetros con un gigantesco aire acondicionado que nos enfría todas las tardes, nuestra corriente de Humboldt?
0: El Surá.
2: Y todo eso. Y eso, nosotros, como teníamos Chile, era un país de vino tinto. Siempre fue de vino tinto. Entonces, pocas veces pensamos en nuestros blancos. Toda la gente Chile, los mejores Cabernet, los mejores Merlot, los mejores Carmenet, qué sé yo, Syrah. Entonces, eran los hermanos mayores que tenían grandes calificaciones, y los otros hermanos blancos no tenían cabida, a pesar de que se hacían ya muy buenos blancos. Entonces, lleva décadas Chile haciendo buenos blancos. Entonces, como que todo era para tinto. Por eso que yo dije, bueno, con esta costa, con estas condiciones que nosotros tenemos que mostrar nuestro blanco. Y nuestro blanco tan el hermano mayor, que es tan maravilloso, que hizo tanto por Chile, estamos a la sombra. ¿Cómo mostrar que nosotros realmente, como Chile, teníamos también esa condición de ser y pararnos al lado de los mejores blancos, que sé yo, que no solamente de los de Burdeos, de Austria, de Galicia, de Nueva Zelanda, sino que podemos pararnos al lado de ellos y decir, mira, aquí estamos con otro blanco? Entonces, lo abarca, está a 4 kilómetros. Yo pensé, lo único que había, y lo único que había desde que yo era pequeña, cuando iba con mi papá a ese pueblo, eran lechugas. Pero esas lechugas eran unas lechugas únicas en Chile. No habían otras lechugas iguales. ¿Cuál era la característica? Que eran muy grandes, eran muy crujientes, muy, muy, con una personalidad, si bien aquí estoy yo, elegantes, diferentes a todas las demás, y decía, ¿por qué? Y eso era por esa viento que aparece todos los días de nuestro océano, que baja la temperatura, y a pesar de que tengan los días muy calurosos en verano, en primavera, te baja sustancialmente en la tarde. Entonces, la maduración, ya sea de la lechuga, por el de las uvas, se enlentece. Entonces, esa maduración lenta de la uva, en este caso, hace que, ¿cierto?, que se madure lentamente y tenga muchos mejores aromas, ¿cierto?, mejores acideces. Todo se hace mejor, todo es mejor calidad cuando se hace lentamente. Entonces, dije yo, si hay lechugas aquí y sean así, sean tan diferentes, pucha, ¿por qué no plantar unas uvitas aquí y ver cómo anda? Pero también había una serie de cosas. No había agua, que si yo ahí en la época de las heladas, es terrible porque es sumamente frío. Lo abarca, está a 30 metros sobre el nivel del mar. Entonces, hay un cerrito que desde el mar cae, hay un cerrito y cae después este pueblo a 30 metros del mar, y es un frío tremendo que baja en la tarde. Entonces era como, yo decía, ¿qué va a pasar para las heladas? Y efectivamente hay años que tenemos heladas, que hemos tenido heladas y hemos se nos ha venido abajo toda la producción de 50%, 40%. ha sido crítica. Pero hemos tenido otros años y hace varios años ya que estamos sin el agua. Y también problemas de agua, que no había agua. Entonces, bueno, era una serie de cosas que la gente que sabía, colegas, me decían, oye, pero esto es extremo, extremo, extremo. Y las cosas cuando son extremas en producción, en rendimiento, son mejores. Cuando tú, hay una parrita que apenas tiene menudita, poquita, chiquita, obviamente son de mejor calidad. ¿Por qué? Porque tienen más, porque tienen más concentración, etcétera, etcétera. Entonces, obviamente, va a generar vinos mejores, o sea, no peores, que si tienen uvas grandes, racimos grandes, etcétera, etcétera. Entonces dije, bueno, aquí podría ser, pero estaban estos factores de los riesgos, de no agua y de la. Y que había que. Y todo, además, mucha cerro.
1: Y que lo magia.
2: Bueno, y así fue aprendiendo, fue difícil.
0: ¿Cecilia?
2: Y difícil.
0: ¿Sí? ¿Cecilia? ¿Y tú cómo?
1: No, yo quería preguntarle, ¿cómo? Desde cuánto. Esto que tú estás contando, esta historia, ¿cuándo partió? ¿Cuántos años? O sea, ¿hace cuántos años Casa Marín? ¿Cuándo nació? ¿En qué año? ¿Hace 15 días?
2: Yo compré el año 97, 98. Y empecé a preparar los terrenos. Y el 2000 fue la primera plantación. 2000, ahí se plantó prácticamente todas las variedades blancas, bueno, todas las variedades, no, porque no, Chardonnay no había, pero principalmente Sauvignon Blanc, Sauvignon Gris, Riesling, Gewürztraminer. Y después, cuando tú empiezas, y bien lo sabes tú, Cecilia, cuando uno produce y va a vender a un cliente, te dice ya, ¿y dónde están los tintos? Ustedes son tinteros, o sea, entonces había que colocar tintos. Entonces empezamos con Pinot Noir también al comienzo. Y no era suficiente porque el Pinot Noir es como un blanco que está teñido de tinto, ¿ya? Se considera más blanco, entonces había que colocar más variedad y variedad, otra variedad, no podía colocar Cabernet, no podía colocar Carmener. Entonces, la única variedad que se me ocurrió ahí fue fuera del Pinot, como le decía, Syrah. Y Syrah nos costó mucho que madurara el Syrah. Pero Syrah ha andado muy bien, como Syrah de clima frío, ya más perfilado, más vertical, ¿no? El Syrah goloso, de Australia o de otras partes. No, que el Syrah de clima frío que ha dado bastante buen resultado, pero el Syrah también es una variedad que cuesta mucho vender. Entonces, en un principio plantamos bastante para nosotros eran, que sea, 4 hectáreas, y después no teníamos a quién vender ese vino. ¿Por qué? Porque la gente no compra vinos Syrah de clima frío. No está acostumbrada.
1: Eso le pasó, querida amiga, pero eso le pasó a toda la industria. Yo me acuerdo que tenía la misma llantería de la parte comercial de la compañía donde yo trabajaba, que decían que Syrah no se vendía. Así que era un problema de la industria en general, pero afortunadamente eso ha ido cambiando. Lo mismo que tú comentabas, que los blancos no se cotizaban, era una tendencia mundial, porque era 70, 80 tinto, 20 blanco. Afortunadamente eso ha ido cambiando, y es más, la gente hoy día tiende a consumir más blanco, lo cual es fantástico, porque hay tantas oportunidades para consumir blanco, y eso ha cambiado, lo cual te favorece absolutamente, y a ti y a los países que producen blancos, ¿cierto? Así que sí, era el problema de la época que nos tocó vivir.
2: Así es. Así es. Pero Max me estaba preguntando en esa época había que pensar en blancos y en Syrah, como decía, pero claro, ahora ha ido cambiando tal como dices tú. A favor, el blanco se está consumiendo mucho y hay mucho interés por los blancos, así que a nosotros como Casa Marín nos hemos visto favorecidos Yo tengo que decir, Cecilia, que la, si bien es cierto que la industria del vino está sufriendo a nivel mundial y a nivel nacional está sufriendo, pero yo diría que aquellos productores, viñas, que estamos en un nicho ya establecido, pequeño, hasta mediano, diría yo, que tenemos ya nuestro imagen ya lista, yo creo que no nos vemos afectados. Yo creo que los grandes afectados aquí son las viñas grandes, porque los volúmenes son muy grandes, ¿cierto? Porque, bueno, ha bajado el consumo, etcétera, etcétera, todo eso lo sabemos. Entonces nosotros, como Casa Merín, fíjate que nos ha ido mejor que antes. Hemos ido subiendo de a 10%, de a 10% cada año. Pero yo creo que se está dando por eso, porque estamos con vinos blancos que están subiendo su consumo y ya tenemos la trayectoria un poco bastante marcada de... Empezamos, plantamos, como yo respondiendo a tu pregunta, el 2003 fue la primera cosecha.
1: Me acuerdo.
2: Y de ahí partimos. Ah, sí, la primera cosecha.
1: Todavía tengo lindos recuerdos, sí, que muchas veces lo he probado contigo constantemente. Así que me acuerdo del 2003.
2: Sí, y fue muy, muy especial porque ahí, bueno... salieron los vinos y los vinos realmente, los primeros vinos de esos años, a la gente como que les causaba como extrañeza porque eran muy distintos de los blancos que estaban en otros sectores más cálidos. Entonces había como, eran como demasiado herbáceos, demasiado minerales, demasiado. Entonces, y sobre todo como eran guaguitas, eran barritas chicas, eran muy, muy, de muchas ideas, de mucha viveza, pero era como un poco difícil de entender y de aceptar ese empiezo.
1: Y eran crujientes, eran vibrantes, lo son, lo siguen siendo. Vibrantes, sí, crujientes,
2: pero la gente
1: de la escoja única, elegantes. Yo estoy aquí con nada menos que con un ciprés Sauvignon Blanc Cyprès del año 2025 y tiene de un perfume, de una no termina nunca y lo tiene en boca. Tus vinos son espectaculares, Marilu, siempre te lo he dicho. Blanco de los grandes.
2: Sí, yo siempre le digo a la gente, es el lugar frío y el lugar que maduran tan lentamente las uvas la cercanía con nuestro mar, que hace maravilla. Entonces, sí, yo creo que yo me siento muy, muy halagada porque veo que vamos bien y que ya no para. Y así como nosotros, hoy hay otras regiones en Chile, el Norte Chico también está dando maravilla, el Limarí está haciendo cosas muy ricas, muy lindas. Y hay otros sectores que... lugares que se están descubriendo y que la gente está apostando por eso. Lo que pasa es que yo fui, y yo te voy a decir una cosa, Cecilia y Max, yo no busqué lugar, no busqué, porque no estaba interesada en un lugar que me alejara de mi hábitat. Mi hábitat era Santiago. Tenía que ser los alrededores, bueno, para acá ya 1:20, pero máximo. Yo ya no me iba a ir para el sur o para el norte. Entonces, y además que lo abarca, porque ya lo conocía, mi padre tenía campos ahí. Entonces, yo no busqué el lugar, sino que dije ya, esto es, por estas condiciones, porque necesitamos vinos blancos vibrantes, que sea energético, mineral, en fin. Y veía las lechugas y decía, bueno, esto es. entonces, eso me ayudó mucho.
1: Yo recuerdo una anécdota al respecto, Marilu. ¿Te acuerdas a raíz de que tú comentas que tú no buscaste en la barca? Yo recuerdo una anécdota cuando estuvimos juntas en Napa, que estábamos mirando en la terraza de Opus One, y tú mirabas ese lomaje suave, nunca lo olvidé, ¿eh? Y tú dijiste, qué lindo este lomaje, yo tengo esto en la barca, dijiste. Yo tengo esto en la barca, y de ahí, sí. No te observes,
2: me inspiré.
1: Lo puedo replicar en la barca, porque estábamos hablando de la parte del lomaje, de lo que veíamos, no estábamos hablando de clima, pero te quedaste tan impresionada de que dijiste, yo tengo esto en la barca, y no lo olvidé nunca. Y así fue.
2: Claro, así fue. O sea, yo lo vi y dije yo, pero si esto es la barca, arriba en los cerros, el pueblo abajo y detrás del mar. Era justamente ahí en Napa. Así que, bueno, así es como uno se inspira.
0: Sí.
2: Porque todo el mundo es así, pues, es naturaleza. Entonces, sí. Cuando tú lo llevas en la piel y estás ahí, oye, con mayor razón. Y ahí te acuerdas, ahí traje al enólogo de allá, estaba de, ¿cómo se llamaba? Greg La Follette, y la bodega que fuimos a ver era, no me acuerdo en este momento, pero sí, pues ahí.
0: Disculpa, Marilú, aquí lo que sí tenemos es que el tiempo transcurre y hemos llegado a la primera parte del programa, en donde voy a cerrarla con una frase que dice: la aventura podrá ser loca, pero el aventurero para llevarlo a cabo ha de ser cuerdo. Y creo que eso refleja la historia de Viña Casa Marín en una frase. Despedimos esta parte del programa. Como siempre decimos, gracias por la sintonía y por escucharnos. Vayan a ferias de vino. De hecho, la fiesta de la vendimia de Viña Casa Marín, yo la espero todo el año. Para mí es más importante que celebrar el año nuevo. Nunca le pidan rebaja, precio, un cariño a un viticultor. Y los países agrícolas como Chile son mejores países. Ya regresamos.
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5: Son las 8 de la noche, 34 minutos.
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0: Como existe el concepto errado de que el vino no es para los jóvenes, en este programa que estamos siempre sintiendo el pulso de la vida, queremos hoy día colocarnos a tono y recomendarles a nuestros enófilos, telenófilos oyentes, cómo farmear aura. Comprar un vino, descorcharlo, tomarlo y repetir indefinidamente. ¡Ah!

0: cercano al mar. Maravillosos vinos blancos. Yo que estuve una vez más en la fiesta de la vendimia el 1 de mayo pasado, me sorprendí con su Sauvignon gris y con su rosado, así que anuncio pronta visita y espero volver con algunas cajitas de esos maravillosos vinos de Loa Barca. ¿O no, Cecilia?
1: Así es, yo soy enamorada del Riesling y Matilde lo sabe. Me encanta. Sí. Bueno, Sauvignon Blanc, obviamente, y Riesling es espectacular porque no es fácil el Riesling. No vas a encontrar en Chile así terruares muy, o sea, demasiados terruares para Riesling. No es un cepaje popular en Chile, como puede ser el Chardonnay, por ejemplo. Casa Marín tiene un terruar espectacular para el Riesling. Yo aconsejo que lo prueben, porque es irse a otro mundo con ese Riesling. No es Chile. Entonces, es interesante la experiencia.
2: Sí, y sin embargo, Cecilia, no sabes lo que nos cuesta vender Riesling, porque la gente no consume Riesling en Chile. Menos si es Riesling.
1: Sabe, hay que educar más. Hay que mostrarlo, hay que insistir. Y usted es una mujer de fuerza, de pelea. Y si no, lo tira para afuera, nada más para allá, al extranjero.
2: Tronco afuera, pero Cecilia, igual que la gente de afuera te compre Riesling de Chile, es difícil.
0: Ah,
2: pero claro, no, la gente no va a ir en Brasil, por ejemplo.
1: ¿Se van a Alsacia o se van a Alemania? Se van a Alsacia, pero es un desafío más lindo aún de que Chile puede producir un vino de esa calidad. Así que hay que mostrarlo, hay que insistir, hay que maridarlo, hay que... Bueno, tú tienes un área, una parte comercial en tu línea de mucha fuerza. Jamie puede hacer ahí cualquier cosa, ¿cierto? Porque una mujer
2: también se fue a la tía Sar, se fue a México a una feria ahí también con vino de Chile y todo, y a trabajar con la importadora.
0: Bien, aquí mencionemos que cuando se habla de que el vino es algo que está en la familia, yo creo que hoy día Viña Casa Marín, por sus integrantes, debe ser una de las viñas más familiares de Chile. Si me puede contar, doña Mariluz, quiénes hoy día son las cuatro personas que integran Viña Casa Marín, que es un equipo demasiado afiatado y comprometido con el vino.
2: Sí. Bueno, yo soy la que estoy arriba, la pionera, la que estoy todavía manejo, manejo porque me gusta. O sea, realmente la segunda generación que está formada por un hijo mío, Felipe, que es enólogo, y él ve toda la parte viñedo y bodega. Después por otro hijo mío, Nicolás, que ve toda la parte
1: todo la administración.
2: Lo que es administración, sí, la parte legal, la sustentabilidad, etcétera, etcétera. Y Jamie, que maneja, Jamie es mi nuera, que ella es holandesa, y maneja toda la parte comercial, ¿ya? Tanto exportaciones como mercado nacional. Entonces, entre toda esa generación, más la generación mía, yo ya estoy delegando, cada vez delego más, cada vez más. O sea, yo me puedo ir hoy de este mundo y sigue exactamente igual la viña. O sea, ya ellos están hace mucho rato ya haciendo su trabajo. Lo importante es cada uno de ellos lo está haciendo porque les gusta el vino, porque son amantes del vino. Jamie, para qué decir, holandesa, pero ella tiene además, hace su clase de WSET, que viene de Dinamarca, es profesora internacional de vino, es muy ligada al vino, y mis dos hijos, sobre todo Felipe, pero un amante también de vino. Entonces eso es muy rico. Es muy rico tener esta segunda generación que son amantes. Entonces lo van a hacer bien porque cuando

0: sabemos lo que estamos en el vino que nos gusta tanto. Si te gusta y amas lo que trabajas, lo vas a hacer doblemente mejor. Y por eso que llevamos a la tercera generación a veces para allá, para que vayan de a poquitito, vayan metiéndose en el rubro, porque uno nunca sabe, ¿no? Pueden haber mi generación, la próxima generación, y andas a ver tú si la tercera generación no va a estar ni ahí, uno nunca sabe eso. Pero yo creo que de a poco uno va metiéndole el bichito del vino y del porqué y de la historia y uno se va enamorando de a poco. Entonces, sí, esos son los que estamos respondiendo a tu pregunta.
1: Sí, para mí es un grupo familiar admirable y yo hoy día ambienté en forma especial acá el estudio con estas botellas de Viña Casamarín. Cecilia mencionaba su cepa blanca favorita, la Riesling, que a mí me extraña que siendo la cepa blanca en Chile, la cepa blanca más, o sea, la más conocida entre las cepas desconocidas. Aquí he mencionado en varias ocasiones que mi cepa blanca favorita es la Gewürztraminer y mi número uno es la de Casamarín, porque tengo una botella, pero esta otra botella que está vacía y yo conservo es una de las botellas que a mí me cambió la vida, porque uno de mis cineastas preferidos, Alfred Hitchcock, era devoto de la cepa Pinot Noir. El novelista Rex Pickett, que escribió Entre Copas, también sabemos en esa película cómo es un devoto también de la cepa Pinot Noir. Y yo intentaba entenderla, comprenderla y que en el fondo me gustara. Y estuve así, yo creo que más de una década, hasta que en noviembre del 2016, asistiendo a la celebración del Día del Enólogo en Viña Casamarín, doña Marilú, en un gesto de mucha generosidad, le sirve a sus colegas y asistentes como yo este Pinot Noir 2004. Pero tiene una historia que yo quiero que usted comparta, doña Marilú. Cuando enviaron el vino de vuelta para Chile y después quedó en aduana
0: Sí.
1: hasta que recibió una. Esa, o sea,
0: Sí,
1: para mí,
0: sí.
1: esa es esa llamada así. Oiga, usted, la doña Marilú,
0: Sí.
1: por favor, compártala con nuestros crenófilos oyentes, esa historia.
0: Lo que pasa es que en Estados Unidos uno de los clientes importantes para nosotros que está en Nueva York, de repente, después de trabajar unos años, ellos quebraron, quebraron. Y no nos pagaron. Entonces la única opción que había era de traerme un stock de vino que ellos tenían, de vino de Pinot Noir, que no habían vendido y habían quebrado y ya no me iban a pagar. Entonces yo le dije, ok, me voy a traer el vino, entonces el stock, bueno, lléveselo, en fin. Me lo traje pensando en que ya algo me iba a ayudar a pagar la deuda. Pero, como dicen, me salió el tiro por la culata, porque el trayecto, el flete, más la internación cuando llegó a Chile, me salía tan caro el vino, que dije yo no lo voy a, no lo voy a dejar ahí, o sea, preferí perderlo, porque iba a seguir perdiendo más plata de la que me debía este cliente. ¿Qué pasó? Que me olvidé y lo dejé ahí y ese vino se remató. Yo ni siquiera supe que se había rematado, yo me olvidé del tema, dije ya quería hacer borrón y cuenta nueva. Y de repente, un día, había pasado ya varios meses y me llaman por teléfono un viejito y me dice, usted es la señora Mariluz, sí. Mire, yo tengo un vino que me gustaría ofrecerle, es vino suyo, pero ¿de dónde? Le digo yo, un vino que yo rematé. ¿Pero de dónde lo remató? Bueno, cuento corto. Era este vino que él lo remató porque yo nunca lo fui a retirar porque me salía muy caro. Entonces él lo remató. Y yo le dije, bueno, que lo remató. ¿Y pero por qué lo remató? No sé, pues me dijo, yo lo rematé porque yo siempre remato cosas. Pero eso, fíjate, es plata remata. Yo le dije, mire, mándeme una botella para ver cómo está ese vino, porque yo no sé cómo está. Bueno, me mandó la botella, estaba, pero era un 2004 que estaba exquisito, exquisito. Y ahí le dije, ya, ya, pues, negociamos un precio ridículo. Y me dice, del
2: volvió, ¿no? Volvió a tu bodega. Volvió a ti.
0: No, sí, pero mira, imagínate cómo volvió. Qué divertido.
2: Mira, increíble, ¿eh?
0: Sí, y él que no tenía idea de precio, entonces lo, a $1, porque tú y vino. Fue una cosa así ridícula, porque lo había rematado en 50 centavos. Yo le dije, ya, le doy $1. Sí.
1: No,
0: y mayor,
1: y
0: de botella, no era
1: menor. Y creo que esta cosecha 2004, el 2007 resultó elegido el mejor Pinot Noir del mundo, o algo... Un premio parecido.
0: No sé si en Decanter o en Wine Spectator. El otro día lo vi, estaba revisando esta revista porque dije, voy a votar alguna, pero tengo demasiadas revistas de vino y las iba a votar y de repente me encontré que las tenía marcadas y no sé si Wine Spectator o Decanter, que salimos como el mejor. Sí. Pero mira, le voy a decir, le voy a contar algo, Cecilia, que vale la pena. Escritor de vino, periodista, conocedor de vino, que escribe. Y que me yo creo que estas cosas hay que decirlas. Hay gente como él o como otros profesionales que hablan de vino, que piensan que un viñedo, por ejemplo, Casa Marín, si tiene un Sauvignon Blanc que ha salido fantástico, ¿cierto?, con todo lo que sabemos, no puede tener otro, ¿cómo se dirá?, bastión, o un Syrah que sea muy bueno, que tenga un Riesling que sea muy bueno, que tenga un Sauvignon Gris que sea muy bueno, porque no puede, o sea, tú no te puedes, y me lo habían dicho un par de veces, tú tienes que tener un vino que te identifique.
1: El niño símbolo.
0: Pero tú no puedes tener dos cepas o tres cepas. ¿Pero por qué no? Le decía yo. Si no es que uno haga magia, es el lugar. Y si el lugar te da para producir estos vinos así diferentes, ¿por qué no se ganan los méritos del lugar? Y eso, hay lugares como lo abarca, de clima frío, frío, frío, que da para estos temas. Entonces la Cecilia me dice, oye, su Sauvignon Gris, que tan rico. Max me dijo que tu Pinot Noir. Estábamos hablando del Sauvignon Blanc. O sea, te digo, se da porque las características ahí son muy bajo rendimiento, bajísimo rendimiento, ¿no? Ya hablamos que no hay agua, nos regamos algunos sectores, la helada, etcétera, etcétera. Pero los racimitos se dan muy chiquititos, la uva muy chiquitita, muy concentrada, muy acidez. Se dan muy bien cada variedad que se puede dar ahí, se da extremadamente bien. Entonces, estos críticos que creen saber tutti, porque han degustado miles de vino, dicen, no puede ser. Y yo he peleado con alguno de ellos por eso. Y por ahí alguno de ellos me he ganado de su antipatía, por decirlo así. Bueno, eso lo hay que comentarlo porque el vino da para mucho. Hoy estamos media oscura, ¿no?
2: No, todavía te veo, Miguel.
0: No, o me pongo así más la
2: ley. Ahí, perfecto.
0: ¿Sí?
2: No. A mí sí me vino la noche.
1: Y
0: sí, eso yo creo que son cosas que hay que comentarlas en el vino, Max, porque la gente aprende de lo que escucha, de lo que mira, entonces... Pero es una viña así chica que está en el tribunal.
2: Salí el cariño en 3 años más, 4 años más. Marilu, que vas a plantar albariño, yo tengo una gran expectativa de cómo va a ser ese albariño entre 4 años más. Que me gozo como maravilloso, que tiene montes muy rico. Y Marilu, como ella va, muy innovadora, va a plantar albariño. Así que, ay, a la guaite, como se dice en el campo.
0: Siempre he querido plantar. Pero hay que, ahora hay plantas de albariño, creo que hay acá en alguno de los viveros. Pero no sé si voy a buscar si acaso quedan. Porque siempre he querido plantar albariño. Siempre. Y cuando estaba allá en España, en Galicia, me decían, si el albariño está mirando al mar, se da maravillosamente. Me acuerdo cuando conocí el albariño hace 20 años atrás. Sí, me fasciné con el albariño.
2: Casa Marín es una viña de nichos, donde sus vinos son excelentes en las variedades que ella tiene, que tú has estudiado y que sabes que ahí se van a dar espectacular. Así que no tiene, los críticos tienen son sesgados y tienen sus mañas, entonces no hay que pescar mucho. Pero tus vinos blancos y tu vino noir son excepcionales. No me cabe duda que tu albariño también va a dar mucho que hablar, porque tienes el terroir, no vas a poner un cabernet, obviamente, no vas a poner un carmenet, vas a poner las cosas que ahí van a hacer felices en el fondo. Entonces, sí. Vamos que se puede.
1: Sí. No, yo recuerdo en la pasada fiesta de la vendimia en Viña Casa Marín, el rosado, el Sauvignon Gris, el Gewürztraminer, el Sauvignon Blanc. O sea, uno era sorpresa tras sorpresa con todo el portafolio de los vinos de Casa Marín. Afortunadamente yo fui en una van, así que después regresé tranquilo. Pero qué manera de haber vinos maravillosos en la fiesta de la vendimia.
0: Es principalmente.
2: Yo quiero saber ahora el turismo, cómo voy para allá, qué día está abierto, si quieren algo los fines de semana, las cosas lindas que tú haces, las fiestas que tú haces.
0: Abierto, estamos apuntando mucho al turismo porque es el que está dejando hoy día la plata en todas las viñas y se vienen olas de turismo, principalmente de brasileros. Ya organizados para el próximo año, entonces estamos haciendo toda una organización para hacer un turismo bien hecho, no hacia al tuntún, no porque van a venir, porque ese turismo a veces no entiende a Cecilia de vinos de calidad, no, al turista digamos que no es quien no es amante del vino, quien no conoce el vino, le gusta ir a la viña porque la viña es entretenida, porque la viña tiene bonito. No hay viña que sea fea. Entonces, el hecho de estar en la viña, de ver el bodega, de ver una casona antigua, vieja, con. Entonces, eso es marketing y es turismo. Y estamos trabajando ahora, pero a full en todo esto de turismo, porque es lo que se viene, porque tú bien sabes también que por muy bueno que sean los vinos, la gente está consumiendo menos, por las razones que sabemos. Claro, la apuesta va por ahí, pero para eso hay que meter mucha plata para hacer el turismo bien hecho. Porque el turismo ya viene ahora en masas, no es el turismo así de dos personas que vienen, que son amantes del vino, es el turismo que vienen a hacer cosas distintas de la nieve, ¿cierto? Que tú a quien hables con cualquiera de las viñas grandes, están todas preparadas ya para absorber todo ese turismo. Entonces, estamos en eso para, de aquí a fin de año, estar en 2027 bien. Y en cuanto a eso, estamos haciendo varias fiestas. Nosotros le contaba a Max y a la Cecilia, estamos haciendo, siempre tenemos esta fiesta del vino que la hacemos una vez que termina la vendimia. La vendimia se entiende la cosecha, porque hay gente que no sabe. Es cuando se termina la cosecha, la corta de uva, nosotros hacemos esta fiesta ya. Terminamos esta etapa, pero la hemos hecho 18 veces, ahora va a ser la número 19, pero ahora vamos a hacer el comienzo, preparándonos para la etapa, para la gran etapa que se nos viene el 2027, la próxima cosecha, prepara antes de, no después de. Y esa fiesta después la vamos a hacer por primera vez, y le vamos a llamar, le están bien poniendo el nombre, pero algo es con hat de sombrero, de fiesta de sombrero, y está ya lista para hacerla el 10 de octubre. Y vienen otras fiestas también, Max, como la Casa de Copas, vienen otras fiestas de
1: Regresa.
0: noviembre. Sí, va a regresar, no sé si con el mismo nombre, no sé, pero va a regresar. Y sí, o sea, la idea es hacer estas fiestas. Bueno, la acabamos de hacer una, te mandé una foto, Cecilia, de ayer,
2: Sí.
0: el sábado. Hicimos la fiesta de emprendedores, que la fue a través de uno de
1: François
0: los.
1: Pousset.
0: François Poussin, sí, que es uno de los grandes personajes de las redes sociales, el más conocido. Y él llevó a más de 100 grupos o personas que están emprendiendo. Entonces, nosotros ahora queremos hacer algo parecido, pero de emprendedores de puras mujeres, por ejemplo, en la zona. Y estamos con harta ganas de hacer cosas y de hacer como siempre, como eventos,
2: Entretenido
0: fiestas.
2: que Casa Marín te abierta a todas las posibilidades. Eso tiene una ventana amplia y eso es fantástico. Porque
0: Sí,
2: imagínate una feria de
0: completamente.
2: emprendedores. ¿Quién se habría imaginado una feria de emprendedores en una viña? Generalmente en un
0: Sí.
2: hotel, en Santiago, es otra cosa. Y encuentro fantástico que piensen, no tienen límite. Y eso me parece maravilloso, que no tengan límite. Así que desde
0: Sí,
2: ahí
0: porque
2: les
0: sí,
2: cuento.
0: porque es una familia chica y que tomamos la decisión así, ya lo hacemos y ya tan tan tonto, es mucho más simple y más rápido que las empresas establecidas, grandes
2: Y
0: o
2: pregunté algo
0: medianas.
2: y es más fácil que preguntarle a un directorio.
0: Claro. No, yo sí, y
2: Sí.
0: todo haciéndolo con los recursos que podamos, o sea, tampoco no estamos endeudando con banco, ¿no? Yo soy antibanco, entonces esto es con plata líquida, entonces vamos marchando también de acuerdo a lo que podemos, ¿no? No es cuestión de decir, ya, puff, vamos a largar aquí, vamos a hacer piano, piano, o sea, todo en su medida, digo yo. Y los cabros saben eso, los cabros, digo yo,
2: Los
0: pero
2: chiquillos
0: es
2: son
0: así.
2: papas, pero se
0: Sí.
2: encienden con poco, así que
0: Sí.
2: son muy creativos también
0: Sí.
2: y muy empeñosos y muy emprendedores y con
0: Tienen
2: muchas
0: amantes,
2: cosas.
0: sí. Muy amantes de lo que hacen.
1: Doña Marilú, yo creo que lo más, o sea, lo que uno como público más agradeció en esa primera versión de Casa de Copas es que el requisito era que el enólogo estuviera ahí. Porque uno muchas veces va a una feria de vinos y no lo estoy diciendo como una crítica, pero no está el enólogo, está el sommelier, el viticultor o alguien presentando los vinos. Pero en Casa de Copas el requisito era que iba a estar el enólogo. Entonces, esa ocasión o ese requisito realmente se agradeció y ojalá que se repita.
0: Nosotros elegimos la viña, no cualquier viña. Eso es importante.
1: También.
0: Acuérdate que nosotros elegimos con pinzas las viñas y dijimos ya quieren participar, pero el enólogo tiene que estar aquí. Entonces fue muy rico porque es distinto. Bueno, todas esas ideas las van sacando ellos. Ah, no, no, no soy yo. O sea, encuentro, todas las sacamos, pero estamos llenos de cositas así ricas a hacer. Y como es una viña chica. Y como es familiar, y como hacemos todo en la medida en que pero estamos llenos de ideas, llenos de cosas, llenos de ganas de que la gente además lo pase bien y así conozca la viña en forma, sin los marketing que hay que hacer, sino que en forma natural, vengan, conozcan, que no sé, pues es otra forma
2: Educar de una manera entretenida en el
0: de
2: fondo.
0: educar. Sí.
1: Doña Marilú, y ¿Regresaría un restaurante dentro de Viña Casa Marín?
0: Siempre están las puertas abiertas